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1: Son las 8:59.
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0: Son las 10 de la noche, 57 minutos.
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1: Son las 6 de la mañana, 2 minutos.
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1: Son las 6 de la mañana, 3 minutos.

0: Son las 6 de la mañana, 25 minutos.
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0: Son las 6 de la mañana, 27 minutos.

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1: Son las 6 de la mañana, 56 minutos.
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1: Son las 7 de la mañana.
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11: Los Andes ofreció más de 2.300 puestos de trabajo en Feria Laboral 2026. Equipo de robótica Perceptrón representa a Chile en importante campeonato mundial de robótica educativa en México. Administrador municipal de San Felipe destaca ayudas sociales a la comunidad. Delegados presidenciales participaron en primer encuentro nacional de delegados en el Palacio de la Moneda.

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2: Sean todas y todos bienvenidos a El Día Fuerza Informativa. Comenzamos a revisar las principales noticias ocurridas en el Valle de Aconcagua. Con una histórica convocatoria y más del doble de vacantes ofrecidas respecto a sus primeras versiones, la comuna de Los Andes realizó con éxito la tercera versión de la Feria Laboral 2026, instancia organizada por la Municipalidad de Los Andes a través de su Subdirección de Desarrollo Económico Local y la Oficina Municipal de Intermediación Laboral, OMIL, en colaboración con el CENSE de la región de Valparaíso. La Plaza de Armas fue el escenario de esta importante actividad que reunió a miles de personas en búsqueda de nuevas oportunidades laborales y a diversas empresas de la zona y del país, especialmente vinculadas al rubro minero, turismo y servicios. En esta nueva edición, la feria alcanzó un total de 2.345 vacantes laborales disponibles, marcando un importante crecimiento respecto a los cerca de 1.200 cupos ofrecidos en las versiones anteriores. El alcalde de la comuna de Los Andes, Manuel Rivera, destacó el impacto de esta iniciativa en la comunidad y el rol articulador del municipio en materia de empleo.
3: Estamos muy contentos porque esto es lo que tienen que hacer los municipios y particularmente este municipio que ha sido, como siempre, muy exitoso a través de su Dirección de Desarrollo Económico y particularmente de las oficinas denominadas OMIL. A veces los vecinos no saben lo que hacemos en los temas de empleo. Y esta es la pega nuestra, intermediar. Las oficinas municipales de intermediación laboral, en colaboración con el CENSE, lo que hacen es precisamente fomentar el empleo a través de estas ferias. Acá estamos contentos, ¿por qué? Primero porque las empresas nos escuchan, son socios aliados del municipio a propósito de recoger los currículos. Acá hay hoy día 2.345 vacantes. Escuchen bien, 2.345 vacantes de empleo para diferentes cargos que van desde ingeniero, ingeniero civil, ingeniero eléctrico, también a operadores administrativos, auxiliares de aseo de las distintas empresas, particularmente del rubro de la minería, que siempre han confiado en el municipio como un intermediador. Nosotros recogemos los currículums, hacemos que la gente se congregue, como esta feria exitosa que congrega acá en la Plaza de Armas a miles de personas, y después ellos, las empresas, seleccionan con todos los currículos que llegan. Contentos por eso, porque sabemos que esta selección le sirve a la empresa. Un porcentaje importante de estas 2.345 vacantes llegan y son provistas con los currículos que hoy día se recogen. Así que esa es parte de nuestra pega en tiempos complejos, difíciles desde el punto de vista económico y de desempleo. La municipalidad de Los Andes una vez más cumple su misión y la cumple de buena manera. Y eso también habla bien de la alianza público-privada.
2: Por su parte, Jaime Santander Silva, director regional subrogante del CENSE de Valparaíso, destacó la importancia de acercar las políticas públicas de empleo a los territorios.
4: En el marco del convenio que nosotros tenemos con CENSE, con la OMIL, un convenio de transferencia de recursos, que obviamente ha servido nuestra oportunidad para apoyar en esta feria. Para nosotros es muy importante poder lograr esto porque, claro, se habla mucho de la política pública, cómo tiene que implementarse, de la capacitación y el empleo, y para nosotros el empleo es muy importante que en los territorios se pueda lograr esta unión entre la oferta de trabajo y las personas que la buscan. Así que muy bien, está lleno acá, hay más de 2.000 cupos, así que invitar a las personas que están cerca para que puedan participar.
2: Entre las empresas participantes estuvo el Hotel Las Torres Patagonia, representado por Montserrat Araya, quien valoró la conexión generada con los trabajadores de la zona del Valle de Aconcagua.
5: Es una oportunidad tremenda generar esta alianza y esta conexión con los Andes, sobre todo porque, como lo habíamos dicho recién y comentado recién, es la oportunidad de conectar con personas que saben y que manejan este sistema de roles, como lo es las personas que trabajan en Portillo, por ejemplo, pero al mismo tiempo también de llegar a nuevas personas, a nuevos perfiles y de darles esta oportunidad de ir a trabajar en la octava maravilla.
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7: Son las 7 de la mañana, 8 minutos.
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2: Un grave accidente de tránsito se registró la tarde de este jueves en la autopista Los Libertadores, en la salida sur del túnel Chacabuco en dirección hacia Santiago, lo que obligó a movilizar a diversas unidades de emergencia de la zona. De acuerdo a los antecedentes, la emergencia ocurrió cerca de las 18:44 horas y correspondió a una colisión frontal lateral entre un automóvil y un camión. Producto del fuerte impacto, dos personas resultaron lesionadas, una de ellas quedando en estado de gravedad, lo que obligó al trabajo de rescate por parte de los equipos de bomberos que estuvieron presentes en el lugar de los hechos. Personal de rescate realizó labores de soporte vital, estabilizaron además a los pacientes, los sacaron del vehículo y permitieron la atención y posterior traslado de los afectados a los centros asistenciales correspondientes. En este procedimiento trabajaron voluntarios de la primera y tercera compañía de bomberos de los Andes, además de bomberos de Rinconada, Colina, Lampa y Tiltil. También participaron equipos de la autopista Los Libertadores, el SAMU y Carabineros.
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2: El administrador municipal de San Felipe destacó las ayudas sociales hacia la comunidad. Cristian Aravena valoró el esfuerzo municipal para ir en apoyo de las vecinas y vecinos de la comuna, tanto con los pasajes para los estudiantes de la educación superior, como también de las becas. Esto dijo en conversación con Eugenio Cornejo Correa.
8: Y ahora el de Santiago también se están entregando 12 pasajes como se comprometió el alcalde. Serán 10, sin embargo, se hizo un esfuerzo en términos financieros por el compromiso que hizo la alcaldesa Castillo y se están entregando ya los 12 pasajes a Santiago, que son bastante menos. A mí me sorprende que la gente estudie más acá en Valparaíso que en Santiago.
9: No, siempre
8: que
9: sí. Santiago. Siempre sí, sí, sí, que sí. 3 de cada 4.
8: Sí.
9: ¿Ah?
8: Sí,
9: sí, el 75% es para los van a Valparaíso.
8: Claro.
9: O sea, yo me acuerdo cuando yo estaba concejal, por decirte una cifra, eran eran 1000 estudiantes y eran 700 a Valparaíso y 300 a Santiago.
8: Sí. No tenía,
9: Santiago no
8: tenía
9: no Chile para los estudiantes.
8: Sí, y ¿verdad? Quedar harto más cerca.
9: ¡Claro! Y aparte una ciudad que te ofrece mucho desarrollo además.
8: Bueno, ¿verdad? En todo caso, calidad de vida, Valparaíso 100 veces más que Santiago.
9: Bueno, pero por lo menos un beneficio que se le da a los muchachos y que en el fondo no corta el vínculo con la familia, que eso es muy importante, por lo menos que le garantiza un viaje al mes.
8: Sí, y es un apoyo, ¿no? Fue estudiante.
9: Son dos ida y vuelta, ¿no?
8: Sí, a mí me correspondió también salir de la casa a estudiar y se siente el tema económico cuando estos apoyos son importantes. Más bien en las condiciones que estamos hoy día. Aprobó también el tema de las becas.
9: Ya.
8: Son 150 becas.
9: ¿Las de deporte?
8: No, las becas de estudiantes de educación superior.
9: ¿Las aumentaron?
8: Sí, son 150. O sea, el año pasado eran 117, este año son 150, son 75 millones de pesos que se están destinando a estas becas. Son 500 mil pesos que se entrega a cada uno y fue aprobada por parte del Consejo Municipal
9: ya.
8: Y también remitido los correos correspondientes a cada uno de los beneficiarios. Y además, como un beneficio extra. Sí, efectivamente se van a destinar una cantidad importante también de recursos, no con la misma cantidad, pero con gente que cumplía requisitos, estaba en una situación económica distinta a los 150 primeros, pero sí cumplía los requisitos y estaban habilitados de acuerdo al Departamento Social, y en ese sentido, tal cual lo se comprometió la alcaldesa, también un importante cantidad de recursos, 33 millones de pesos adicionales para un aporte de 300.000 pesos en dos cuotas de 150, pero como te digo, circunstancial lo que es este año. Las becas comprometidas están ya trabajando y son 150 de 500.000 pesos.
9: Qué bueno, que es un solo aporte.
8: No, son dos cuotas.
2: Aravena además dijo que una vez que se implemente el nuevo sistema de parquímetros, que debería ser durante el mes de julio, se espera que se ordene el centro con el tema de los lavadores de autos y el comercio ambulante. Destacó el trabajo en conjunto con Carabineros y la Dirección de Seguridad en el último Plan Centauro realizado en San Felipe.
8: Bueno, de hecho en la tarde normalmente cuando me voy, porque en la mañana cuando llego no hay ninguno, me dan la autorización para yo poder salir de mi estacionamiento.
9: Ya.
8: Así que yo paso nomás, no lo tomo mucho en cuenta, no me gusta.
9: Pero
8: mucho
9: hay gente que amenazan y que
8: pero es que eso mismo, por un tema de seguridad, de hecho efectivamente por lo mismo nosotros está la instalación de nuevos fiscalizadores de parte del municipio. También por tema de los lugares que no están habilitados, pero también por toda esta situación. Y también por parte de, ha sido partícipe de las bases y todo el trabajo Felipe Olivares, en torno a que el municipio también se haga parte de esto y que haya coordinación, por ejemplo, con PDI o con Carabineros para hacerlo. Porque yo tuve la buena experiencia en los Andes de que en la coordinación con el municipio logramos limpiar primero del tema del comercio ambulante en el centro, y también justamente se habían instalado en dos calles haciéndose cargo y desplazando incluso a la gente que cobraba los parquímetros.
9: Claro.
8: Y reservaban en la mañana y te cobraban.
9: Claro.
8: Y los sacamos a todos. Afortunadamente los sacamos
9: pues
8: a todos.
9: Pero es que tú te encontrás con estacionamiento reservado. Pues. Hay gente que te lo guarda.
8: Claro. No, eso mismo pasaba, como te digo, en los Andes, pero es un tema que estamos revisándolo también con nuestro Departamento de Seguridad.
9: Cristiana Aravena, la operación del Plan Centauro, la última, ¿es la más exitosa que había hasta el minuto? La con mayor acopio, sacaron 14 detenciones, sacaron de circulación 13 autos, que supongo ya están en calera, y incautaron una cantidad de más de una tonelada de alimentos que entiendo se fueron al ecomercado.
8: O sea, los que podían llegar al ecomercado, lógico.
9: Los que están en condiciones
8: no podemos llegar
9: de salubridad,
8: a
9: claro.
8: Sí, yo creo que el operativo fue súper exitoso. De hecho,
9: ¿el más importante de todo que
8: sí,
9: se ha hecho?
8: Yo creo que sí. Porque justamente creo que en la segunda semana que yo venía también hubo importante, también una cantidad importante de detenidos, pero la cantidad de especies incautadas esta vez fue mayor.
9: Sí.
8: Así que eso fue muy importante, como te digo, y a la vez pudimos destinar cosas al ecomercado que no se van a ir a la.
9: O sea, en el fondo fruta y verdura, lo que están
8: literalmente
9: en condición natural, no, nada preparado.
8: No, ni empanadas, ni sopaipillas, ni nada.
9: Y un negocio donde preparaban estas comidas,
8: entiendo
9: que
8: era que distribuía esta cosa, también fue allanado como corresponde por el Plan Centauro. Creo que el trabajo de coordinación Carabineros con el Departamento de Seguridad fue muy exitoso.
9: ¿Y ha disminuido la presencia de estos muchachones, no?
8: Yo creo que van y vienen, por eso lo importante es la permanencia en el tiempo de lo que es, y también la estrategia en torno a, si bien no todos los días, pero sí estar permanentemente en el trabajo y fiscalizando.
2: El administrador municipal explicó la decisión de trasladar los vehículos incautados en San Felipe hasta la comuna de La Calera. Escuchemos lo que dijo.
8: Estamos trabajando ahí con don Guillermo Orellana, con jurídico, en función de limpiar, primero con DIMA también, vamos a limpiar lo que es el parqueadero. Uno de los objetivos de Calera, independiente que te cuente la historia de eso, también es sacar los autos que llevan más de 6 meses ahí, que nadie los reclama, hay autos que llevan años.
9: Sí.
8: ¿Ya? Entonces también llevarlo en este caso al parqueadero de Calera. Pero el parqueadero de Calera nace por una. Ay, y la idea es tercerizarlo después, juntamente entregarlo una licitación ahí para que se puedan acercar a un tema de seguridad, algo similar quizás a lo que se hizo en Calera. Pero cuando
9: de hecho van a Calera porque está tercerizado,
8: sí,
9: porque es privado.
8: Sí, ya, sí. Ya. Pero en este caso, la idea de Calera no es justamente afectar a los ciudadanos de San Felipe, todo lo contrario. Cuando se hace el tema de los áreos,
9: ¿ya?
8: Supuestamente iba a estar la posibilidad de incautar camiones, y Carabineros nos pide tener a disposición, y acá no teníamos a disposición el parqueadero. Entonces, eso agilizó.
9: Es chico el lugar.
8: Agilizó sí. algo que nos había solicitado contra, o sea, nos había exigido Contraloría antes, con un dictamen. Por lo tanto, era necesario tenerlo. Y acá no teníamos cerca, dentro de la provincia de San Felipe, un lugar donde pudiéramos generar este convenio. Como te digo, pero está principalmente para los autos incautados por carabineros por tema de delito, poder limpiar un poco
9: los de la operación Centauro. Sí. Se fueron para allá.
8: Sí, se fueron para allá. Pero acá no es decirle a un vecino, sabe que usted anda sin revisión técnica, nos vamos a llevar el auto acá. No. En ningún momento está una instrucción como esa, no está, ese es el objetivo. Y como le digo, es esencialmente transitorio, en función de que ya tengamos los procesos listos del parqueadero nuestro, de poder tercerizarlo, como te digo, y entregar las condiciones de seguridad para quienes se les incaute un vehículo.
2: Finalmente, Aravena se refirió a la baja cantidad de proyectos que tiene el municipio de San Felipe en cartera, lo que se vio reflejado en la última aprobación de recursos por parte del gobierno regional.
8: Fue una llamada de atención bastante importante para lo que es nuestro municipio. Efectivamente estamos tomando medidas en torno, justamente, que no sea una lluvia de ideas, sino que sea una concreción de proyectos. Y hay exigencia de parte de la alcaldesa en torno a los llamados que vienen ahora. Tenemos varios proyectos.
9: Viene Circular 33 ahora.
8: Viene Circular 33, también va a haber un llamado, entiendo, en agosto con otra cosa. Así que tiene que estar San Felipe. Y como te digo, nosotros somos funcionarios de confianza y eso tenemos que jugarnos para hacer la pega como corresponde. Y una de ellas es tener una cartera de proyectos importante por nosotros.
9: ¿Y hay cartera de proyectos?
8: Sí. Sí, tenemos proyectos, tenemos varias cosas y no te los puedo mencionar ahora porque tiene que haber una priorización por parte también de la alcaldesa, pero estamos trabajando en varios de ellos.
9: Porque en el último tiempo se ha sacado esto y sacó un furgón, no ha sido muy prolífico, no sé qué pasa con la bachadora, parece que salió,
8: sí,
9: ¿no?
8: No, la bachadora viene.
9: Ya.
8: La bachadora viene aquí a fin de año, también viene una chipeadora por el tema de las ramas, que tenemos bastantes problemas ahí con ese tema para no botarla a la basura, pero viene también otros pavimentos importantes. Empezamos con el tema de los bacheos, es importante en este caso. Ya con CEPLAC se conversó el tema y hay que cumplir como corresponde con San Felipe.
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7: Son las 7 de la mañana, 19 minutos.
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2: El alcalde de la comuna de Yayay está gestionando recursos a nivel central para reponer el puente Merino. Para tener detalles, tomamos contacto con el edil. Alcalde, gracias por recibir el llamado de la radio.
12: Gusto saludarle, Ricardo, un placer, ¿cómo está usted?
2: Muy bien, muchas gracias. Gracias por tomarse estos minutos para conversar con nosotros, alcalde. Sabemos la necesidad que significa contar con un puente definitivo en el principal acceso a la comuna de Yayay. Ya está listo el estudio de ingeniería y producto de esto, ustedes están tratando de agilizar todo el proceso para definitivamente construir el puente y que el acceso a la comuna quede como siempre ha estado. Cuéntenos cómo le ha ido con esas gestiones.
12: Sí, la verdad que el puente Merino se transformó en nuestra prioridad absoluta en términos de infraestructura pública. El diseño del proyecto lo hemos financiado con fondos municipales, aproximadamente un costo de 80 millones de pesos, que tiene que pasar por revisión por distintas entidades públicas y particularmente el ente que en desde distintas aristas o perspectivas revisa el puente es el Ministerio de Obras Públicas, particularmente a través de la vialidad DOH y la DGA. Nosotros estamos ya en la fase final de la Dirección General de revisión de la Dirección General de Agua y obviamente fuimos a reunirnos con el ministro precisamente para pedirle una actualización en la revisión de este proyecto, considerando la urgencia de que tiene el mismo y además considerando que ya ha pasado por fases bien trascendentales y bien importantes de su revisión. Cuenta con la aprobación de vialidad, cuenta con la aprobación de la DOH, cuenta también con una aprobación en un 97% del Serviu, por lo tanto estamos ya en las fases finales de revisión y la DGA, diría yo que prácticamente el último escollo en términos de obtener la aprobación técnica del proyecto. Hemos tenido siempre la mejor disposición de los equipos técnicos y particularmente también ahora de la Seremi Patitrán, que además es de la zona.
2: Claro.
12: Y en este caso el puente no va a ser el puente antes, va a ser un ingreso 2.0 con un puente con el estándar más moderno que puede existir, con doble vía, con ciclovía, con vereda, con iluminación. La verdad es que si bien ha sido un proceso complejo esto de no tener el puente, al final también se ha transformado en una oportunidad para convertir el ingreso de Yayá en una obra de arte, en una obra de una envergadura gigante y muy relevante para el desarrollo vial de la comuna.
2: Con esto, alcalde, ustedes lo que esperan es que se agilice todo para obtener los recursos para construir la obra y poder contar con el puente durante el próximo año 2027, ¿no?
12: Sí, nosotros tenemos una preconversación, diría yo, un preacuerdo de que el proyecto va a ser financiado a través del gobierno regional, y por tanto lo que en este caso el MOP lo que pedimos es que se apure la revisión, porque los fondos de diseño son del municipio, que está en proceso, y los fondos para la construcción, que debieran ser cerca de 4.000 millones de pesos, en principio hay un acuerdo de que sean financiados por el gobierno regional. Así que, y esperamos que el proyecto pueda tener su aprobación técnica por ahí por septiembre, uh-huh. Lo que además sería, en términos de desarrollo, de diseño de un puente, un tiempo bastante rápido para lo que significa la aprobación de un puente. Tener un proyecto así, diría yo, en 2 años, es sin duda algo que, o 1 año y medio prácticamente, es algo que no se ve todos los días, y si lo logramos, podríamos perfectamente pensar en comenzar su construcción por ahí en marzo del año 2027, lo que sin duda sería una tremenda oportunidad y un tremendo acierto también de la gestión, y también una buena noticia para, y principalmente una buena noticia para nuestros vecinos y vecinas.
2: Exactamente, alcalde, cambiándolo de tema, estamos conversando con el alcalde de Yayay, Edgardo González, cambiándolo de tema, sigue un problema ahí en el peaje de Las Vegas, ahora con el nuevo sistema Free Flow, lo que impide que exista un retorno para los vecinos de Yayay, y que si tuviera que ir a dejar a alguien, tendrían que pagar 2 veces el peaje. Ustedes han tenido conversaciones con el MOB, y ¿en qué está eso, alcalde?
12: Sí, efectivamente, bueno, primero el Free Flow, el cambio de modalidad, la nueva concesión, trae beneficios importantes para la comuna en términos de las obras que se van a ejecutar, y también en términos de lo que se va a empezar a pagar. El concepto de peaje va a bajar en este caso de 2.800 a 1.100 pesos, que fue un diálogo importante que se sostuvo durante el proceso de licitación de este proceso. Uh-huh. Sin embargo, aquí hay una dificultad, en este caso un problema generado particularmente por el MOP, por las autoridades centrales del Ministerio de Obras Públicas, en términos de hay un sector de la comuna, que es el sector de Las Vegas, de La Esperanza, que está... para ver si la gente se puede ubicar en el sector donde está la COPEC, en la carretera, uh-huh, ¿cierto? Uh-huh. Cerca ahí del peaje, yendo hacia el norte, a mano izquierda, ¿ya? Uh-huh. Esas personas, antes se podían dar la vuelta en el peaje, ¿cierto? Había un retorno ahí informal que permitía poder dar la vuelta y poder, en este caso, no tener que ir a Ocoa a dar la vuelta para regresar a sus casas una vez que vienen al centro de la comuna.
2: Claro.
12: Con los cambios de infraestructura y al cerrar el paso informal que estaba ahí en el peaje, la comunidad tiene que dar la vuelta a Ocoa para volver a sus casas después de venir al centro a hacer algún trámite, lo que obviamente con lo cara que está la bencina, sin duda es un gasto importante y obviamente una complejidad en la vida cotidiana de los vecinos que ahí viven, porque si bien está resuelto el tema del peaje porque ellos no se les cobra peaje, ¿cierto? Uh-huh. Nosotros hicimos un acuerdo en su momento con la concesionaria para que a estos vecinos no le cobraran peaje, o en este caso les cobran 100 pesos por cada pasada, que es un cobro mínimo, pero es un cobro accesible. Hoy día la problemática principal de estos vecinos es que para volver a sus casas, desde el centro de la comuna tienen que ir a dar la vuelta a Ocoa. Y eso es lo que nosotros estamos hoy día buscando alternativas, reuniéndonos con autoridades centrales del MOP, con la concesionaria, para ver si... más allá de las opiniones o en este caso lo positivo que tiene que ver que son las obras y de la nueva concesión y en este caso la rebaja del cobro, aquí hay un grupo de vecinos, 40, 50 familias que se ven directamente afectadas y que mientras no se construye el enlace, que sí es parte de la obra, pero este enlace se va a construir en 3 años más, se genera un problema ahí para los vecinos entre esta fecha y la construcción del enlace, que sería la solución definitiva, pero ahí estamos complicados durante estos 3 años qué hacer con estos vecinos que tienen esta complicación. Así que estamos buscando alternativas, no nos ha ido muy bien hasta ahora, pero estamos en esa tarea actualmente.
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7: Son las 7 de la mañana, 27 minutos. 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
26: Son las 7 de la mañana, 34 minutos.
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2: Continuamos revisando las principales noticias ocurridas en el Valle de Aconcagua. El concejal Ricardo Covarrubias dijo que espera que la segunda mitad de este año ya estén operativos el sistema de parquímetros en San Felipe. Para tener detalles, conversamos con el edil. Concejal, gracias por recibir el llamado de la radio.
29: ¿Qué tal, Ricardo? Bueno, en realidad es verdad lo que usted está planteando. Se ve como una necesidad para facilitar la rotación vehicular para los espacios de estacionamiento del damero central de San Felipe, pero ello en ningún caso va a mejorar la convivencia vial de nuestra ciudad, puesto que al mismo tiempo tenemos que comentar que la gran saturación de vehículos motorizados que tiene la ciudad en horarios peak es en especial.
2: Sí, exactamente, y además hay un tema también con el estado de las calles, en fin, pero esto, concejal Covarrubias, es una petición que realizan los comerciantes del centro de San Felipe, que requieren que exista rotación de vehículos para poder mejorar sus ventas, ¿no?
29: Exacto, es una petición que se hizo hace más de un año atrás y donde hubo una reunión entre la gente ligada al comercio central de la ciudad de San Felipe con la alcaldía. En esa ocasión se plantearon varias temáticas con respecto a datos estadísticos, con respecto al tema de la seguridad también propia del centro, y al mismo tiempo los diagnósticos en cierta forma no les favorecía mucho, y prueba de ello es que muchos de estos han ido cerrando en el tiempo, a pesar de que hoy día, si ustedes revisan y pasean a esa hora de las 19:30 horas, yo veo harto comercio central abierto. O sea, a mí no me cuentan la historia de que está todo el comercio y que no hay gente circulando. Uh-huh. Aparte de las peluquerías, hay ferreterías por el lado de Salina, donde era antiguamente también frente a los estudios fotográficos. En fin, ahí y por el lado tras la viña también. Entonces, en el fondo, yo creo que hay que consolidar un trabajo que permita entregar seguridad y también propender a mejorar también la calidad de vida del comercio local.
2: Uh-huh. Lo anunció el administrador municipal Cristian Aravena, que ya la licitación para los parquímetros estaría en su fase final y que esperan poder ya tener implementado el sistema a partir del mes de julio. Hay varios temas sí que preocupan, concejal Covarrubias, por ejemplo, lo que se planteó en un momento de eliminar los calzos de la plaza, de que el sistema de parquímetros también va a operar en las alamedas. ¿Qué antecedentes tiene usted respecto al detalle de eso?
29: Es cierto que se ha trabajado en base a un dato factual y que se ha realizado estudios para cubrir 900 calzos de estacionamiento, proyecto que tiene considerado algunas modificaciones, donde está también ahí ingresado el tema tecnológico digitalizado para realizar su cobro, y ahí topo a lo menos en dos situaciones. Yo esperaba que íbamos a escuchar en la propuesta la absorción de mano de obra con operarias y operarios de la comuna, y segundo, no tengo la certeza que este procedimiento sea de fácil accionar para personas, en especial adultos mayores, aunque se vaya a requerir de facilitadores. Pero con respecto a usted, lo que me dice, con respecto al estado de las calles y todo ese tema, yo creo que igual hay que irlo resolviendo. Pude escuchar al administrador municipal, don Cristian Aravena, que manifestó de que estaban revisando una tanda de proyectos para poderlos ingresar en las distintas instancias para poder mejorar el estado, ¿no es cierto?, de las calles de la ciudad de San Felipe, y espero que le vaya bien en ese trabajo, porque nos va a permitir de una u otra manera mejorar también la atención a todas las necesidades propias que tiene la comunidad. No solamente el mejoramiento de las calles, sino que también las veredas, también las luminarias, en fin, hay que ir mejorando en todos esos aspectos con la finalidad de hacer una mejor vida para toda la sanfelipeña y sanfelipeños.
2: Exactamente. Concejal, cambiando de tema, lo conversamos la última vez que estuvimos aquí al aire, respecto al tema de trasladar los vehículos incautados desde San Felipe hasta la comuna de La Calera, ¿usted obtuvo más información respecto a esa decisión, que usted, el concejal Lazo también lo señaló, no fueron consultados, en el fondo el Consejo Municipal no fue consultado a la hora de tomar esta decisión?
29: Si ustedes revisan el último consejo, yo lo manifesté, todo fue el conocimiento, la atención nuestra, por habernos fijado frente a esta materia, fue a través de los medios de comunicación, ustedes. Uh-huh. Entonces, en el fondo, se nos deja al margen para ir equilibrando y matizando de ideas, de opinión, para efectuar una labor de esa envergadura. Podemos decir que los corrales, que le llaman hoy día, o depósitos municipales, no están reuniendo las condiciones para mantener vehículos, pero yo he ido ahí, he ingresado a ese espacio. Lo que falta es ordenamiento, lo que falta, prueba de ello es que me respondieron en uno de los oficios que ingresé. Sabes que yo ingresé a lo menos 4 oficios en la época del alcalde Freire, y ahora había ingresado ya el tercero, hasta que me respondieron el tercero, y donde me manifiesta el director de tránsito de que no cuentan con personal administrativo para que dé el control interno del depósito municipal. Entonces, esa es otra información que uno va manejando en el tiempo, en el orden administrativo, y que de una u otra forma va afectando el trabajo local. Mire, yo la verdad es que tengo mis cuestionamientos, mis reparos, más allá de todas las explicaciones y todas las justificaciones con la medida. Uh-huh. Yo sé igualmente que eso con el tiempo se va borrando dentro de la memoria de la comunidad, y cuando le vayan tomando los vehículos, se los vayan llevando a la ciudad de La Calera, a una empresa que ha sido concesionada y que va a optar por un asunto de mercado y va a seguir cobrando, al que va a afectar es al contribuyente. Entonces, en el fondo, nosotros debemos proteger a nuestra comunidad, más allá de lo que se diga. Cuando me dicen

0: que se señalaba es que los corrales municipales de acá de San Felipe no están operativos porque falta un funcionario, lo que parece algo de fácil solución, ¿no?
1: Sí, yo creo que hay que empezar a poner los pies sobre la tierra, que hoy día más que nunca se requiere brindarle los apoyos necesarios a nuestra comunidad, prestándole los reales servicios, y no de esa forma. Yo no estoy dispuesto a castigar. O sea, si me dicen dicho, hay que hacer una reunión para evaluar el traslado a un corral de la ciudad de La Calera, no me les quepa la mínima duda que yo me hubiese puesto, y prueba de ello es que yo camino por las calles y la gente me dice que bueno que haya existido una opinión como la suya, porque realmente esto nos va a afectar, porque no toda la gente cae por ley 20.000, por Ricardo, no toda la gente cae por andar en estado de ebriedad, muchas veces le pasan cosas, hay accidentes, hay diferentes cosas, claro, que afectan a un vehículo y queda totalmente abandonado, ya sea por falta de recursos, vaya a saber usted, y al final de cuentas estamos afectando más, estamos hundiendo más y entraviando a nuestra comunidad de manera innecesaria.
0: Exactamente. Finalmente, le quería preguntar, concejal Covarrubias, respecto a la última bajada de cartera al gobierno regional, donde se aprobaron recursos para el Valle de Aconcagua, y San Felipe fue una de las comunas que menor recursos recibió, son 82 millones de pesos para dos pavimentaciones. ¿Le preocupa el trabajo que está realizando la Secretaría de Planificación en la Municipalidad de San Felipe?
1: Desde mucho tiempo a esta parte, pues desde administraciones anteriores, los encuentros lentos para muchos de estos trabajos que se han generado en el tiempo. Yo me acuerdo que en la época de Amar y después en la época de Freire y ahora de nuevo también con la alcaldesa Castillo, solicité que se haga un proyecto grande, que sea realmente una solución para la gente de nuestra zona, del Valle de la Aconcagua, como construir un crematorio. Uh-huh. Hoy día, si usted se pone a revisar los obituarios, todos parten a Recoleta, más que ir a sepultarlo acá a los cementerios, a cremar, a incinerar a sus familiares, a sus seres queridos. Entonces, hay que buscar soluciones que realmente respondan a la categoría de los tiempos. Entonces, en ese aspecto es donde realmente hay que generar y diseñar grandes proyectos. De eso que en el fondo, si estamos, de repente se encuentran con que hay proyectos pequeños, eso es realmente cierto, porque realmente nosotros de repente andamos buscando, es porque a veces nos han cedido un proyecto a través de la circular 33, de un vehículo o dos vehículos. Está bien, yo no estoy en contra de ello, pero hay que ser ambicioso, hay que tener grandes proyectos, gente que realmente tenga una imaginación de tener un San Felipe de aquí a 50, 70 o 100 años más. Ya, si uno no puede estar pensando solamente en el presente, sino que hay que buscar también soluciones que le permitan a la comunidad, porque va a ir creciendo, los tiempos van a ir cambiando, y lógicamente que muchas veces van cambiando de acuerdo también al orden tecnológico que tiene un país y el mundo. Entonces hay que actualizarse, hay que tener mentalidad, hay que pensar en el futuro, y prueba de ello es que, bueno, saqué una situación al baile con respecto al tema del polideportivo. Construir un gimnasio de primera categoría no es lo mismo que un polideportivo. Uh-huh. Entonces, todas esas cosas hay que seguir analizándolas bien, con mucha profundidad. Entonces, en ese aspecto, hay que tener una visión, hay que ser más explosivo frente a las intenciones que pueda tener un equipo de como la Secretaría de Planificación Comunal. ¿Por uh-huh. qué les resulta a otras ciudades los grandes proyectos y a nosotros no? En algo debemos estar fallando, en algo debemos estar cojeando. Entonces hay que buscar soluciones propias que le permitan a la ciudad de San Felipe abanderizarse y salir con grandes proyectos que permitan proyectarse en 50 o 100 años más.
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3: Son las 7:46.
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0: El equipo de robótica Perceptrón de la comuna de Calle Larga se encuentra representando a Chile en la First Lego, una liga que se realiza en México durante este año.

0: 2026, uno de los encuentros internacionales más importantes del mundo en robótica educativa y tecnología aplicada para niños y jóvenes. La competencia reúne a cerca de 90 equipos provenientes de distintos países, entre ellos Japón, Alemania, Grecia, Estados Unidos, Emiratos Árabes, Brasil, México, Paraguay, convirtiéndose en una verdadera fiesta mundial de la innovación, la ciencia y la educación. La participación del equipo Calle Larguino es fruto de años de trabajo, aprendizaje y dedicación en el área de la robótica educativa, logrando destacados resultados a nivel nacional que le permitieron clasificar a esta instancia internacional y llevar el nombre de Chile y de la comuna de Calle Larga a un escenario de nivel mundial. Durante el campeonato, los estudiantes deberán presentar su robot autónomo, demostrar habilidades de programación e ingeniería y exponer su proyecto de innovación denominado Guardianes del Pasado, iniciativa enfocada en la protección y concientización sobre la importancia de los petroglifos como patrimonio histórico-cultural. El proyecto busca relevar la necesidad de cuidar estos vestigios arqueológicos, entendiendo que representan una conexión invaluable con las culturas pasadas y permiten comprender parte importante de nuestra historia e identidad. Desde México, el equipo Perceptrón ha compartido con delegaciones de distintos continentes, viviendo una experiencia formativa única que fortalece habilidades tecnológicas, trabajo en equipo, liderazgo, comunicación y valores como la cooperación y la inclusión. La comunidad de Calle Larga ha seguido con orgullo cada paso del equipo, valorando el enorme esfuerzo realizado por los estudiantes, apoderados y profesores para concretar esta importante representación internacional. Sin duda, la participación de Perceptrón en este Mundial de Robótica Educativa constituye un ejemplo del talento, compromiso y potencial de los niños y jóvenes de la comuna, dejando en alto el nombre de Calle Larga y Chile en el mundo.
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0: El delegado presidencial de los Andes, Ricardo Figueroa, participa del primer encuentro nacional de delegados presidenciales, esto en el Palacio de la Moneda y encabezado por el presidente José Antonio Kast. La instancia reúne a los 16 delegados presidenciales regionales y a los 40 representantes provinciales en una jornada de diálogo, reflexión y participación de las autoridades locales con el gobierno central. En el inicio de la ceremonia, el viceministro Claudio Alvarado enfatizó la importancia del trabajo de los representantes del gobierno en las regiones y las provincias junto a la ciudadanía. El encuentro fue presidido por el jefe de la División de Gobierno Interior, Vicente Núñez, quien remarcó que estos espacios de trabajo son fundamentales para fortalecer la coordinación, compartir experiencias y avanzar en una planificación conjunta que le permita al gobierno responder de mejor manera a las necesidades de las personas en cada región y provincia del país.
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4: Son las 7 de la mañana, 50 minutos.
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5: Unión San Felipe logró un sufrido triunfo por 1-0 frente a Deportes Puerto Montt en el Estadio Municipal con una agónica anotación en el minuto 95 del jugador albirrojo Luis García. El encuentro que se disputó este sábado le permitió al Uni llegar a los 15 puntos en la tabla de la primera B, quedando en el duodécimo lugar. El triunfo marcó el debut en la banca albirroja del nuevo director técnico Juan José Lubera, quien tras el partido analizó la victoria del Uni. Esto fue lo que dijo.
6: Es una victoria importante, 3 puntos importantes, el campeonato está muy difícil, no tenemos que dejar de creer, luchamos mucho, combatimos, los futbolistas hicieron un esfuerzo muy, muy grande, y se lo valoro, es desde ellos este triunfo, de su entrega. Tuvimos varias chances claras, el primer tiempo fue muy parejo, el segundo pudimos neutralizar, nos faltó profundidad, pero realmente era un partido muy mental y los jugadores aparte le agregaron corazón.
7: Usted lo decía, pocos días para entrenar, pocos días quizás para imprimir una idea futbolística suya, probablemente tal, ¿se queda más con la entrega de los jugadores en este duelo?
6: Totalmente, cuando pudimos jugar lo intentamos, tenemos buenos futbolistas de mitad de cancha para adelante que interpretan bien el juego, estaba un poquito Gonzalo tocado, hizo un esfuerzo grande, Ignacio No venía haciéndolo desde el inicio con continuidad y también hizo un esfuerzo muy grande. Son dos futbolistas que no pueden dar un caudal de juego alto, pero bueno, tener tranquilidad, recuperarnos, porque este esfuerzo fue muy muy grande y tenemos que cerrar con un gran equipo en juego y como Unión Española y con intérpretes importantes. Pero ahora, bueno, a descansar, a darle el valor que se merece, y tener tranquilidad. Hay que ir partido a partido. No es un campeonato fácil, esta primera vez muy difícil, y en el lote de arriba hay una competencia muy grande. Nosotros tenemos que tratar de rápidamente, como mínimo, poder entablar en la mitad de tabla y después aspirar algo más. Pero ahora tranquilo, ir partido a partido, pensar en Unión, y después luego planificar una pretemporada de invierno que podamos ponerlo a todos a tope.
5: Quien también se refirió a la sufrida victoria de Unión San Felipe fue el autor del gol, Luis García.
3: Seguimos luchando hasta buscar las ocasiones. Y esta vez me tocó a mí, pero en otras ocasiones le ha tocado a otros compañeros, pero contento por el equipo, porque semana tras semana veo cómo se sacrifican, cómo nos trabajamos y cómo remamos para poder salir de la parte baja, que es bien feo el trabajo.
7: Un gol importante en una etapa además del torneo que es bastante relevante, como es el término, con un técnico nuevo se configura todo, digámoslo, para tres puntos que me imagino son muy valiosos para ustedes.
3: Sí, obvio, sin duda, los goles así se gritan con todo, entonces, y más en la situación en la que estamos, como te dije anteriormente, y que lo buscábamos, no tuvimos, entonces, darle gracias a todo el equipo que no se entregó hasta nunca. Si viste, salieron compañeros acalambrados, entonces eso demuestra que hay un esfuerzo muy grande por querer sacar este campeonato adelante.
7: Sí, en un duelo importante ahora frente a la Unión Española de visita, cerrando ya la primera rueda, me imagino un poco ya lo comienzan a visualizar, un poco a analizar ese partido.
3: Sí, aquí todos los rivales son complicados, sabemos cómo es la categoría. Ahora Unión Española, que tienen un técnico que le gusta tener harto el balón, harta posesión, harta transición, entonces vamos a trabajar para eso, desde ya dar vuelta a la página nomás para lo que viene, que tenemos que acostumbrarnos a ganar, que eso es lo que tiene que tener el equipo, acostumbrarse a ganar nada más.
7: ¿Le puede decir al hincha también que se ilusiona un poco por salir de esta incómoda posición que tiene actualmente Unión San Felipe?
3: Sí, puta, más que nada agradecerle el apoyo que nos han dado, si bien hoy día faltó una parte importante de nuestra gente, pero agradecer a los que vinieron, a los que no pudieron también. Y pucha, también es entendible la situación en la que está, la que vive la gente, por las campañas que ha tenido el club anteriormente, pero ténganlo claro que nosotros nos vamos a entregar para poder revertir la situación y no volver a lo que fue el club años anteriores.
7: Lo personal ahí, ¿cómo sentiste ese gol al último minuto? Lo gritaste con todo, además, tu primer tanto también defendiendo la camiseta de Unión San Felipe.
3: Sí, lo grité con el alma, porque cuando venía camino al estadio, le dije a mi señora que hoy día iba a hacer el gol, entonces había tenido una ahí en el primer tiempo que la desaproveché, pero lo busqué y contento, la verdad.
5: Su siguiente desafío será este lunes 8 de junio, cuando tenga que visitar a Unión Española en el Estadio Santa Laura.
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5: Los Andes ofreció más de 2.300 puestos de trabajo en Feria Laboral 2026. Equipo de robótica de calle larga representa a Chile en importante campeonato mundial en México. Concejal Covarrubias dijo que espera que la segunda mitad de este año ya esté operativo el sistema de parquímetros en San Felipe. Unión San Felipe logró sufrido triunfo frente a Deportes Puerto Montt en el Estadio Municipal. Se termina la revisión de las noticias. Ahora puede continuar su día informado. Ya viene Eugenio Cornejo y el derecho a pataleo. Hasta la vista.
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4: Son las 8 de la mañana,

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1: Buenos días. Muy buenos días, señoras y señores, ¿cómo están? ¿Cómo les va?
2: Jorge Vega, venga a trabajar.
1: Oye, sí. Bueno, está helado hoy día, a ver. No tanto. 6 grados, 6 décimas a esta hora. Gran taco al llegar a 3 esquinas. Nos dicen, no sé qué estará pasando. Si sabe alguien, que nos cuente, por favor, para contarle a la people.
3: Oye, Eugenio, un taco kilométrico, weón. Viendo desde San Felipe a los Andes, ahí a la altura del colegio Curimón, justo antes de la entrada del Curimón, donde está este tema de piedras que hacen para que pase un auto. Un camión se echó a perder. Y tiene la fila. Yo vengo llegando aquí al San Felipe, Puente del Rey, y tiene medio taco.
1: Eso es lo que pasó. Eso fue, gracias.
2: Jorge Vega, venga a trabajar.

Bueno, harto accidente el fin de semana, harto tema pasó el fin de semana. Por ejemplo, hubo un atropello, un tipo que iba bajo la influencia del alcohol, en Tauridad, de la comuna de San Esteban, quien atropelló a una persona. Se desconoce si se subió a la vereda y atropelló a la señora o iban caminando por la calle. Ella con su pareja peleando, de hecho. Y la atropelló y huyó y se fue a su casa en San Esteban. Por las patentes, a través de las cámaras de vigilancia, pudieron detectar el propietario del vehículo, lo fueron a buscar, le dijeron, oye, tantito. Todavía no despierta. Y lo llevaron a hacer la alcoholemia, 0.99. Bueno, no hay que manejar, uno ya lo aprendió hace rato, no hay que manejar con copete en él. Es peligroso, uno se transforma en un arma, definitivamente.

No me manden audio, hasta ahora no puedo escucharlo, porfa. Yo también trabajo, esto es trabajo. Ah, por el taco no llega Vega, ya. Oh, ahí llegó. Es que él empieza más tarde, empieza a las 8:10. No llega a las 8. El Brea no entra a las 8. Ah.

0: estamos. Buenos días, don Jorge Vega.
1: Ay, que está fuerte este micrófono y este audífono.
0: Ahí está muy fuerte ahí.
1: Está muy fuerte. Hola, hola, buenos días.
0: Buenos días.
1: Así son mis mañanas, son complicadas mis mañanas para partir. Difícilmente yo las puedo calcular porque yo dependo mucho de mi perrita chica, de mi perrita, de mi anciana, que tengo que darle todos los cuidados anteriores, iniciar el día. Y una imagínense usted, una abuela esa que hay que hacerle aseo, limpiarla, toda esa gente que está por atrás. Mi perro está así y tengo que seguir al pie de la derecha todas las indicaciones del veterinario. Y eso no lo voy a dejar de hacer nunca, hasta que ella se vaya.
0: ¿Entonces empezamos más tarde?
1: No, ya sí. Eso estoy dando la explicación, nada más. Hoy necesitaba algo especial ella y tuve que hacerlo.
0: Ah, mira. Sí. Bueno, ganó, mira, sin merecerlo gana Unión San Felipe. Gana, se encuentra con un gol. O sea, los partidos se ganan mereciendo, ¿sí? No me voy a equivocar en eso. Pero, en rigor, sin jugar bien. Rangers, no, yo lo vi ayer tan mufado. Está agiteado, o sea, tiene está con una mala suerte ya terrible, porque llega y no le resulta nada. Y de repente uno ve con impotencia el mismo Vasai, como que ya sentado, entregado en un minuto. Cúbrelo fue más, sí, claro, pero no era para ganarle como le ganó.
1: O sea, felizmente yo solamente me enteré del partido, yo no, ayer estuve completamente retirado. Asumo que el único partido que le puse atención el día domingo fue el primer tiempo de Audax con Palestino.
0: Ah, ese fue tarde.
1: Ya. Sí, fue tarde. Y el resto del día, la verdad, no tuve, me enteré solamente en las tardes, esa hora del triunfo de Cobreloa sobre Rangers, lo cual me alegró bastante. Y bueno, bueno que haya sido así. O sea, que felizmente Rangers, yo creo que la tiene muy compleja, muy, muy complicada. Su técnico viene de salvar anteriormente a Copiapó, una situación más o menos de las mismas características, sí, pero viene de fracasar recientemente el año de temporada pasada con Magallanes, que le encargaron lo mismo.
0: ¿Cuánto duró? ¿Cuatro partidos?
1: Cuatro o cinco partidos duró, claro. Y ahí Magallanes se la jugó después, el famoso despido, no sé en qué habrá quedado, y llegó el Chueco Ponce. Entonces, sí, no sé cuál será la versión. Lo concreto que me interesaba mucho que ganara Cobreloa, básicamente porque nos va a permitir llegar con 9 puntos, mantener los 9 puntos,
0: 12.
1: O 12, claro, no, pero es que yo la verdad no soy muy entusiasta. O sea, en esta pasada respecto, creo que después de lo que se vio el sábado contra Puerto Montt, que fue un buen triunfo en San Felipe, pero aterrizando los conceptos, creo que está claro que de esa forma las posibilidades de sacar un buen resultado en Santiago la última fecha, la primera rueda, son bien escasas. O sea, vale decir, podríamos sufrir una aterrizada de piso igual como la que nos pegó Deportes Temuco después de haberle ganado a Rangers. O sea, nos agarra a Temuco y nos dijo, bueno, aquí está, pues esta es la realidad de ustedes.
0: Vamos a ver cómo nos va con la Unión.
1: Claro, entonces yo creo que para mí era importante eso. Yo sostengo convencido que para hacerle partido Unión Española hay que mejorar una barbaridad. O sea, hay que mejorar por una cantidad enorme, porque lo más probable que la Unión nos va a colocar nuevamente los pies en la tierra, pero más allá de
0: la Unión, Jorge, la Unión liga ganando a Wander. Liga ganando a Wander, claro. Y le terminó empatando sobre la hora el equipo porteño. Y ya habla de que hay una recuperación en el equipo hispano, que ya está en el séptimo lugar.
1: Claro, lleva 4 o 5 partidos. Unión Española ya más o menos de
0: 6 triunfos, 3 empates, 5 derrotas, 21 puntos.
1: Claro, está bastante regular. Cuando llega Rona Fuerte, Unión Española andaba muy a los tumbos y encontró el camino. Claro, ellos tienen jugadores de unas características que son precisamente
0: por sobre la división.
1: Ayer Fantasma Figueroa dijo una cosa que me parece bien interesante cuando
0: ¿Círculo
1: dice
0: central?
1: Círculo central, sí, dice Fantasma Figueroa, dice quiero mandar un mensaje a mi amigo de Cobreloa, dice,
0: ya,
1: que es equipo que quiero mucho y todo lo demás. Dijo, si suben a primera, por favor entiendan que a primera se sube con jugadores de primera B, los de segunda, dijo, pero la primera A tienen que jugarla con jugadores de primera.
0: Ah, claro, obvio.
1: Para que no les vuelva a pasar lo mismo que dijo él mandó un mensaje. Y a lo que voy, Unión Española tiene jugadores de primera división.
0: Sí.
1: O sea,
0: sí,
1: tiene jugadores perfectamente que están haciendo un sacrificio por jugar en la B en estos momentos.
0: Porque aparte es un equipo mucha historia.
1: Claro.
0: Además, es un equipo muy tradicional.
1: Te pueden hacer diferencia, pero lo importante es que a San Felipe la fecha fue
0: mira, pasó a dos. Uno, vamos a ver qué es lo que pasó hoy día con Curicó, porque Curicó juega con Antofagasta como local.
1: Claro.
0: Pero, ya pasó Iquique, ya pasó a Iquique, que quedó con 12, y Iquique perdió con Magallanes 4-3.
1: Claro.
0: ¿Viste? Los partidos del Choco Ponce.
1: O sea, un equipo completamente descompensado en todos los ámbitos. O sea, la, hace cuatro goles, pero lo hacen tres. O claro. Sea, ¿no? Y esa es la... Si aquí está palo a palo, si aquí el puntero de fútbol chileno, si estuviera compensado el profe, su equipo, Magallanes sería sólido líder en estos momentos. O sea, perdió muchos partidos por esa situación de la defensa, que es un flan.
0: Pero si mira, si tiene 24 goles convertidos y 24 en contra. Parejito.
1: Parejo, ¿eh? La regularidad en su máxima expresión. Cero grado.
0: Bueno, en Cobreloa, el puntero tiene 28, 8 partidos ganados, 4 empates, 2 derrotas, 29 goles a favor, 16 en contra. Le sigue Wanderers con 26. ¿Eh? Y San Marcos de Arica con 25 perdió su primer partido del campeonato, perdió como local. Y se fue de Coscacho el... Oye, Iván Sandro, que es de este deporte, ¿eh?
1: Sí.
0: Anda, yo con el Chico Ruiz más alto.
1: Ahora, oye. Sí, ahora los arqueros, los ex arqueros de Temuco son buenos para los chachazos, porque Jaime Caro le pegó a Sandro.
0: Jaime Caro jugó acá.
1: Claro, y León fue el que le pegó a... Que también tuvo la carta, le pegó a Bombalepo. ¿Te acuerdas? También arquero.
0: ¿A Eduardo?
1: Sí, pues León fue el que le pegó a Eduardo Bombalé. Pues. O sea, Bombalé se la arrancó en realidad. y fue, ¿te acuerdas cuando la famosa campaña? Entonces, los arqueros de los ex arqueros de Temuco.
0: Son buenos para los
1: Coscachos. Claro.
0: Bueno, Temuco quedó cuarto, y eso que está en algún minuto peleando ahí abajo con nosotros. Bueno, bla, bla, bla, bla, bla. Unión San Felipe quedó 12 con 15. Está ahí. No puede avanzar mucho, o sea, si gana el próximo partido, avanzaría un poquito, pero seguiría donde mismo, más o menos. No pegaría un gran salto. Tiene 11 goles a favor, sigue siendo el equipo con menos anotaciones, pero dejó de ser la valla más batida. Tiene 25 goles en contra, puesto que el equipo más batido es Rangers de Talca, como colista que se precie, con 27. La campaña de Rangers es 0 triunfos, está invicto, 3 empates, 11 derrotas, 11 goles a favor, 27 en contra, menos 16. 3 puntos.
1: Es catastrófica, pero San Felipe, muy bueno los 12 puntos de ventaja. Ojalá, sería maravilloso hacer un partido lindo, sumar con Unión Española, claro. Sumar con Unión Española y que Rangers siga enredándose, porque va a permitir que el trabajo en esta intertemporada que se viene de invierno sea más tranquilo, sea sin esa cuestión de estar con la soga al cuello. Y entendiendo el objetivo de Unión San Felipe, o sea, Unión San Felipe es un club que en este momento está pasando un momento, yo creo que global, complejo en todo nivel, o sea, mala campaña que no es regular, equipo que está, el club que está a la venta, un plantel que quizás no está respondiendo a la expectativa, o el plantel que se pudo armar en realidad y 260 personas que pagan entrada por partido.
0: ¿Cuándo?
1: El último partido.
0: Pero claro, la gente le quiso hacerle un raspacacho, claro, por el precio de la entrada. Y no fue.
1: Claro. Entonces estamos hablando.
0: O sea, ¿cuántos habrían ido? 500, pero, o sea, dejaron de entrar como unas 300 personas. Claro. Es que Raúl Delgado entienda el mensaje.
1: O sea, la barra no son 300 personas, la barra no son 50 personas, son 50 personas más que llegan. No es
0: ¿sí?
1: más.
0: Sí.
1: Pero ponle, o sea, que habría 300 sido... personas más o menos para hacer el palo a palo. Y luego, ¿verdad? Es el mismo, son casi la misma cantidad de gente que en su momento, la mitad de la gente que trajo Rangers en el partido contra San Felipe, y jamás esa barra se ha visto. O sea, sácale a esa gente que estaba completamente atestada a la tribuna, sácale la mitad, queda bien no. poblada igual, pues. No. Y nunca se ha visto tan poblada tampoco.
0: Bueno, no sé, bueno, ya, pero ponle, no sé. Pero fue gente. Y que Raúl Delgado entienda el mensaje también del precio de la entrada. O sea, aquí hay que hacer gestos para los dos lados.
1: Sí.
0: ¿Ah? Yo no le pide gestos solamente a la gente. Claro. Los de Trasandino. Se tomaron fotos en el carro. Metían niños chicos.
1: Salvaron la. El triunfo de Trasandino fue, ¿cuánto se llama?
0: 2-0 ganaron en el Estadio de la Católica, en San Carlos de Apoquindo. Quiñones, que yo creo que aquí andaría muy bien, hizo 2 goles. Y le ganaron al equipo de. O sea, si este equipo puede jugar en el Estadio de la Católica, o sea, no, un equipo al lote, pueden tener mucha gente católica. El Atlético Club Colina,
1: Atlético Colina, claro. Pero Trasandino
0: 2-1.
1: Y Trasandino logra volver a meterse ahí en queda cuarto lugar, si no me equivoco.
0: Ah, quedó en la pelea.
1: Claro, vuelve a quedar, o sea, está en la pelea, está cuarto, le falta un cupo, o sea, tiene que clasificar dentro de los tres primeros para entrar a la lucha por el ascenso, por el título de la...
0: Con eso lo argentino el reducido.
1: De la segunda división. Pero lo importante era que si Trasandino fallaba... Punto. Sí, Trasandino fallaba ayer, empezaba a decirle chao a la cuestión.
0: Bueno, Provincial Ovalle, el equipo al cual viene nuestro entrenador, ya está absolutamente eliminado. Está invicto, ¿ah?
1: Sí, no ha ganado ningún partido.
0: Del año. Después, el Atlético Colina, el Real San... Los nombrecitos, después Trasandino tiene, de los últimos cinco partidos, tiene tres derrotas, un empate y un triunfo. Mira, y así todo se metió. Concon National y Santiago City tienen que es el único invicto del fútbol chileno. Yo pensaba que el único invicto era Arica. No, es Santiago City. 14 puntos.
1: Ya listo en la liguilla.
0: Ah, perdón, y hay dos invictos también en la zona sur. Claro, porque el fútbol de la segunda también es profesional.
1: Correcto, claro.
0: Ya. Colchagüita, los Herraduros, también están invictos, y Provincial Osorno. Y el otro ahí que estaría clasificando el Chaco Morning. Bueno, el hambre con las ganas de comer.
1: Claro, hay que... Bueno, esa es la situación, se va a venir entretenida esa liguilla de ascenso y descenso también. Y bueno, esa es la fecha, creo que feliz para los equipos del Valle de Aconcagua, así como fue muy negativa la fecha pasada, donde ambos perdieron. En esta ocasión fue feliz para el Valle porque los dos ganaron.
0: No encontraron ni una parte. ¿Cómo terminó el partido de la Champions League regional?
1: Ganó La Higuera 2-0.
0: 2-0.
1: 2-0 ganó.
0: ¿Todo lleno en el estadio, supongo?
1: Sí, lleno. Estaba a tope.
0: Porque ese da para 1.500 personas, claro, una cosa así.
1: Estaba de tope a tope. Muchos buses de Viña del Mar. Bueno, La Higuera también trajo muchos buses de Viña, de La Higuera. Revolucionaron la comuna de Santa María.
0: ¿Sí?
1: Sí.
0: Ya.
1: 2-0.
0: Ah, el cuarto juega con el cuarto del sur. Y definen un cupo más ahí.
1: Ahí se gana una pasadita.
0: Para... Un cupo, ya. Un cubo más. ¿Eh? Oye, Rambo dice que quiere ir a Buenos Aires, pero de viaje. Está invitándome, ¿ah?
1: ¿Eh? Aquí me dice Mauricio, me dice un amigo, me dice, en aquellos años mozo del Uni, Jaime Caro le pegó a Luzo Núñez. Es bueno para el chachazo,
0: ¿viste? Mantequita. ¡Ay, que me venía a dar instrucciones vos, le dijo!
1: ¿Ah? Viendo las cosas en perspectiva ahora, te salvaste.
0: Me cago. El Oso Núñez, claro. El de O'Higgins, de la Católica. Ese es el Oso Núñez, ¿no?
1: No, a Luis Núñez, a Lucho Pato.
0: Ah, no, me dijiste a Oso Núñez.
1: No, a Lucho Pato, a Lucho Núñez.
0: Es que era detestable.
1: O sea,
0: es que Lucho Pato era bien hincha pelota y detestable.
1: No, ¿no? Pues este le pegó a Lucho Núñez. Este era choro, entonces, Jaime Caro. Sí. Era niñao.
0: ¿Ah? Sí. Mantequita, ahí. ¿Cómo que ahí, Mantequita, Juan? Don Ricardo, claro. Tenés que decirme.
1: Yo, sabiendo la dinámica, no es que vaya a justificar el chachazo, pero yo creo que Santos le tiene que haber dicho algo. Yo estoy seguro que el hombre...
0: Sí,
1: es muy... Se le devolvió y le tiene que haber dicho que te mataron.
0: Ay, qué terrible. Bueno, estamos con el Cyber Day.
1: Comenzó ayer.
0: Sí, está...
1: Hoy a las 0 horas, pero allí ya estaban tirando algunas ofertas.
0: Sí, ¿hay alguna buena?
1: Yo ayer por lo menos pasé, andábamos vistiñando y comisión en Sodimac ayer en la tarde y necesitábamos unos cojines y se nos acercó un señor y nos dice, mire, esto está en el precio Cyber.
0: Ya.
1: 50%, así que lo aprovechamos comprar, una lámpara también que estaban a precio Cyber. Y dijo, van a bajar.
0: ¿Cyber es con cuánto?
1: En este caso...
0: No, de la rebaja, el porcentaje.
1: 50%, según la rebaja que había. La cuestión era que era barato, o sea... Que en este momento, que en Chile en este momento 20 lucas te cundan para dos cojines y dos profonietas, es porque está la oferta muy buena. Hugo.
0: Línea de buses ofrece 30.000 pasajes rebajados en 40%. ¿Qué empresa es? Flixbus, no, chao Flixbus, una estafa, porque no son eléctricos los buses. Oferta en televisores, destacaron las primeras horas del Cyber Day. Hay tanto iPhone distinto también. Los teles, ¿a cuánto están? Para el Mundial,
1: po. Hoy, ayer también, a propósito del Mundial, entré a un supermercado y al líder, de la avenida O'Higgins.
0: ¿Ya?
1: Y había una fila enorme. Dije, ¿qué habrá pasado acá? Tanta gente. Y era la gente atestada haciendo la fila para comprar láminas del álbum.
0: Sí, sí, sí, ahora llegaron. Claro, y en el líder, de hecho, llegaron y hubo como un turbazo de gente, así que llegó.
1: Oye, pero una cantidad de gente parecía fila de estas filas de... De
0: yo ya como un ya.
1: No, fila de estas de pandemia en los supermercados, una fila de así, y después la gente compraba y pasaban al frente unas mesitas y como a intercambiar las láminas.
0: Mira, hay un señor en Santiago, Don Julio, creo que se llama Don Julio, que es el tipo de que tiene el kiosco al lado de La Moneda. Y el tipo vende las láminas, tú vas y compras por lámina.
1: ¿A cuánto las vende?
0: 300 pesos.
1: Ay, ya, es vivo el hombre. ¿Ah? Igual está bueno, te aseguras que no te va a repetir la lámina.
0: O sea, tú vas y eliges la lámina.
1: Claro, está bueno, o sea, es caro, más caro. En realidad no sé cuánto cuesta un sobre.
0: Un sobre cuesta 1.100 pesos y trae 4 láminas. Claro. O sea, en el fondo, por 4 láminas te sale un poquito más caro, sí. No, ni tanto más.
1: Y con la ventaja que la lámina no se te va a repetir, porque a veces las láminas se empiezan a repetir y, por ejemplo, la que está saliendo mal en estos momentos, me están diciendo a mí, es la de la selección chilena, la que más sale, se repite. Ah.
0: ¿Cuál?
1: La de la selección chilena.
0: Ya, te gusta la tontera.
1: Entonces.
0: ¿Te gusta? ¿Ah? Ay, ay, ay. No, y el señor este, venden esto. Oye, desarticularon nuevamente el clan familiar apodado Los Pichulas en Limache.
1: Esto fue hace como 3 meses que lo desarticularon y se volvieron a parar.
0: ¿Ah?
1: Después de estar caído se volvieron a pararlo.
0: Sí. Me dicen que 1.100 trae 7 láminas.
1: Ah, igual.
0: ¿Ah? Claro, ahí está, pues, viste, claro. Por eso es más caro.
1: Claro. Pero el viejito lo asegura porque en realidad vale la pena, porque realmente tenés 300 pesos y vendes una lámina y te aseguras comprar una que no tengas. Pues igual es.
0: No.
1: A veces uno está con mala suerte y compra un sobre y te aquí salen está. Todas repetidas. Pues.
2: Mira. Gabriel Boris con las láminas.
3: En la esquina de Morandé con la Alameda, atiende él.
4: Caballero, ¿usted es Julio?
5: Sí.
4: Usted es el hombre del momento.
3: Es el hombre del momento porque vende láminas del Mundial por unidad y tiene el kiosco lleno todo el día.
5: Yo las láminas las vendo a 300 pesos la unidad.
4: ¿Ya?
5: Y la brillante a 400. Atendía a Jorge Alessandro Rodríguez.
0: Mira.
5: Después atendía a Eduardo Frei Montalva. A Salvador Allende también.
4: También.
0: Al general.
5: Hay que sacarle al kiosco, que bueno va a comer. Lo que pasa es que Paula, su pareja, tiene un niño.
4: Sí, pues.
5: Y Paula era mi cliente de antes comprándome láminas.
4: Ah,
5: y un día eso, cuando había el presidente, se bajó de la camioneta y me vino a comprar láminas para el niño.
4: Gabriel ha venido a comprar aquí.
5: Claro, de hecho, Pablo nos sacó una foto que la tengo ahí en grande.
4: José Antonio no se ha aparecido.
5: No, todavía no.
4: ¿Y usted vendía cuando tenían álbumes salos?
5: Sí, por supuesto.
4: La
5: Sailor Moon, Caballero del Zodiaco.
4: Yo Dragon Ball Z.
5: Empecé mucho antes. Yo empecé con Arte Clon y Mundi Clon.
4: ¡Cállate! Ahí me pilló.
5: Que era solamente algo educativo.
0: Bueno, ahí está. ¿Qué me decís? ¿Ah? No, está probando. Este otro era de los porotos en el hoyo. ¿Ah? Que no se lo venden la lengua en el hoyo. ¿Ah? Poroto con longaniza en el hoyo. Bueno, así que si quieren comprar por unidad, vayan a Santiago, lo ocioso. Ahora, 1.100 te salen el sobre con 7, ¿cierto?
1: Y con paciencia tienes que ir también.
0: Y el de si tú compras 7, te sales 2.100 pesos, Luca más. O sea, el viejito igual gana plata.
1: Sí, pues está aprovechando su momento. Sí.
0: Claro. El entonces, álbum... dijo, abre las láminas y las va poniendo. Entonces ahí la gente va eligiendo.
1: ¿Cierto?
0: Las tiene puestas en una, como en un libro, donde van de estos que tienen como cajoncitos para, o sea, que tienen los espacios para meterle las calcomanías.
1: Ahora, el álbum es lo que ha permitido que en Chile estemos con ambiente de mundial, porque yo creo que este ha sido el mundial donde menos ambiente hay para que tenemos, porque antes, estuviese Chile o no estuviese Chile, siempre había un ambiente, una previa, uno andaba como con el ánimo mundialista. Ahora, si a mí me dice el mundial parte mañana, yo te digo, no te creo.
0: Pancho Ordura, supongo que está vendiendo las láminas más caras, supongo, ¿no? O las está vendiendo a 1.100 también. ¿Ah?
1: Él no se podía quedar afuera de la...
0: No,
1: oye, a propósito de mi amigo Pancho, el otro día me puse a ver Siempre Hay Un Chileno. Y fueron a Noruega. Entonces el tipo que hace de guía a Kiwi le dice, mira, vamos a una feria, po. Y le dice, ay, y Kiwi le dice, compremos una palta. para palo a palo. Y le dice, mira, va, dale, da la situación de la moneda allá. Le dice,
0: ¿cuánto? Las tenemos a precio Noruega.
1: ¿Cuánto es? 2 lucas la palta. Y el Kiwi le dice, uy, qué caro. Yo le dije, este no ha venido San Felipe, este Juan del
0: ¿cuánto
1: Kiwi?
0: La vale acá?
1: A 2 lucas se dijo, una palta en Noruega. Entonces dijo, mire, para que vean lo que es caro Noruega. Ah. 2 lucas. Yo
0: dije, es que estamos a precio. No, no, estamos a precio en Noruega.
1: Viene de Noruega.
0: Tenemos precios nórdicos.
1: El vikingo le vamos a colocar al.
0: El rojo Edward sale a cada rato, mira. La lámina más buscada, la de la selección chilena en el Estadio de la U. ¡Ya! Traen 7 láminas, cuestan 1.100 pesos el sobre. Los de Coca-Cola traen 3 láminas, cuestan... A ver, ¿los de Coca-Cola también sirven para llenar?
1: A mí lo que me dijo Pancho era que por un tema comercial,
0: ya,
1: el álbum traía 2 páginas de reservadas para Coca-Cola.
0: Ya.
1: Lo cual te obligaba a recurrir a esa lámina de Coca-Cola. Yo la verdad no sé, o sea, es lo que me informó Pancho Verdurán. Me dijo son láminas promocionales, pero no tan promocionales, porque el que quiere el álbum lleno, completo, va a tener que tener esta lámina de Coca-Cola. Porque por un conteo comercial hay 2 páginas de Coca-Cola.
0: La Coca-Cola tiene un mini álbum ya. Ok.
1: Yo la verdad,
0: álbum dentro del álbum.
1: Yo, claro, yo he visto el álbum, el otro día lo vi, que los álbumes de los chamanes, que ya lo tienen con altas láminas ya.
0: ¿Sí?
1: Sí, lo tienen con altas láminas.
0: Es plata, gastaron que completan el álbum, son como 400 lucas.
1: Y el álbum bien bonito, sí, me gustó el álbum.
0: ¿Es Carosi?
1: Sí, Carosi.
0: Carito. Oye, hay quien dice por acá, escuchamos.
6: Buenos días, muchachos. Sí, son algo de 900 y algunas cartas. Mi hijo lo tiene, pero yo soy el que le compro las láminas.
0: Sí,
6: yo en él, a través de él, tengo el álbum, porque yo cuando era chico no lo pude tener, y eso es lo que nos pasa a la mayoría de los papás. Nosotros le compramos el álbum y le vamos comprando las laminitas nosotros mismos, porque fueron cosas que quizás no tuvimos en nuestra infancia, y yo creo que por ahí va la cosita, amigo.
0: Puta.
6: O sea, hasta
0: el loquito, sí. Préstame el hombro, weón.
6: Buenos días, muchachos.
0: Me dicen acá que aquí una persona, tengo la de Messi repetida, me dicen.
1: Yo tengo la de Messi, también me salió a mí la de Messi, sí, compré por así. Pero no es Messi, después estuve mirando la foto, el que no era Messi, no. Es un cabrón que pareció a Messi, weón.
0: Rambo está completando el álbum también.
1: También lo.
0: Nuestro príncipe.
1: ¿Ah? Y estuvo fin de semana soñado.
0: Claro. Oye, no, increíble acá. Aquí está la parte de Coca-Cola. Ya son distintas. Son de unos jugadores por selección.
1: Claro. No. Y hay que tener.
0: Como la figurita.
1: Es que, así que. Pancho las tiene.
0: ¿Y qué ganáis por llenar el álbum?
1: O sea,
0: siempre ha habido premio.
1: No sé, yo antes daban un póster, me acuerdo, pero
0: uno iba a Salo.
1: Claro, la satisfacción de llenar un álbum es un triunfo maravilloso. Yo me acuerdo que he llenado con mis hermanos el de España 82. Y cuando lo llenamos, la alegría para grande, ¿no? O sea, éramos como ese hemos ganado el mundial. Ese es el gran triunfo, no hay otro.
7: Jorge, aquí está tu perrita. Cuídame. Wow.
0: Rubén Hernández, el rata, le pegó una patada a un árbitro, fue suspendido 15 partidos. Estamos hablando de fines de los 80. Temuquito le quitó el invicto a San Marcos, ya se metió en la pelea. Para este lunes 8 se esperan 10.000 personas en el estadio contra Curicó. Buenos días, Eugenio, nos dicen acá. Asistí, Hugo Ríos dice. Asistí a la final regional del fútbol amateur en Santa María. Mal organizado, no entiendo por qué no siguió San Felipe como estaba programado. Ya, porque le pusieron muchas exigencias y no quisieron cumplir dichas exigencias. ¿Algún comentario antecedente que no sepa? Es lo que estoy contando. Le quiera 2, Guillermo Rivera 0, aproximadamente 1.500 personas. Gracias, Hugo. Don Felipe siempre le hace partido a la Unión. Sacaremos el empate. Buena.
1: Ojalá sea así, pues.
0: Ojalá Dios te escuche y el diablo saca el sordo.
8: Ganó San Felipe. Por eso tembló.
9: 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Jorge Vega, una cosa interesante, ¿cómo te lo ocurre hablar de un perro? No servís para nada, la
0: ya, no sé.
1: No, déjalo nomás, déjalo nomás. Déjalo nomás.
0: Seguimos. Es maletero, no había cachado.
1: Déjalo nomás, que sea feliz.
0: Bueno, Rambo tiene la de San Pedro. Pues San Pedro no juega en ninguna selección. Y cuando juega una selección no hizo nada.
1: Bueno, él estuvo en un partido por la clasificatoria por Chile. Bueno, pero cuesta evaluar en esta selección. Sacar un buen diagnóstico de algún jugador que haga algo en una selección que estuvo tan mal.
0: Claro que está un poquito perdida.
1: Claro. Esperemos que para la próxima clasificatoria al menos podamos lucharla y...
0: Ojalá tengamos entrenador, pues.
1: Claro, ojalá, y podamos. Fantasma Figueroa se andaba candidateando ya. Dijo, si no es Pellegrini, debería ser yo, dijo.
0: Corre.
1: Y si no me contratan, está loco.
0: ¿Cuántas veces salió campeón en Chile?
1: Nunca, pues. Nunca.
0: Se acabó el diálogo, ¿ah? Oye, están caras las teles, man, las teles grandes. Hay entre 32 y 100 pulgadas. El modelo, por ejemplo, de 90 pulgadas, el OLED 4K Vision AI Smart del 2025.
1: Ese es un cine
0: de la marca Samsung, cuesta $1,299,991. 649,900 pagando con la tarjeta CMR. Mira.
1: ¿Y a precio Cyber cuánto está?
0: $679,990.
1: Ahí necesita igual una casa como más o menos un living donde la vas a colocar una cosa menos grande, porque si no esa tele se te viene encima, pues.
0: Es que la tenés que poner pegada a la muralla.
1: Claro, y el espacio tiene que ser más o menos grande, porque de lo contrario.
0: Como un cine,
1: claro, porque en un espacio chico, un televisor grande se te no logra, pierde
0: el efecto.
1: Exactamente.
0: O sea, y por último, además ponerte a distancia.
1: Además, por eso te digo, claro. ¿Eh? Pero imagínate, imagínate tú. 90 pulgadas, ¿cuánto es 90 pulgadas?
0: Son tres veces eso.
1: Claro.
0: Tres veces eso. Tres veces esa tele.
1: Exacto, sí. Se tres está hablando veces. Prácticamente todo ese. Dos paños de.
0: O sea, y de hecho, una de 100. O sea, yo tengo una de 55 en la casa. Y la de 55 la tengo que poner súper reforzada para que no se caiga. Para que no se venga para adelante. Y el. Y me ocupa casi la mitad de la muralla.
1: Y lo que...
0: Y de hecho, para no ponerle tan fuerte el parlante allá, le pongo tengo un parlante chiquitito, un JBL, vale 20 lucas. Y lo pongo al ladito de la oreja.
1: Ayer, como habrás cruzado los dedos, los distribuidores de televisión, en todo caso, cuando vino el temblor fuerte, un poquito más. Uno,
0: porque se caigan un poquito
1: para que más. Empiecen a caer, con un grado más empiezan a caer las... en la Premier Mundial, imagínate, se acaban las televisiones.
0: Bueno, y para Chile, que lo mira por TV. ¡Tan, tan!
1: Aquí me mandan la lápida de Rambo, mira.
0: A ver. Sí, no sé si había un jugador de ese apellido.
1: Sí.
0: En Boca. Ay, ¿cómo lo pronunciaría? Y Pico, pues así se llama, po.
1: Sí,
0: Pico. Si fuera Pico, Pico.
1: Walter Pico era.
0: Claro, Walter Reinaldo Pico. Y un día dijo, salió gol de Pico. Decía. Claro, así se llama. Ay, ¿cómo lo vas a decir? Ay, se me puso.
1: Claro, acuérdate que en Chile éramos medio fifí en su momento cuando decíamos en vez de chucha.
0: No, Suxa. No, lo decía Bodanovich. Todos decíamos chucha. Y se complicaba por decirlo en la tele.
1: Claro.
10: Con un televisor así no necesitáis estufa, po.
11: Hola, buenos días, Eugenio y Jorge.
0: Hola.
11: ¿Cómo están?
0: Bien, pues, ¿y tú?
11: Yo para acá bastante feliz con este día nublado maravilloso, día de otoño. Oye, no, Jorge tiene que... Obviamente que si tiene esa perrita con dificultades la tiene que atender. Ese caballero no tiene humanidad.
0: No tiene corazón. No.
11: Uno se preocupa de sus mascotas, aunque yo no soy fanática, no eso de fanatismo por los animales, pero sí, obviamente que si requieren cuidado hay que dárselo. Y ayer divisé a Jorge por allá en la Plaza Putaendo, lo vi ¿Ah, sí? No lo vi a tiempo como para acercarme a saludarlo, pero andaba dándose una vuelta por allá con su señora y asumo que era su hijo, lo divisé. Eso, que esté muy bien. Y bueno, como no vamos a estar feliz hoy día, pues ganó San Felipe, ganó Colo Colo, así que bien.
0: A mí me da lo mismo Colo Colo. Sos Vega le gusta el Colo Colo, a mí no. Yo soy de Newell's Boys.
1: Sí, ahí la gente.
12: Hola, buenos días, señor Jorge Vega, señor Cornejo. Oye, yo no pude ver el partido de San Felipe, pero sí lo escuché con usted. me reí harto con usted, pero jugamos mal, muy mal. Pero en fin, la gente se alegra, yo también me alegré con el gol, toqué la bocina ahí el 21 de mayo, estaba solo tocando la bocina. Y por lo menos son los 3 puntos que nos sirven para arrancarlo. Ya son 15 puntos arriba, así que por ahí estamos bien. Y decirle al ridículo que pucha, que no sea fome, que deje tranquilo a Jorge Vega. Y cómo
0: no, ya lo caché.
12: Y si no le gusta a Jorge Vega, que se cambie de radio nomás, pues, y deje a la gente feliz. No, eso, sí. Muchachos, un abrazo, saludos.
0: No, señora, ya lo caché y mandó otro audio y no lo va a tirar, así que no.
1: Tienes que dejarlo nomás.
0: Oye, atropellaron a un futbolista.
1: ¿A dónde?
0: En el carrito de que ya un jugador herido en la Serie B del fútbol de Ecuador. Edison Caicedo, jugador de Liga de Puerto Viejo, lo atropelló el carrito de asistencia médica en pleno partido ante el Nacional. Ya era un jugador lesionado. Y este otro gilía con la boca abierta y chocó él contra el carrito. ¿Ah?
1: ¿Pero alguna lesión de por medio o no?
0: Parece.
1: Sí. Aquí por lo menos los camineros de San Felipe ya no estaban tan enmirriados como el partido pasado. Eran unos cabros chiquititos. Uno decía, si era acá, el jugador los vio, dijo, mejor muy solito.
0: Mejor muy caminando, claro.
1: No, no, estaban más fornidos. No, pero que te atropille el vehículo de asistencia. Mal. ¿Cómo tan mala suerte, man?
0: ¿Ah?
1: Y el chofer, man.
0: Qué terrible. Oye, en Argentina apareció muerta una niñita que estaba desaparecida, Agustina, y que lamentablemente, y lo ponen como un caso súper emblemático, dicen tenía una vida sexual activa para los 14 años que tenía. Y ella tenía una historia con la pareja de su mamá. El caso es súper sórdido y tiene a los argentinos de cabeza, porque más encima el tipo que la mató y que entiendo la violó se trató de matar en la cárcel. Esto fue en Córdoba, y el fiscal es bastante locuaz, y le han criticado su su
1: que está
0: protagonismo.
1: Ya, su protagonismo. Y entrega mucho más detalle de lo que se.
0: No
1: se
0: tanto, hace. No tanto, pero sí dijo, por ejemplo, tenía una vida sexual activa, se entiende, ¿no?
1: Sí.
0: Y dijo, así decía. Entonces, ese tipo. Oye, a propósito del fin de semana, no solo tuvo este tema del atropello, donde el tipo se fue para su casa y la víctima quedó tendida en el piso, ella venía con su pareja, la pareja de repente se va y cuando vuelve hacia ella la encuentra muerta. Y lo que no se sabe, lo decía al comienzo, y que será parte de la investigación, si el que iba manejando se subió o no a la vereda, de lo cocido que iba. Y a San Esteban, por las cámaras de televigilancia, pudieron darle con la patente y con el dueño en la dirección. Y fueron y lo fueron a buscar. Y lo despertaron, po. Estaba durmiendo la mona. Y el ¿y cuánto se llama? Y dijo que no se acordaba, pero que sí había pasado las 5 de la mañana por tal parte. ¿Ah? Porque, bueno, parece que en vez de huir, la chocó y siguió nomás. Pues si no. Puede pasar. O sea, no es lo ideal. Pero,
1: o sea, yo creo que esa versión es la que va a sostener hasta el final, porque claramente hay una cuestión enteramente repudiable. Primero ir cocido, matar a una persona, y lo otro dejarlo botado como un perro, no prestar ayuda. Entonces yo creo que está claro
0: que
1: va a decir que no,
0: borrado.
1: Uno realmente, tan borrado no iba porque pudo manejar. Y
0: yo te voy a contar una cosa, el día que me detuvieron, que me detuvieron manejando copeteado. Y yo no sé si lo he contado alguna vez. Yo no me acuerdo cómo llegué a la casa. O sea, y haciendo blackout. Si se puede pasar. No estoy diciendo que sea la justificación. Dijo que cuando lo interrogaron, dijeron que no se acordaba, pero sí que había pasado por el lugar. Entonces, es un tema, se puede ir a negro y no acordarte las cosas. Y me pasó, no una vez, sino otras más.
1: Bueno, pero eso no minimiza en absoluto lo que hizo. No, para nada.
0: Pero un tema que estoy diciendo lo que dijo. ¿Ah? Más allá de que se pueda creer o no, es lo que dijo. Y el... Y hubo otros temas, por ejemplo, acá, un choque en Maipú con Freire, donde yo desconozco las consideraciones del accidente, pero un motociclista

0: por detrás a un camión en un Mini Cooper. Afortunadamente no les pasó nada, pero el vehículo está estacionado. Yo creo que no cachó el hombre que está estacionado. ¿Ah? Eso es el resumen de lo que pasó el fin de semana.
1: Las imágenes son dantescas, como quedó el vehículo de ruedas.
0: ¿La moto?
1: Sí, quedó completamente destrozada la moto.
0: Absolutamente. Bueno, y eso más o menos fue el balance de lo que pasó este fin de semana en el Valle de Aconcagua. ¿Ah?
1: Donde el temblor fue la...
0: También fue fuerte.
1: Claro, fue fuerte. O sea, fueron dos temblores.
0: Un temblor y una réplica,
1: claro,
0: sí.
1: Yo sentí uno, que fue muy, muy, muy fuerte.
0: Fue 5.8.
1: Ese se movió el piso en Sodima, que estábamos en ese momento, y se tiende a... El ruido también de los elementos que están ahí lo hace más potente porque...
0: Ese ruido como que fueron trentes.
1: Claro, exacto. Entonces ahí, claro, pensamos un terremoto, para buscar un lugar de...
0: Temblor, terremoto, mentira. Claro. ¿Y a dónde te ponía ahí? ¿A dónde te escondí? ¿A dónde te ponía? Claro, ¿que no se te haya caer algo en la cabeza?
1: Buscar un lugar donde uno más o menos... Exacto, o sea, pelar donde no te pueda caer nada encima. No. Y después vino otro, pero ese ya no se sintió.
0: No, fue más bajita, claro. La réplica, sí. Ah, pero fue a los pocos minutos. Fue 5.8 y fue a la costa de Quintero. ¿Ah? Por eso la región se sintió. ¿Ah? Y fue en el mar.
1: Además. Lo importante es que no hubo afectación de... Hubo cortes de energía eléctrica también, pero en otros sectores de la región, pero no... lo importante es que no desgracias que lamentar, pues. Pero da la sensación de que Chile empieza a estar próximo a un evento sísmico importante. Ahora yo temblor en distintos lugares, como que va a caernos algo por estos tiempos.
0: Bueno, según dice Aconcagua News, de acuerdo con los registros del Centro Sismológico Nacional, desde el evento principal y hasta las 20 horas de ayer se habían contabilizado 16 movimientos asociados a la misma zona con magnitud entre 2.6 y 5. Fue fuerte, fue muy fuerte.
1: Ahora el tema es que bueno, que nosotros tenemos la ventaja, que estamos tan acostumbrados como que... Por ejemplo, yo no se vio, la gente se coloca en alerta. Por ejemplo, ayer estaba en un lugar donde había mucha gente y la gente se pone en alerta, pero nadie reacciona de manera así como pierde descontrolada. O sea, toda la gente así como, está temblando, pero no, eso es importante, que nadie así como que corre, como que, porque en esa situación te pone en riesgo la persona que empieza a correr y coloca en riesgo a los otros, pues, porque puede provocar una cuestión masiva, una alarma innecesaria. Pero los chilenos estamos como acostumbrados. Entonces aquí, claro, se está hablando de prepararse. ¿Qué es lo que es prepararse para un terremoto? Una cosa de ese evento es tener una radio a mano, tener una linterna, un kit
0: con
1: de...
0: Claro,
1: las cuatro pilas, exactamente, tener una ahí... Linterna. Tener, bueno, todos los elementos que sabemos que después son tan necesarios cuando viene un terremoto.
0: Oye, joven andino es convocado a la Roja Sub-20 para amistoso ante Brasil y República Democrática del Congo. ¡Mira! El jugador andino Valentín Sánchez. Ah, es de los Andes.
1: Sí.
0: Ah, mira. Fue convocado a la Sub-20 para disputar una serie de amistosos internacionales durante el mes de junio. Capaz que lo termine contratando Vibra.
1: Ojalá aprovechen estas posibilidades, estas oportunidades que llegan siempre. Son importantes. Se las han ganado además. Pues.
0: Sí, ¿no? Y aparte lo llega a convivir con otros jugadores. ¿Ah?
1: Claro.
0: Oye, ¿viste la bufanda más larga del mundo del país, perdón, que hizo... Putaendo?
1: Sí, 3.382, 384 metros, me decía.
0: 3,3 kilómetros.
1: Claro, porque allí había, justo en el inicio de la calle Comercio, desde la plaza, estaba donde, como la largada, donde se colocaba la primera, donde se da inicio a la bufanda. Llegaba hasta la calle Brasil,
0: sí, fue larga. Y la gente la tenía así como en anda y pasó un dron y lo grabó. Extraordinario. ¿Ah? Fue muy, muy, muy, muy bonito, muy emocionante. Y aparte el registro...

0: ahí fue.
1: Claro, queda. Queda. Yo miraba ayer Putaendo y yo creo que estaba cerca de Putaendo de convertirse en el set de alguna producción, yo creo, dramática. Por lo bonito que está Putaendo, está como muy bien conservado. O sea, el centro, como que se ha trabajado harto en el centro de Putaendo, está como atractivo el tema, como que de repente van a hacer una teleserie de época. Digamos,
0: bueno, en la zona de Genaro Prieto, que estuvo abierta para el Día de los Patrimonios, en Yay Yay, fue un set de grabación de La Casa de los Espíritus. Que fue inspirada en el libro de Isabel Allende.
1: ¿Hablamos de la serie o de la película? De la que...
0: Por eso no quise meter las patas.
1: Ayer me preguntaron exactamente lo mismo, porque yo decía, oye, ¿sabes quién? Ya estuvo abierta la casa y el set donde se filmó La Casa de los Espíritus, y me hicieron la pregunta, ¿y la película o la serie?
0: En Amazon Prime Video.
1: Ah, ya, la serie.
0: No, dice, ¿no?, que transmite películas, programas... No. Isabel Allende, La Casa de los Espíritus...
1: Problema de la película, si no me equivoco, protagonizada por Jeremy Irons, Meryl Streep, si no me equivoco.
0: 8 episodios.
1: En la serie.
0: Sí. Sí, son 8 capítulos.
1: En todo caso, claro, la película con tremendos actores difícilmente se hizo en Chile. O sea, se hubiese hecho en Chile con esos tremendos.
0: ¿Se hizo en Chile?
1: La película.
0: O sea, la serie,
1: sí. Ahora te digo, o sea, hemos tenido mucho revuelo con. Wow. Con esos tremendos actorazos.
0: ¿Quién está? ¿Jeremy Irons?
1: Sí, y Meryl Streep, si no me equivoco, fueron los protagonistas.
0: ¿La película?
1: Claro, la película. Si no me equivoco, no estoy seguro.
0: Bueno, hoy ayer se enfrentaron dos que eran compañeros.
1: ¿Quiénes?
0: Vicente Álvarez y Pablo Rodríguez.
1: En...
0: Los dos salieron.
1: Triunfo de Coquimbo.
0: 3-2. Bien. Sí. Ayer había 6 jugadores de...
1: Doña
0: que
1: Sanfeliz,
0: pasaron por nuestras categorías.
1: Básicas.
0: Que se relanzaron en este equipo que tanto queremos.
1: Canteranos.
0: ¿Y qué es lo que faltaba? ¿El coreano?
1: El coreano estaba aquí el otro día, el sábado.
0: Sí, está lesionado.
1: Está lesionado, sí.
0: Y el Mono Sánchez, que también está lesionado. Faltaban esos dos. Y estaba Gasolo, estaba Rodríguez, estaba Azócar, estaba Yerko González. Estaba Vicente Álvarez y uno más que no me acuerdo. Jerry Bach. Era 6. Hugo Sánchez, ¿tenías para el Día del Patrimonio o no?
1: O sea, Putaendo había mucha gente. Estaba lo de Yayay. Un evento, estaban todos los restaurantes, estaban llenos en Putaendo, estaba todo.
0: Andaba un tren acá en San Felipe, weón.
1: ¿Sí?
0: Claro. Andaba un tren. Me dice Rambo, qué chucho, un tren, güey. Me dice que iba pasando por la ciudad. Y era un tren, pues. Bueno, también estuvo abierto. Mostraron los carros históricos de los cuerpos de bomberos. Mostraron, por ejemplo, la primera manguera que usó Juan Carlos Herrera.
1: El primer traje que se puso. Claro que había sido.
0: Un traje de cuando eran flacos David Guajardo, Lucho Hinojosa y Mauricio Ramírez, también. Y Raúl Astorga, también. De cuando eran de las de escala. Hacían escala y andaban con su trajecito de. Que era. Es como para un niño de 17 años de hoy día.
1: El Día del Patrimonio se ha convertido prácticamente en una fiesta nacional. O sea, esa es la verdad de las cosas. Y yo creo que todas las comunas, todas las ciudades tienen que ya definitivamente preparar actividades para este día. Como lo hizo Putaendo, como lo hizo Los Andes, como lo hizo Yayá. Y como sino, prácticamente todas las comunas, entendiendo que ya es una situación que te genera que la gente quiere ver actividades, quiere disfrutar.
0: Sí.
1: Quiere disfrutar esta festividad, que es sábado y domingo. Ya antes era un solo día, ahora son 2 días. Así que Poteando ya tenía abierta, había muestras artesanales, había las casas estaban abiertas, son grandes las casas antiguas. Estaba mucha gente sacándose fotos en el tema del pimiento del caballo de José San Martín. pues son situaciones que se van dando y uno aprovecha también ahí el paseo para comer algo rico por esos lados también. Aprovechar la gastronomía.
0: Oye, mostraron también las primeras credenciales, que eran en papel de cuaderno, la hueá ordinaria de los bomberos. Decía Mauricio Orlando Ramírez Espinosa, 50 kilos. Mira, 50 kilos pesaba.
1: ¿A los cuántos años ingresó al cuerpo?
0: Claro, el año 94.
1: ¿Cuánto tenía ahí? ¿20 años? ¿22 años? ¿23 años?
0: Yo diría que menos.
1: ¿Menos? O sea, no tiene tanto años tampoco.
0: No, si tenés como 50, una cosa así. ¿Ah? Pero bueno. Oye, también otra de las cosas que pasaron el viernes fue que fue detenida una mujer por homicidio frustrado tras apuñalar a un hombre en La Toma.
1: En La Toma, sí. Bueno, no hay que olvidar que La Toma es un lugar del Valle de Aconcagua donde no el Estado desaparece. O sea, basta solamente con ingresar a La Toma y darse cuenta que ahí ya no hay...
0: ¿Tienen reja todavía una...?
1: No, yo tiene... por lo menos la última vez que fui no...
0: Porque me pareció que en algún momento tenía una...
1: Antes, en los primeros, cuando recién
0: ¿cómo se llama? Inició, una...
1: Había como una especie de... ¿Cómo de como de ingreso, así como que te... Como que había incluso hasta gente
0: una barrera.
1: Que cuidaba hasta la salida.
0: Y... ¿Tú cuidaban a quién de quién?
1: O sea, ¿quién entra?
0: Ah. Claro, recuerdan el acceso.
1: Y ahora no, yo por lo menos la última vez que pasé por ahí estaba completamente abierta, pero como te digo, la gente uno entra a La Toma y se da cuenta que desaparece el Estado, o sea, ya es una ciudad, una ciudadela donde no...
0: O sea, tú ya pasáis por Diego de Almagro y ya sentís que el Estado desaparece.
1: Claro.
0: Imagínate cuando entras a La Toma.
1: A La Toma, sí, ahí te das cuenta que...
0: Lo de Diego Almagro, oye, venden poleras, compadre, ahí en la esquina de todos los equipos de fútbol, y hay una señora así de color oscuro que venden las camisetas, pero son bonitas, pero son copias, po. O sea, ¿cómo no? A ver, ¿cómo no opera ahí la PDI y el registro de propiedad intelectual, po, hombre? ¿Ah? Pues, ¿sabes por qué? Porque no hay denuncia. Si no hay denuncia, no actúan.
1: Aunque la cuestión sea evidente, o sea.
0: Si no hay denuncia, no actúan. No actúan. Había un local donde vendían comida que hoy día me lo mandaron, que está clausurado. Que se llama. No sé cómo se llama, pero es un lugar donde hacen comida y está clausurado. Lo amaneció clausurado, que es un local. No me acuerdo el nombre. ¿Ah? Pero ahí venden el pollo con arroz a 1.000 pesos.
1: Ese está en la esquina de Chorrillos con Diego de Almagro, ¿no? Ese
0: local. Por ese sector, sí. Está. ¿Ah? Bueno, y lo fueron a cerrar. Y está clausurado. Ahora, le ponen el clausurado y se puede abrir esta cosa. Puede que esté clausurado con el lechero, pero a ver, cambien los candados. Ponle unas cosas que no puedan, que sean inviolables, ¿ah? Hay que ponerle algo. ¿Cómo le va a poner puro lechero?
1: O sea, el lechero clausurado, o sea, si tú lo rompes, estás cometiendo una...
0: Sí, po.
1: Y ya levantar la cortina, abrir una puerta, romper el letrero, ya cometiste una falta ya, po.
0: ¿Pero tú crees que no lo han hecho?
1: O sea,
0: ¿te acuerdas, por ejemplo, los chinos
1: lo hacían?
0: No, claro, entender la letra.
1: Se rompía nomás, listo.
0: No entender letra.
1: O sea, no es romper, llegar. Claro, ahora el asunto, estamos hablando de gente que se pasa por buena parte.
0: El Estado.
1: El Estado, sí, le da como lo mismo.
0: Porque hacer incluso, lo que quieren.
1: Incluso llegan, algunos dicen, yo voy de paso por este país nomás, así que mientras esté de paso voy a hacer lo que yo quiera y... tratar de sacar la máxima ganancia posible y después me voy nomás, pues listo.
0: ¿Qué iba a estar respetando cuestiones? Se pasan. ¿Ah?
1: ¿Qué voy a andar respetando? Pero es la situación, bueno, parece que lo de la lo del ya no es nuevo el tema del lesionado con el cuchillo con arma blanca, pues. Han habido crímenes ahí, pues, en La Toma.
0: Sí, pues, sí, pero hay un gallo que lo... Sí, que pero... ¿Ah? ¿Ah?
1: Claro.
0: Un boliviano.
1: Un boliviano.
0: Lo dejaron tirado.
1: Claro. El boliviano, entonces. Pero como te digo, porque es la dinámica que tiene ese lugar también. Pues, o sea, no es que toda la gente sea igual, sean. No, no. Pero.
0: No, pero conviven con eso.
1: Conviven, es lo que deben convivir todos los días.
0: Se convive, o sea, con eso, sí. Se convive con el tráfico, con el tema de la comida. Se
1: La pregunta es, por ejemplo, ahí en la por decirlo así, en la avenida principal de La Toma, hay locales donde se vende mucha comida. Y uno quisiera saber, ¿y cómo son los controles sanitarios a esos locales?
0: Si no hay agua.
1: Sí.
0: O sea, el agua no sé cómo llega, claro. Pero no es agua potable. Puede que sea agua que sí. Compran, que llegue un camión aljibe.
1: Y más allá que ellos estén lejos.
0: Y aparte no hay alcantarillado.
1: Correcto.
0: Más allá no hay
1: que,
0: luz.
1: Sí, más allá que ellos estén lejos, salen después al por decirlo así, al mundo. Y ahí te ponen en riesgo a todos.
0: Claro.
1: Entonces, muchas veces se dice, no, pero si están allá, hay problemas. No, no es problema de ellos, pues viejo. Ah. Se saturan los servicios de salud. Ah. En este caso, los de urgencia.
0: Ahí uno dice, sí, acá pues, en la India, vemos cómo se prepara este estómago de camello sazonado en su propia salsa, bañado con aguas contaminadas del río.
1: Entonces, el Ganges, claro,
0: el Ganges, entonces le ponen es así más o menos. Bueno, pero ellos comerán así, parece, po. Pero que, no contaminan al resto.
1: Es que ese es el punto, po. Ese es el punto. Si uno puede comer lo que uno quiera, el tema es que hay una situación que te puede generar otras situaciones de que tienen que ver con el tema de salud, po. Entonces por eso hay lugares donde yo dificulto, claro, como se clausuró ese lugar. Bueno, ¿y qué tipo de control tienen este tipo de locales donde se vende mucha comida? Se vende mucha comida. O sea, y con mucha gente ahí, o sea, en la tierra y todo lo demás.
0: Claro, po. Claro. Terrible.
1: Oye, y otra situación que vi ayer.
0: A ver.
1: Que estaba oculta y que solamente la debe conocer la gente del sector.
0: A ver.
1: Yo no había escuchado denuncias, pero está. Salí de mi casa, entonces me fui haciendo como el borde estero para salir por el Puente ¿Ya? Negro. O sea, hice toda esa zona que, para que se haga la idea a la gente, por el puente, o sea, por el parque borde estero, hasta llegar al Puente Negro. Para salir de Apuea Putaendo. Oye, la cantidad de rucos que hay.
0: De Chile.
1: Claro.
0: No.
1: La cantidad de rucos que hay, impresionante.
0: Tipo.
1: Nos preocupamos de La Toma nosotros, de los rucos que están quizás ahí. Pero es increíble la cantidad de rucos que hay en esa zona, Eugenio. Claro, la
0: por
1: gente.
0: Por ahí, por la.
1: Sí, la gente del sector, lo más probable es que conviven con el tema, porque los ven todos los días. Pero yo, por ejemplo, me vine a enterar ayer recién. Es increíble la cantidad de rucos que hay, Eugenio.
0: Estamos hablando por ahí, por el sector de las acacias.
1: Sí, del sector de las acacias. Básicamente el sector de las acacias,
0: que es la parte donde, claro, está, donde está menos logrado ahí el parque. Claro. ¿Y en el parque?
1: Está el parque, y tú sabes que viene el canal. En el sector del canal.
0: Abajito.
1: Están todos los rucos ahí. Se están a la vista. Están a la vista.
0: Otra pelea verde. Sin hablar y ahora. Hay hasta una animita con horno de barro, dicen ahí. En Tacna Sur 22, la segunda compañía de cuerpo bomberos tiene un museo. Y donde tienen todas las medallas de Cornelio Excelsior. Todas. Ah, qué bonito el museo. Tienen hasta una máquina de escribir. Pero ¿cómo van a tener una máquina de escribir los bomberos, güey? Si tienen que tener manguera. Y tienen puro autito chico.
1: Bueno, la máquina, yo imagino, para hacer el informe de comandancia, ¿o no?
0: Tienen una picota. Tiene una réplica de la pirámide. ¿Ah? Uy, qué bonita. Y los tubos antiguos de oxígeno. Fotos variadas. Ah, un traje antiguo de vulgar.
1: ¿Ah? restos de los elementos que se construyó en el matadero.
0: Claro. ¿Sí? Tiene un casco con empanadas de cóctel también, ahí un poco chorreado. Ah. Oye, dice, me dicen de la Villa Argelia que han enviado denuncias sobre los rucos. Y también en la altura de la pileta de agua también hay rucos. ¿Qué pileta de agua estamos hablando, en la Villa Bernardo Cruz o no? ¿Qué parte?
1: Pero están a la vista, o sea, impresiona la cuestión verla. O sea, uno, porque uno va andando en el vehículo y aparecen, o sea, te das cuenta, o sea, claro, te aparece uno cuando vienes bajando, te aparece uno, ah, pues, dices tú, en esa dinámica de la normalización de ciertas cosas, ah, uno, dices tú, pues ya, listo. Pero después otro.
0: Claro.
1: Y después ya empiezas a darte cuenta que el tema es un lugar ya que se está utilizando para. Uh-huh. Que se, es la instalación de un campamento prácticamente.
0: Claro, eso es, po. ¿Ah? Eso es. Lamentable.
1: Entonces yo digo, haciendo como, yo entiendo que hay una cuestión social, que hay gente que necesita, bueno, yo esa cuestión la entiendo perfectamente y me gustaría que toda esa gente tuviese una solución, la verdad. Pero hay una cuestión de ciudad también y de calidad de vida de los vecinos. Entonces yo pregunto, cuando las camionetas de seguridad ciudadana pasan por ahí, ¿no informan a la jefatura que es lo que están viendo? ¿O no lo ven?
0: O si no hay denuncia, no lo pescan.
1: Pero es que claro, pero es que la función, si yo soy un funcionario municipal, tú tenés
0: que andar buscando.
1: Y si estoy pasando y cumplo la función de seguridad, voy pasando, no te estoy diciendo que te baje y saque a los tipos, porque no lo vas a hacer. Pero al menos llegar a la oficina y decir, oiga, jefe, ¿sabe qué? Estamos con esta situación en tal sector. ¿Por qué dejar todo este tipo de cosas en la denuncia pública, que tiene que ser la radio, tienen que ser los vecinos? ¿Por qué no actuar los organismos del Estado, o sea, como corresponde?
0: En función de recorrer la ciudad, de buscar, sí, la solución de problemáticas. Sí, no, coincido contigo, perfectamente.
1: Entonces, mientras la gente no reclame, que el problema siga nomás.
0: Claro,
1: o que se instale.
0: Así es. Bueno, luego vamos a hablar con el abogado José Villagrán, por que definitivamente quedó con reclusión nocturna y puede seguir ejerciendo como alcalde don Juan Galdames. ¿Ah? Y lo mismo el director de jurídico, Lautaro Silva, y el hombre de CEPLAC, que entiendo que ya no seguía en la municipalidad, Hernán Espina. Pero eso, ya que en el fondo, cuando te imponen esas cautelares, es la dimensión de cómo considera, pese a que acredita delitos, el magistrado Daniel Chaucón. Hay que ver de qué forma pondera todo esto, si bien acredita algunas cosas, de qué forma pondera, porque el Ministerio Público, la Fiscalía, estaba pidiendo prisión preventiva para los tres. Y no quedaron ni siquiera con reclusión domiciliaria total. Total,
1: claro.
0: O sea, uno quedó con arraigo y firma, otro quedó con arraigo y con nocturna, y el alcalde Galdames quedó con nocturna y con arraigo.
1: Ahora igual, para el alcalde incómodo, porque imagínate, alcalde, le invitamos una comida.
0: Sí, me gusta a las 10.
1: Vamos, tienen que empezar antes, chiquillos, ya a las 8. Y a las 10 está el mejor baile ya, porque esto, los alcaldes les gusta, los sacan a bailar. Oye, claro. ¿Cuál cenicienta? Cenicienta. Me tengo que ir. Se le, a las 10. Alcalde, se le cuesta el zapatito. No. Incómoda la situación.
0: El zapatito. Oye, claro, me dicen dónde está entre la Plaza de los Dinosaurios y la sede de la Bernardo Cruz. Ahí también hay ruco.
1: También hay ruco, mira, eso yo no los vi.
0: Para el escándalo. ¿Sabes qué? A mí me preocupa de repente cierta como normalización de la tontera que veo acá. De que, por ejemplo, ya el otro día se supo de ¿cómo se llama? Diseños que fueron financiados para hacer dos calles. Y que son repavimentaciones. Ya. ¿Qué pasa con las otras calles de la ciudad? tú veis entre que los hoyos, esto, lo otro, para todo, para tener que licitar de la misma forma, con la misma lentitud. Imagínate con cuánto tiempo de desfase está saliendo el tema de los parquímetros.
1: O sea, llevamos ya años.
0: Esto se esperaba que saliera hace 2 años.
1: Y va a funcionar como casa bobo esta cuestión del parquímetro.
0: ¿Por qué?
1: Porque la cuestión del pago de aplicación y todo lo demás, o sea...
0: Claro.
1: ¿Por qué no es con como es en los Andes, que es con un funcionario de carne y hueso? Mm. Una persona que tú sabes que llega y te va a cobrar y tú ya, listo. Bueno, San Felipe siendo San Felipe.
0: Oye, dice que el alcalde que en Rinconada tiene que inaugurar la rama en la mañana.
1: Claro, el 18 va a ser 18 chico.
0: Ya, chiquillo. Pero son cuatro meses de investigación, po. Hasta octubre, ¿no?
1: Le cae septiembre justo.
0: Ah,
1: le cae septiembre. Vamos a tener que adecuar el. Claro.
0: Cuando se trabajó el borde estero, nos dicen desde Egipto, por parte del serbio se visualizó esta problemática y el municipio debía hacer la intervención.
1: El tema es que, a ver, con esa imagen difícilmente alguien va a utilizar el parque.
0: Claro.
1: O sea, porque cualquier persona dice, está loco, voy para ese parque, si es un riesgo. Y también hay una situación de la calidad de vida de los vecinos. O sea, yo te digo, eso es, o sea, pongámonos un poquito en el lugar de los vecinos del sector.
0: Porque... Me dicen que en Rinconada ahora los funerales de los bomberos los van a hacer en la mañana también. Ya, vamos a la pausa, seguimos.
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3: Son las 9:09.
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0: Bueno, hoy día en la cuenta pública del presidente, y dijo, ay, parece que había mucha expectativa. Exactamente. Qué bueno que la cachó, presi. ¿Ah? La tiene clarita, ¿no? ¿Ah? Porque, a ver, ¿quién generó las expectativas? ¿Fueron expectativas desmesuradas de la gente o son expectativas de provocadas o generadas por la política o por ellos mismos? Ayer hubo nuevamente entrevistas solo para los canales de televisión y lamentablemente acá se monopoliza incluso con algunos de los canales nomás, no todos, ¿eh? Yo no sé si, bueno, la Connie sí lo entrevistó en los cuatro canales, ¿ya? Los cuatro canales principales. Y ayer la que lo puso más en jaque fue Mónica Pérez. Y Mónica Pérez lo puso bien en jaque porque por el tema de los migrantes. Fue bien en la dura y eso no dejó llamar la atención cuando habló. Y lo entrevistó.
1: Porque algunos dicen, no cumplió porque en un día nos expulsó 300.000.
2: No, pero presidente, a ver, yo estuve con usted en varios debates.
1: ¿Y yo le dije que lo voy a expulsar el primer día?
2: Sí, dijo incluso que se iban a ir antes. Incluso puso un calendario que decía que se iban a ir voluntariamente
1: antes de que empezara a gobernar. Esto es muy bueno porque podemos aclarar. Ya. Y la gente podrá revisar.
0: Mira, escucha.
1: Lo que usted me preguntó y lo que yo contesté.
2: Sí.
1: Y yo no dije que en un día se iban a ir 300.000. Dije, hay un plazo para que se vayan y ojalá se vayan voluntarios. Porque el que no se vaya voluntario, y eso sigue siendo así, no va a poder volver a postular a entrar a Chile nunca más. Por lo tanto, lo que vamos a empezar a hacer y que ya estamos haciendo, de expulsar personas, esas personas que se fueron expulsadas, nunca más van a volver a entrar a Chile. Sí. Y si vuelven a entrar, se van a ir a la cárcel. Las personas que se van voluntariamente, que se han ido, hay dificultades, porque la persona que sale queda con una prohibición por ley de volver a ingresar. Tiene que pagar unas multas. Bueno, todo eso se puede analizar, se puede conversar.
3: Quiero decirles
0: aquí está, a los migrantes
3: irregulares que les quedan 111 días para...
4: Presidente, una última antes que se vaya.
1: Sí.
4: Al término de su mandato, ¿Codelco va a seguir siendo una empresa del Estado o usted está abierto para introducir capitales privados a Codelco?
1: Nosotros lo que queremos es que a Codelco le vaya bien.
4: Creo que
1: y
4: que
1: hoy día... Bueno, pero mire lo que ha pasado en los últimos años. Mire lo que se decía de Codelco, lo que nos decía la persona que estaba a cargo del directorio, no de la gerencia, pero parecía que era presidente del directorio y gerente. Y parecía que todo estaba estupendo, todo estaba muy bien.
4: ¿Usted está analizando privatizar?
1: Nosotros, no. A nosotros lo que nos interesa es que a Chile le vaya bien, y a Chile le va bien si a Codelco le va bien. Y eso requiere un diálogo con las personas que trabajan en Codelco, con los trabajadores de Codelco, porque a lo mejor muchos de ellos también fueron engañados por algunas personas que dirigían esto. Pero abramos el debate, abramos el diálogo.
0: Eso se lo dijo Iván Núñez. Aquí definitivamente hoy día va a haber una cuenta pública bastante convulsionada. La cuenta pública va a ser en Valparaíso y no va a estar fácil. Se anuncian movilizaciones en Santiago y en Valparaíso hoy día. Y creo que el gobierno se las ha ganado todas. Se las ha ganado absolutamente todas. Porque en el fondo, a ver, el gobierno se ha disparado en los pies desde el primer día. Y yo no sé de qué le sirve dar estas entrevistas si al final evade tema y como dijo en la portal Diario Mercurio del sábado o del domingo, acá la tengo, ¿a dónde? Acá, domingo. Las personas tenían una expectativa muy alta y estamos conscientes de eso, por eso quiero hacer un llamado a la esperanza. ¿Qué esperanza? Entienda que se votó porque usted provocó la expectativa, señor. No es que la gente estuviera buscando. A ver, y eso lo a ver, había una desazón que se buscaba canalizar a través de una vía y el presidente fue quien enganchó con eso. Pero enganchó para ganar la elección. pero no para ejercer como presidente. Y ese es un tema muy dramático, porque habla a las claras de que se engañó la fe pública. ¿Se puede pensar eso? Y creo y lamento profundamente de que tengamos que entrar a hablar de estas cosas así. O sea, ¿qué puedes esperar hoy día lo que te va a decir el presidente? ¿Qué podéis esperar hoy día?
5: Poner mucha atención y anotar todo lo que dijo para que después no te diga yo nunca dije eso.
0: Puede ser.
5: O me entendieron mal.
0: Puede ser, también. Pero te quedas con una sensación como de que... No sé, padre, como que en el caso mío como que te estafaron.
5: El otro día yo conversaba con mi amigo Juan Martínez, que ayer a propósito del Día del Patrimonio...
0: ¿Mostró su, abrió su casa?
5: No, compró el patrimonio de estar barriendo la calle. Lo tenían barriendo la calle, es un patrimonio. Sí, un amigo lo tenía, estaba barriendo la calle como nada. Ay, ay, ay. 5:30, 6:00 p.m. lo tenía. Y hablábamos el otro día precisamente del tema político, estábamos hablando. Y yo, o sea, como para buscando como cerrar el tema o generar una opinión quizás un poquito... más ciudadana con de menor potencia por decirlo así, intelectual, le dije, mire, lamentablemente para el gobierno de turno, sea este, el otro, el que venga, cualquiera, para la gente los gobiernos, las gestiones de los gobiernos son en blanco y negro.
0: Claro. No hay media agua.
5: No hay medias tintas. Y normalmente en Chile tenemos una dinámica donde difícilmente, por muy bien que lo haga el gobierno, mira, lo que estoy colocando es una cuestión completamente, una cuestión paralela que no está pasando, pero podría pasar, que se empiece a regularizar el tema de los inmigrantes, que se empiece a ver el tema de, no sé, de ya cerrar la frontera, que empiecen a mejorar los números macroeconómicos. Si eso la gente no lo percibe en su bolsillo, en el día a día, en lo que es el costo de la vida, siempre te van a decir el gobierno es malo.
0: Claro.
5: Es imposible que una persona te diga que un gobierno es bueno cuando está sufriendo los rigores económicos.
0: ¿Por qué volvió a votar por Piñera cuando yo pensé que Piñera era muerto en vida ya después de su primer periodo? ¿Por qué volvió a votar?
5: Porque la siempre la esperanza de mejorar la parte económica.
0: Porque en el fondo, porque en el primer gobierno de Piñera tuvo más plata en el bolsillo. Claro. Listo.
5: Entonces, siempre se genera esa situación. Siempre está eso. Y eso es imposible, viejo. Eso es imposible. Yo le dije, Juan, no existe ninguna posibilidad de que la gente evalúe positivamente un gobierno, que usted me traiga 70 y el país que más invierte, que incluso superamos en inversiones extranjeras. Ojo, que Chile es el tercero de América.
0: ¿De la OCDE?
5: Superado solamente por las grandes potencias. Aunque seamos el primero, ya ser el tercero es muy positivo. O sea, ahí hay otra mentira que se te dijo a la gente, que este país no había inversión, y había inversión. Estaba llegando inversión. De hecho, el tercero. Superando, por ejemplo, por mucho a Argentina, que es el colista. Cierra la tabla. El país que tomó lamentablemente de ejemplo el actual presidente. O sea, sí. O sea, aquí hay balazos en los pies, pero son letales, pues. O sea, se han disparado los pies solitos.
0: Quiero que escuchemos el tema, el video entero, porque me salió cortado recién. El video entero de Kast con Mónica Pérez y lo que ofreció en campaña. Para que veamos el blanco y el negro y veamos el cómo esta cosa hubo expectativas que no las generó la gente, sino que se las proporcionó el mismo presidente Kast.
1: Nos expulsó 300.000.
2: No, pero presidente, a ver, yo estuve con usted en varios debates.
1: ¿Y yo le dije lo voy a expulsar el primer día?
2: Sí, dijo incluso que se iban a ir antes. No. Puso calendario que decía que se iban a ir voluntariamente
1: empezara a gobernar. Pero esto es muy bueno porque podemos aclarar.
2: Ya.
1: Y la gente podrá revisar lo que usted me preguntó y lo que yo contesté.
2: Sí.
1: Y yo no dije que en un día se iban a ir 300.000. Dije, hay un plazo para que se vayan y ojalá se vayan voluntarios. Porque el que no se vaya voluntario, y eso sigue siendo así, no va a poder volver a postular a entrar a Chile nunca más. Por lo tanto, lo que vamos a empezar a hacer, y que ya estamos haciendo, de expulsar personas, esas personas que se fueron expulsadas, nunca más van a volver a entrar a Chile. Y si vuelven a entrar, se van a ir a la cárcel. Las personas que se van voluntariamente, que se han ido, hay dificultades, porque la persona que sale queda con una prohibición por ley de volver a ingresar. Tiene que pagar unas multas. Bueno, todo eso se puede analizar, se puede conversar.
3: Quiero decirles
0: aquí está,
3: a los inmigrantes irregulares que les quedan 111 días para dejar Chile voluntariamente.
6: Quedan 133 días. 133 días para que asuma un nuevo gobierno. Son 133 días que tienen los inmigrantes irregulares para partir, dejar nuestra patria.
7: Y a los inmigrantes irregulares en Chile, les digo que quedan 103 días para que ustedes salgan voluntariamente de nuestra patria.
8: La invito a que veamos cuántos de los 330.000 van a quedar en Chile el día 11 de marzo. Van a ser bastante menos.
9: ¿Cómo pretende expulsarlos si en la práctica es imposible que usted cumpla con esa promesa?
10: No hay nada imposible en la vida.
1: En un día.
0: Listo. ¿Quién generó la expectativa?
5: O sea, la expectativa siempre la genera
0: el candidato. O la candidata.
5: El candidato, exacto.
0: Ahí está, po.
5: Está ahí. O sea, nadie cambia un gobierno para estar peor que con el otro. Es una cuestión básica. O sea, ¿quién quiere eso?
0: Entonces tú te encontrás con situaciones como esta en que, a ver, o el chuta, voy a hacer una barbaridad. O el presidente tiene Alzheimer, cosa que sería grave, o es mitómano, que también sería grave.
5: Yo creo que no es ni mitómano ni Alzheimer. Yo simplemente creo que es un político que juega con
0: las expectativas de la gente.
5: Jugó con las reglas del juego que permite Chile. O sea, que es crear expectativas, que la gente piense. O sea, esto está recién partiendo. O sea, si esto perfectamente podría mejorar, la verdad, pero bajo ciertas directrices que se están dando, ciertas señales, yo lo veo difícil. Pero él jugó las reglas de juego que juegan todos los políticos en Chile, que es básicamente apelar a crear expectativas de la gente, a mentirle a la gente.
0: Mientemente que algo queda.
5: Sí, y gente que compre ese discurso, porque al final de cuentas, ¿quién podría comprar un discurso más realista? Decir, mira, sabes que yo le ofrezco esto, no es mucho más lo que se puede hacer, sino que crear expectativas desmesuradas. El tema es que aquí la cuestión cambió en Chile fue porque el golpe lo recibimos muy muy temprano. O sea,
0: el tema de la benzina.
5: Faltó
0: empatía, dice, para decirle, no, compadre, la decisión fue mala.
5: Había poco corazón ahí, pues, o sea, había que mojar. O sea, uno hubiese querido que Kass, el presidente, dijera, no, vamos a jugarnos hasta que más se pueda nomás.
0: Claro. Vamos a aguantar lo más que podamos.
5: Hasta donde podamos. Y él no hizo absolutamente, le hizo caso a un tipo que, le guste o no a él, él también toma malas decisiones cuando elige ministros, po. O sea, ¿cómo eliges un ministro que desde su posición es poco defendible porque el ministro ese había hecho algo contra la gente?
0: Pero se sabía y lo eligió igual.
5: La gente lo eligió igual, entonces.
0: Casi lo eligió igual.
5: Claro, pero la gente tiene que hacerse responsable también de lo que votó también, po. Tiene que hacerse responsable también de lo que votó. Tiene que ir también al ejercicio constitucional, al segundo, donde también te daba señales de lo que iba a ser un futuro gobierno. Si estamos hablando que este no es un gobierno tradicional de derecha.
0: No, es muy distinto. Es muy distinto porque los gobiernos de derecha en Chile, los de Piñera, por ejemplo, eran muy, muy como de centro, más socialdemócrata.
5: Jugaban, exactamente, en esa derecha juegan ese juego social.
0: Sí.
5: Aquí este gobierno no cree en el tema social. O sea, y no lo cree por un tema conceptual. O sea, es una situación que se da ahí. Entonces, por eso no tuvieron mayor problema cuando vino el bencinazo. Y de ahí, bueno, se desarma todo. Entonces, creo que va a tener que recomponer cosas. No le va a quedar otra. No le va a quedar otra situación. Si no recompone, a nadie le va a servir que tenga que las cifras se vayan por las nubes, se dispare todo. Si al final de cuentas, la gente va a seguir sufriendo el día a día de lo que es el costo de la vida, que la plata cada vez vale menos en Chile.
0: Bueno, el tema es que acá vamos a ver qué nos dice hoy día, porque yo creo que el presidente, a ver, tuvieron una reunión con el tipo de CADEM, y el gobierno, que dice que no le importan las encuestas, se reunió con el tipo de CADEM en Cerro Castillo el fin de semana, y le dijeron, presidente, esto es lo que piensa la gente de usted. Y fue demoledor. Y fue demoledor. no pensaba que era, pensaba lo, que eran dichos, que eran comentarios, pero no que la cosa era tan, tan brutalmente dura. Y entendió que hay expectativas y que en el fondo esas expectativas tienen que ser respondidas. Si no, olvídate, adiós Pampa Mía, o sea, olvídate de ser 4 años más gobierno o de entregarle a alguien de tu misma sensibilidad a la banda. Olvídate. ¿Ah? Así de claro. Entonces, estamos el gobierno hoy día tiene que dar una señal y que, a ver, además, partamos de la base. Yo siento que este gobierno no tiene la misma capacidad. Mira, yo solo el tema de derecha. No tiene la misma capacidad de los cuadros políticos que en algún. A ver, cuando Piñera entendió que tenía que ser un gobierno gerente, cachó al tiro que le había embarrado. ¿Ah? Pensó una forma de administrar el país y la tuvo que cambiar. Y tuvo que hacerla con manejo político, ¿cierto? Que no es un gobierno gerente. En cambio, acá. Esto es muy distinto. Yo siento que el presidente que tenemos definitivamente no es Piñera. Piñera es un tipo de una enorme capacidad. Yo no sé qué hubiera hecho con el accidente de los mineros Cast. ¿Qué habría hecho?
5: Yo creo que
0: capaz que hubiera dicho que es muy caro ir a rescatar lo que no nos va a rescatar. O sea, no, eso habría hecho.
5: Yo creo que, o sea, yo sinceramente creo que poniendo en el lugar de cualquiera, o sea, agoto hasta la última instancia.
0: ¿Te ayudo de nuevo?
5: Más todavía.
0: Última si, Luca.
5: Si se va, por ejemplo, al reportaje de que hay de Natyu respecto a los mineros, que a Chile le llegó mucha ayuda, muchos gobiernos se ponían a disposición tecnología y todo, hasta la NASA. Pues. Entonces, ¿cómo un presidente iba a decir, no, déjalo ahí nomás?
0: Es muy caro. Pero capaz que lo diga. O sea, a ver, pero que Jorge, veamos las cosas como ha ido actuando el gobierno.
5: Claro. A mí me cuesta pensar una situación así de que hubiese dicho, no, déjalo ahí nomás. O sea, no me cuesta.
0: Es muy caro.
5: No, o sea, yo creo que el humano no creo que la persona, o sea, el presidente dijera, no hagamos nada. O sea, yo creo que él tiene una sensibilidad política de sentir cómo se debe conducir un país o cómo debe ser un país, quizás, pero a eso no la verdad no es que lo defienda, pero me costaría pensar, o sea, una maldad como esa, ¿no?
0: Oye, me contaron y que hay problemas y me gustaría que me lo confirmaran. Hablé con Escaco Covarrubias, le pregunté a él y me dijo que le iba a averiguar también. Que el SLEP ya está debiendo imposiciones. Con subvenciones más altas que cuando están en la educación municipal. Dicen que la... Me,

0: que atienden a alumnos vulnerables les pagan un bono por vulnerabilidad. No se está pagando. Entonces, ojo a todo este tema. Es preocupante lo que está pasando. Porque al final del día, tú te das cuenta de que son los mismos oficios de siempre.
1: O sea, nada cambió, po. Todo cambió para que siguiera siendo todo igual.
0: El gato pardismo.
1: Claro. Cambiemos todo para que siga todo igual. Teniendo en cuenta que esto recién parte, ya manteniendo una expectativa positiva, o sea, como diciendo, no, esto va a venir para bien. Pero uno dice, ¿pero por qué tendría que funcionar todo bien acá cuando esta zona nunca se ha caracterizado tampoco por hacer tan bien las cosas, po? En otros niveles. Entonces, ¿por qué aquí debería funcionar bien algo que en otras partes funciona mal en todas partes?
0: ¿Por qué
1: aquí debería ser la excepción cuando aquí en cuestiones más simples las cosas funcionan mal?
0: O sea, todo funciona mal.
1: ¿Cierto? Entonces, ¿por qué eso debería funcionar? Algo que está funcionando mal en todos lados, aquí debería ser distinto. Entonces, claro, el pesimismo es lógico que se instale y que esté pasando esto, no debería resultar tan raro. No debería ser tan raro que esté pasando porque es como lo que tenía que pasar nomás. O sea, voy a fingir sorpresa.
0: Claro,
1: vamos a fingir sorpresa. Oh, no te puedo creer. No, pero es lo que creo. O sea, ojalá puedan recomponer todo. O sea, pero la instalación, ya uno entendía que había un proceso de instalación, pero yo creo que ya es tiempo más que suficiente ya como para hablar de instalación.
0: Ya, o sea, ya, ¿no? A ver, ¿cómo nos dicen que no respetan los, que no están pagando bienios, que no están pagando el bono este de los alumnos vulnerables? ¿Ah? Que a los profesores les pagan un bono. Me cuentan también esta otra situación de que no están pagando las imposiciones. Bueno, y más encima, en Catemu, y vamos a hablar con el alcalde de Catemu, don Rodrigo Díaz Brito, porque en Catemu además se dio una situación bien particular con el traspaso de la educación a al SLEP. Rodrigo, ¿cómo estás? Buenos días.
2: Muy buenos días, don Eugenio Cornejo, ¿cómo están ustedes?
0: Bien, pues un gusto saludarlo, pues mi querido.
2: Igualmente.
0: Colega y amigo.
2: Igualmente, me honra.
0: Me honra con ese dicho, ¿ah? Bueno, está
2: preparando a partir mañana, nos vamos a Serena a ver la Junta Nacional de Alcaldes y Alcaldesas, que vamos a estar allá hasta el día viernes, creo. Entonces estoy hoy día corriendo porque tengo que dejar un montón de cositas armadas. Para salir mañana en la mañana para Serena y Eugenio.
0: Ya. No van con los concejales, ¿no? Porque los concejales son medio desordenados acá en Aconcagua.
2: Claro. Están invitados también. A mí me ha tocado participar en otras reuniones el año pasado, porque tú me acuerdo que fue en Valparaíso, creo, con Viña.
0: Ya.
2: Y fueron algunas comunas y iban algunos concejales. Pero la verdad que en la hora de las reuniones, igual es importante estar en control. Yo creo que más en la situación que estamos hoy como municipios de todo Chile, expectantes a que se apruebe esta mega reforma que nos impacta, creo que aquí lo importante con este Eugenio es levantar una declaración clara de la asociación chilena que tiene la mayoría de los municipios asociados. Así es que a eso parto, compañero mío.
0: Bueno, y hay que ver también reaccionar a lo que pueda salir desde el Congreso hoy día, que vamos a ver. Si la crisis de expectativa se termina, se resuelve o no se resuelve.
2: Sí, está hoy día creo que es una cuenta pública muy esperada. Las decisiones que se están tomando en el gobierno tienen incidencia directa en la primera línea de atención, que somos los municipios. Entonces yo creo que no hay ningún alcalde hoy día de los 348 que esté desconectado de lo que va a ser la cuenta pública del presidente Kast a las 12 del día, me parece.
0: Sí, al mediodía, sí, absolutamente. Sí, pues,
2: estamos todos pendientes ahí, me imagino ustedes también.
0: Sí, obvio. Bueno, cuéntanos una cosa, ¿cómo ha sido el traspaso de la educación municipal al SLEP? Yo he sabido de que no se han cumplido los temas remuneracionales en muchos casos, que no se han pagado bonos, que se deben imposiciones, que de este periodo, no del anterior, y también hay situaciones de con los bienios, que si los mismos profesores o profesoras no informan sus bienios, no les son

0: incluidos en el y más encima en las liquidaciones de pago no saben qué les están pagando. ¿Cómo ha sido todo este traspaso?
1: A ver, nosotros en lo personal yo dividiría este traspaso en dos o tres etapas, porque el primero fue todo lo relativo a los currículum, toda la materia que nos convoca, digamos, que es la educación de los niños, y en ese sentido me parece, bueno, al menos nuestra situación, no tuvimos ningún problema en ese traspaso. Yeah. Luego viene el segundo punto, que es el que usted está tratando, de cómo se van a reconocer. He visto pocas cosas, Eugenio, más complejas que el pago remuneracional de los profesores, ¿eh? Porque ahí entran tantos factores que yo creo que tendría que ser una carrera aparte, más allá de la administración pública, porque tiene unas complejidades más o menos importantes a la hora de analizar todo el tema que están contando ustedes, los bienios, los bonos asignados, las capacidades, las horas extras. Es complejísimo lo que pago un mes modifica el próximo de una manera muy determinante. Entonces, un caso a caso, con una inyección de información que tienen que hacer, en el tiempo nuestro los hacían los DAEM, perdón, las UTP al DAEM, y ahí se iba determinando. Hoy día sí sé, porque me han llegado comentarios de muchos profesores, asistentes de la educación, que han tenido ese conflicto. Que no todos están satisfechos, pero también entiendo que llevamos, cinco meses en un traspaso de un servicio que estuvo casi 40 años en manos de los municipios, y yo no sé, Eugenio, si usted se acuerda, yo al menos me acuerdo cuando ocurrió ese traspaso, que los colegios quedaron en una indefensión, yo lo diría, por años que no se logró. Se generó, entre otras cosas, la famosa deuda histórica. Sí. Entonces, creer que el traspaso de vuelta iba a ser más sencillo, yo por lo menos no lo creí jamás.
0: Ya, correcto.
1: Y así lo planteé siempre, esto se va a demorar años en regularizar.
0: Bueno, y lo mismo también tú estás viviendo un problema justamente por un tema de una especie como de desencuadre, ¿no? Que hay y que en el fondo ustedes lo tienen detectado, y por la eventualidad de que esto fuera un delito, entiendo que te autodenunciaste a la justicia.
1: Así es. A ver, nosotros lo primero es que la superintendencia nos ofició a fines del año pasado, a principios de este año,
0: ¿ya?
1: Por un tema de remuneraciones, o sea, perdón, de la declaración que hicimos nosotros respecto de los dineros que se habían utilizado en la Dirección de Educación Municipal, que no les cuadraba unas rendiciones. Nos oficiaron, nosotros dimos la respuesta, fuimos amonestados verbalmente, bueno, por escrito, por cierto, por aquello, pero yo inicié de inmediato un sumario administrativo que pueda determinar eventuales responsabilidades administrativas, y cuando ya llegamos a abril, que era el plazo final para la rendición de dos subvenciones, CEP y PIE, lo que hicimos nosotros en eso fue, cuando no se logró determinar dónde, cómo correspondía ese cierre en términos remuneracionales o financieros, yo hice una denuncia al Ministerio Público, ya, para que pueda investigar eventuales dolos que haya, pero yo en ese minuto no, ni hoy puedo determinar que efectivamente tengamos algún tema dentro, pero lo que corresponde, usted me comprenderá como jefe de servicio, es decir, vengan cuando quieran, pero yo ya inicié el sumario interno, por cierto.
0: O sea, en el fondo te pusiste el parche ante la herida por cualquier cosa.
1: ¿Cómo, perdón?
0: Te pusiste el parche ante la herida, o sea, en el fondo te anticipaste a una situación que buscas evitar que pase, además, ¿no?
1: O sea, es que aquí lo complejo es que hay una rendición que es parcial del CEP y el PIE, ¿no? Esa es una rendición parcial porque este proceso continúa. O sea, si lo hubiésemos cerrado, si el proceso ya se cierra hoy, digo, mira, no se logró determinar, pero es un proceso que continúa, y por la experiencia que han sufrido otros establecimientos, otros municipios que fueron traspasados antes que nosotros a los CEP, esto dura años, dura muchos años. Entonces yo no tengo hoy día ninguna duda de que la gente, que además nosotros con costos al municipio dejamos contratados, dejamos tres personas, me parece, tres o cuatro personas del ex-DAEM, para que se encarguen de hacer todo este traspaso. Yeah. Un traspaso que además, Eugenio, habla de rendiciones de arrastre, saldos de arrastre que quedan. Puedo determinar yo, de los arrastres que vienen desde hace 39 años, cuando nosotros participamos de los últimos 4 años, no. Entonces, se tiene que hacer toda una investigación para determinar dónde vienen todos estos saldos de arrastre, y lo que me corresponde, insisto, frente a una situación como esta, es decirle a la justicia, estamos haciendo esto, y si ustedes quieren venir, acá está hecha la denuncia. Creo que es lo más sano.
0: Sí, está bien, y es bastante honesto más hacerlo, porque en el fondo el tema de que un alcalde se autodenuncie al tiro genera un ruido en el sistema político, y en el fondo hay que tener, perdona la franqueza de lo que te voy a decir, hay que tener los cojones bien puestos para tomar una decisión como esta.
1: Sí, y además yo creo que uno tiene que aceptar que es parte de un sistema administrativo donde, por ejemplo, es también parte del Consejo Municipal, a quien les di cuenta de inmediato a través de la Comisión de Educación, los reuní, les dije, esto está pasando, con esa misma comisión habíamos visto el tema durante el año pasado, y me parece que en 2024 también se había conversado, porque sabíamos que venía este proceso que iba a ser complejo. Por lo tanto, lo conversamos de inmediato con ellos, y yo apenas hice la denuncia ya hace casi un mes atrás, me reuní con ellos también y les comenté todos los detalles, porque es donde uno tiene que poner las cosas. Si aquí los llamados a fiscalizar cualquier acción de la alcaldía, del Consejo Municipal, y por cierto, lo conversé de inmediato con todos ellos y ellas.
0: Oye, ¿esta diferencia de plata se ha podido cuantificar o no?
1: Hoy día estamos hablando de 718 millones de pesos.
0: Ya.
1: ¿Qué es lo que uno tiene que tomar en consideración ahí? Que se está haciendo la rendición. Que hoy día, después que se cerraron todos los traspasos, se pagó todo lo que se tenía que pagar. Nosotros somos de los DAEM que no tienen ningún tipo de deuda, por ejemplo, con los profesores, ni de recursos, ni de bonos, ni previsionales. Está todo pagadito. Esos recursos se utilizaron y hoy, cuando yo reviso las cuentas que quedaron pendientes de educación, hay más de 400 millones a nuestro favor, podríamos decir, o en platas que eran de educación y que están hoy día en esas cuentas, que por cierto no se pueden mover, pero que perfectamente podrían corresponder también a estos fondos. Ya. Y de allí la trazabilidad que estamos tratando de establecer, porque en esto, como todo se hace vía decreto, es fácil dar esa trazabilidad, es complejo hacer el proceso, porque estamos hablando de miles de decretos de un montón de años que hay que ir revisando, pero en eso están hoy día trabajando todo el equipo que quedó contratado para ese efecto.
0: Me parece. Bueno, eso en lo principal, y que bueno que lo expliques con la claridad que lo estás explicando, para que en el fondo también haya tranquilidad en la gente y no se empiecen a decir cosas que después no corresponden, porque es muy fácil hacer la lectura incorrecta de una situación como esta.
1: Siempre. Y yo creo que ahí también uno tiene que tener primero la claridad de decir esto está pasando y levantar la manito y ser súper claro, y luego también tener el genio, esa consideración, porque los funcionarios que pasaron por años en nuestro departamento de educación también se merecen un respeto, y un respeto el que yo al menos de mi parte he acabado, porque terminaron una función súper compleja, con recursos que no existían al principio cuando se hizo este traspaso, con un montón de cosas que tuvieron que irse adaptando durante los años. Entonces, poner en tela de juicio a funcionarios, funcionarias que estuvieron una vida trabajando allí, me parece que no corresponde, en la medida que uno ya haya iniciado todos los procesos respectivos. Inició un sumario, sí, esperemos que va a terminar el sumario. Hizo la denuncia, la investigación, sí, esperemos que va a terminar la investigación, pero disparar a la bandada con titulares altisonantes creo que no corresponde. Hay que ser responsables también en eso.
0: Oye, ¿es verdad que también vas a llevar los autos requisados a Calera?
1: Me llamaron el otro día para preguntar. Yo lo planteé en el Consejo. Nosotros tenemos en ese tema, Eugenio, yo al menos lo miro desde dos aristas. Uno es, ¿qué ocurre con Carabineros cuando determina que la persona que ha sido controlada está en una irregularidad absoluta, no tiene papeles, no tiene nada? ¿Qué hace el Carabinero? Tiene que retirar ese auto. ¿Se lo puede traer a su tenencia? No, pues es chiquitita. ¿Qué está haciendo Carabinero en Catemo y en toda la provincia? Los toma y los manda a Calera, que entiendo que es el corral más cerca que hay, y Carabineros ya está haciendo eso. Ya. Por lo tanto, a mí me preocupa, no, si es una institución que ya tomó decisiones y que está moviendo, me parece que ellos están en todo su derecho. ¿Cuándo me preocupa a mí el tema? Cuando empiezo a recorrer las calles, Eugenio, de Catemu, en los sectores urbanos, rural, y me encuentro con esa cantidad de autos que dejaron tirados en la calle.
0: Ya.
1: El vecino que alguna vez tuvo un taller, no tenía espacio, lo dejó afuera y ahí quedó. El señor, como el otro día pudimos determinar, un caballero que se dedica a la compra y venta de autos, pero los para afuera de su casa y los tiene allí hasta que se venda. Eso no corresponde. ¿Puedo yo retirarlos? No, porque no tengo taller, no tengo corral municipal. Sale súper caro. Bueno, la experiencia también te dice que es un tema súper complejo. En San Felipe le tocó vivir y otras varias comunas han vivido esos procesos que son complejos. Entonces, ¿qué es lo que estamos viendo? Y se lo planteé el otro día al Consejo. Y lo voy a llevar el punto y lo vamos a discutir. Yo puedo tomar la decisión sin tener que me lo apruebe el Consejo. Sí puedo, pero creo que son de los temas que uno tiene que discutir y decir, a ver, ¿qué hacemos? Porque salieron algunos vecinos a decir, no, es que no corresponde. Y digo, pero el temor no debiera estar instalado si yo tengo mi auto con todo el día como
0: claro,
1: corresponde
0: que es lo que
1: y
0: tiene
1: no
0: que
1: lo
0: ser,
1: dejo tirado
0: po.
1: En la calle, porque
0: claro,
1: no me voy a preocupar.
0: Claro. Y lo mismo que pasa con los autos que partean, por ejemplo, que cometen infracciones, ¿no?
1: Sí, claro.
0: Ya.
1: Entonces, ¿por qué me voy a asustar tanto? No, ¿y cómo nos va a hacer esto? Y no está pensando en los vecinos. Por cierto que estoy pensando en los vecinos, pero pienso en esos vecinos...
0: Que tienen que cumplir la norma, pues. Claro.
1: O sea, un vehículo abandonado en la calle, Eugenio, que estaba lleno de ratones. Digo, tengo que pensar en los vecinos. Por cierto que tengo que pensar en los vecinos. Si no se merecen tener ese auto tirado ahí por 5 años abandonado con un vecino que lo dejó tiradito ahí. Pero yo le puedo dar trazabilidad también, ya que lo hablábamos del tema. También puedo determinar de quién es y a quién le corresponde, y que verá cómo se las arregla para retirarlo ese vehículo después. Entonces creo que es un tema que la gente se asusta, que es debatible, sí, pero yo tengo que velar por la mayoría, que son los que cumplen con todo.
0: Me parece. Como siempre, un gusto hablar, mi querido Rodrigo Díaz. Que te vaya bien en La Serena. Traiga papayitas, pues, ¿ah? ¿Eh? Y queso cabra.
1: Papayitas y esos canastitos que uno yo lo encontraba tan entretenido cuando estaba chico, era la recó. El otro día llegué a mi hija, me querían matar. Y me dijo, ¿y qué tiene esto? No, pero ¿cómo no ven? El trabajo aquí, mira las papayas. No,
0: ahora es todo tan inmediatista.
1: Claro, ¿no?
0: Teníamos más cuentos nosotros. ¿Ah? ¿Ah? Teníamos más cuentos, éramos más simples. ¿Ah?
1: Sí, teníamos gustos más simples y uno era feliz con la papayita ahí. ¿Ah?
0: La papayita confitá, la clásica.
1: Ya, tenían hasta peluches de papaya, la papaya confitá, la papaya al jugo, la papaya. Y yo feliz iba y me traía todas las papayas y llevo a mi hija como gran cosa. Hija, elijan papaya.
0: No, bueno, y también compramos la revista La Papaya, pero esa otra cosa, ¿no?
1: Ah, bueno, pero esa era otra, con la del Trauco.
0: De ahí donde se originó Infieles, de ahí partió Infieles.
1: Alguna cosita, más de algo tiene que haber salido de ahí. Si usted lo dice, amigo, usted que ve debajo del agua, se lo dice, bueno, le haré caso.
0: Chao, un abrazo, gracias Rodrigo, que te vaya muy bien.
1: Chao, Eugenio, ¿eh? Que estés muy bien, gracias.
0: Un abrazo, Rodrigo Díaz, alcalde de Catemu.
2: Interesante conversación. Oye, me quedo con la parte final, no quiero que parezca zancadilla ni marcada de 6. respecto al tema de los autos a calera, yo entiendo que el alcalde diga que pensar en la gente, pero yo me pongo en el otro lugar y para el municipio, para un municipio, para ese u otro municipio, desde la cuestión del análisis más básico que puede hacer cualquier persona, no sale más caro llegar a un auto para calera que hacerlo, que guardarlo en la propia comuna.
0: Yo creo que
2: o sea, pensando en los vecinos, o sea, porque no, en los recursos, yo pienso
0: en
2: los recursos.
0: Es menos cacho. ¿Ves lo que pasó en el parque de San Felipe?
2: Sí, pero llevarlo a calera implica un costo. El auto, si el auto lleva, no lo llevo solo, no, el auto no va solo.
0: No, pero te lo llevan.
2: Ellos lo llevan.
0: Claro.
2: ¿Y eso cuánto sale? O sea,
0: no sé.
2: Palo a palo, o sea, si esa es la cuestión, porque el terreno aquí, o sea, yo dispongo, cada comuna dispone su corral y su botadero,
0: pero,
2: por decirlo
0: pero es que,
2: así.
0: A ver, pero es que convengamos algo. En el caso de San Felipe, yo no sé el caso de Catemu, se me olvidó preguntarle a Rodrigo Díaz.
2: ¿Cuánto cuesta esto?
0: No, en el caso de Catemu, de San Felipe, a ver, era un soberano cacho esta cuestión al final, po.
2: Pero cacho es que las comunas tienen que vivir con esos cachos también, pues son parte del...
0: Pero ya, pero por último, una cuestión más ordenada, mejor estructurada, no una cuestión... A ver,
2: ¿cuánto cuesta más el tema? Si esa es la pregunta, ver, que uno se hace. ¿Cuánto la ciudad paga,
0: Jorge,
2: más por eso?
0: Se quemó, acuérdate que hubo un incendio y ¿sí? se quemaron unas motos. ¿Quién responde por qué te queman las motos? ¿La municipalidad? Nada. ¿Quién te responde? En cambio, en un parqueadero que es licitado, si pasa algo con ese auto, te tienen que responder.
2: Claro, es que yo voy al tema de que han habido reportajes que se han dado en Puente Alto, en otras comunas, precisamente con este tipo de situaciones, po. Y han generado problemas, y que tienen que ver con el tema de los costos. Entonces, sería bueno saber cuánto le sale más a una ciudad, a una comuna, esto.
0: Dice que la propia Contraloría ha instruido que los municipios deben tener corral o gestionar con un corral privado. Las munis chicas no tienen recursos ni gente con responsabilidad administrativa para hacerse cargo de los corrales municipales. Eso me dice el mismo Rodrigo Díaz. Claro. Pero, a ver, pero el
2: tema. Es una pregunta, como te digo, no quiero ser maletero ni que se te viene en la conversación, pero es una pregunta que se hace cualquier persona. ¿Ah?
0: Sí, pero el tema importante en esto es qué puedes hacer con esto, porque al final, por ejemplo, en San Felipe, esto ya se está transformando en un problema. Por ejemplo, ya se sabía de autos que habían sido rescatados.
2: Claro.
0: Ya se sabía. Había otros que entraban como Pedro por su casa y la cuestión parecía ¿cómo se llama? Desarmaduría.
2: Claro. Y en esa gestión, precisamente, y aquí lo digo de la ignorancia, pero debe estar, me imagino, que todo esto debidamente regulado. ¿Cuándo se entiende que un auto ya la municipalidad puede hacer lo que quiere con ese vehículo? Te lo planteo. Porque hoy por hoy la chatarra te la compra. La chatarra te la compra.
0: Pero tú la vendes, po, si es tuya.
2: Pero yo digo, ¿cuándo la municipalidad podría quedar en esa posición de decirle a un chatarrero, te vendo esta chatarra?
0: No, toma. Porque no comercializa algo que no es de ellos, po.
2: Pero en algún momento, la municipalidad, yo creo que tiene esa posibilidad de decir, esto ya está completamente mío. O
0: sí,
2: sea,
0: no, es que
2: así
0: no
2: como saca remate las cosas.
0: Es po. Que no es tuyo, po.
2: ¿Y cuando saca remate?
0: No, pues saca remate cosas propias, po. Los decomisos, por ejemplo.
2: Pero cuando uno va, por ejemplo, cuando uno remató una bicicleta, por ejemplo,
0: los decomisos.
2: Claro. No, entonces, eso debe regular. Entonces,
0: los autos no son decomisos.
2: Claro, entonces.
0: Los autos quedan en garantía en los corrales.
2: Claro, entonces debería plantearse a nivel de una ley, pues. Que las municipalidades, porque esa plata, o sea, llenar de vehículos, llenar de chatarra un lugar que perfectamente en algún momento. Se compra, si la chatarra usted la compra,
0: pues. Sí, pues, pero la municipalidad no puede vender.
2: Mi papá tenía un vehículo con una chatarra.
0: Jorge Vega.
2: Y mi hermano
0: Vega.
2: Se demoró medio día en vender ese
0: Jorge
2: vehículo.
0: Vega.
2: Y llegaron con hasta
0: Jorge Vega, en la municipalidad. A ver, los corrales municipales, en el fondo, tú le guardas los autos a lo que determina un tribunal.
2: Claro.
0: O sea, en el fondo están como en garantía.
2: Claro,
0: o sea, tú los tienes que tener resguardados. El problema que empieza a pasar. El tema del tiempo, sí. Empieza a pasar la corrosión y empiezan a chatarrizarse los vehículos.
2: Claro.
0: Y es verdad. Ahora, el punto es que nunca el auto es tuyo. Nunca es tuyo. La incautación, los decomisos, por ejemplo, de comida, de bebida, de trago, de todo ese tipo de cosas, eso es tú sí, porque operan bajo otra lógica. En cambio, porque eso tú los incautas. Incluso, por ejemplo, lo que están haciendo con las frutas y verduras que no están. A ver, que están frescas, que no están procesadas, las están llevando al ecomercado. Todo lo que está pasado por aceite no lo llevan.
2: Entonces está falta legislación.
0: Pero claro, aquí
2: para que eso sea de la municipalidad.
0: Claro. En el fondo, pasado un tiempo, la municipalidad se puede apropiar.
2: Por supuesto,
0: eso.
2: Y limpia el sector y más encima, platita.
0: O sea,
2: platita para el bolsillo.
0: Si está 5 años botado en la calle un auto. Si está botado en 5 años, por poner un caso, 5 años, 3 años, 2 años, 1 año, da lo mismo el tiempo. Está botado un auto en la calle, tú puedes apropiarte de ese auto.
2: Claro, porque
0: pasa a beneficio municipal.
2: Claro, porque el corral privado va a juntar basura hasta que no le cae más. ¿O también va a vender la chatarrita?
0: No pueden, po. Tampoco pueden.
2: Pero en ese control, ¿quién lo va a ejecutar que no haga eso?
0: Es que, a ver, es que es lo mismo.
2: Reportajes en televisión han existido.
0: Exactamente. ¿Sí? Es que es exactamente lo mismo.
2: Del negocio.
0: ¿Qué pasa? Claro.
2: Y han habido, incluso, se da, por ejemplo, en ciertas situaciones salieron denunciados algunas autoridades.
0: Pero yo entiendo que, lo que pasa.
2: Que derivaba los vehículos, le decía, no, llévaselo a los genios Cornejo.
0: Ayer
2: no lo vi para allá. A veces tienes que
0: yo
2: hacerlo,
0: entiendo lo que pasa en San Felipe. Y que lo de San Felipe tiene que ser tomarse una decisión.
2: Sí.
0: Porque en el fondo ya este parqueadero municipal es un soberano cacho. Y ha habido, y hoy día ha tenido una persona que puede quedar presa.
2: Precisamente por lo mismo. Porque no hay control. Y en ese descontrol yo creo que hay que buscar el control. Y quizás si no se puede, si las municipalidades no tienen ese elemento para hacerlo, bueno, yo creo que entonces falta la legislación que se diga, bueno, un auto 2-3 años.
0: La propuesta de tercerizar está, claro. Y lo autoriza la Contraloría. Claro. Lo que hay que ver ahora es qué se hace con el chatarrerío.
2: El chatarrerío, entonces, porque hoy por hoy la chatarra es plata. Y que yo creo que una municipalidad Perfectamente, no estamos hablando que hacer recursos millonarios, pero perfectamente puede hacer dinero de la chatarra.
0: Me parece muy bien. Ya. ¿Algo más?
2: No, básicamente ese tema.
0: La ministra de Medio Ambiente aún duda del origen humano del cambio climático. ¡Ah!
2: Pero si hay un tema, viste, conceptual, pues, de lo que se cree y lo que no se cree. Pues, la ministra de la mujer cree en la divinidad, pues, por ejemplo. ¿Mm? Siendo pero, importante.
0: Está bien.
2: Para alguna persona, pero vamos a la, pero la cuestión, hay situaciones que hay que aplicar el tema terrenal, pues.
0: ¿Mm? Sí, pues. Tengo audio desde la comunidad Guachapara, escuchamos.
3: Buenos días, señor de la radio.
0: Hola.
3: Hoy quería compartir una reflexión de un tema muy recurrente aquí en la radio.
0: A ver.
3: De un tema que está cada vez ya muy repasado, pero que cada vez se acompleja más. Tiene que ver con el comercio y la comparación odiosa entre los Andes y San Felipe. Mira, el día de jueves yo fui a los Andes, al centro. Me tocó ir al centro de San Felipe, después el de los Andes, que no había ido hace mucho rato. Y una cantidad de gente, un movimiento en las calles. Un orden a pesar de todo, tránsito lento, pero mucha gestión de gente, de comercio, nada de ambulante, nada o muy poco, y las calles, desde la última de arriba hasta la de abajo, Sor Teresa, creo que venía Argentina, oye, en todas las direcciones, más de un restaurante, más de un colegio, más de un locarcito, más de un lugar para tomarse un café, más de un negocito, en todas las calles, en todas. Muy difícil encontrar una calle muerta o apagada sin flujo de gente. Y después vaya a San Felipe, incluso siendo un día viernes y o el mismo día jueves, y me pasó, lo vi, no hay gente, no hay comercio, hay calles que de día son peligrosas, estando cerca del centro, ahí Santo Domingo, Carlos Conde, Navarro, son complicadas, y en la noche peor, oscuros. Le pasó a mi pareja que tuvo que ir a hacer un trámite a las 7 de la tarde. Le dio miedo salir porque están las calles oscuras, solo la plaza está iluminada. Sin mencionar la falta de comercio, todo cerrado. A las 7 están corriendo a cerrar. Por eso no hay gente, por eso no hay autos, por eso las calles están vacías. Pero la MUNI puede preocuparse de iluminar más y mejor. Y bueno, a ponerle empeño. De verdad que San Felipe se está muriendo, está agonizando. Agonizando, se viene un mundial, se vienen lluvias también, menos va a salir la gente en todo caso, pero ojalá que la MUNI escuche, aquí en esta radio lo escuchen harto. Eso, le vaya muy bien, saludos.
0: Gracias, señor.
4: El agua al campamento llega a través de una camioneta tres cuartos, un camión tres cuartos, que anda atrás con dos bidones gigantes, como de 1000 litros, yo pienso cada uno, o de repente más. Sacan el agua de los grifos, los bomberos, y listo. Obviamente la camioneta anda sin patente, sin permiso, sin luces. Creo que dos venezolanos manejándola, y no creo que nunca nadie la haya visto. Así que se hacen los tontos nomás la autoridad.
0: Grafitero vulnera seguridad del aeropuerto de Santiago y vandaliza avión en plena losa.
2: Uy.
0: Le rayó las turbinas.
2: Es un desafío que siempre tiene que haber planteado.
0: Se tomó una foto. Emputarían al alcalde Claudio Radonich. Retira los vehículos de la calle. Después de un tiempo los rematan igual que los animales. Bueno, esa es la vida.
2: Esa es la
0: life. Vamos a ver, vamos a ver qué nos dice el presidente. ¿Cuántos migrantes va a echar mañana? ¿Cuántos migrantes va a echar en 3 días más? ¿Cuántos migrantes va a echar en 10 días más?
2: Teniendo en consideración que por la dinámica que tiene el país no es llegar y echar migrantes tampoco, que lo necesitáis también. Si es lo otro.
0: Claro, que son los que están trabajando. Y los que están haciendo cabros chicos.
2: Entonces,
0: son una masa productiva muy interesante.
2: Realidad que, a ver, yo dificulto que el presidente no conociera esa realidad. O si se está enterando recién, estamos en problemas. Tenemos problemas serios. Si recién se está enterando de eso, estamos en problemas.
0: Terrible.
2: Prefiero pensar que sabía, siempre lo supo y bueno, lo dijo porque había que dar promesa de campaña. Pero claro. si me dicen, oye, se está enterando de varias cosas ahora recién, estamos en situación seria, compleja.
0: ¿Cómo que se está enterando recién de cómo se gobierna?
2: Claro, o sea, de cómo la realidad del país, pues. Ah. De este tipo de cosas. ¿Mm?
0: Ya pues. A las 2 de la tarde nos vemos con Jorge.
2: A las 2 de la tarde para René.
0: En la Concagua les saluda.
2: Nos vemos, que estén bien, chao. Chao, chao.
5: 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Son las 10 de la mañana, 13 minutos. 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

0: Bueno, son las 10 de la mañana con 29 minutos, 10:29 la hora de Chile. Tengo en línea al abogado penalista don José Villagrán Reyes, que, bueno, es el abogado defensor del alcalde de la comuna de Rinconada, don Juan Galdames Carmona, quien quedó con reclusión nocturna, que fue una, por decir, una cautelar leve, después de todas las acusaciones que le había esgrimido el Ministerio Público y que además el fiscal Jorge Alfaro había pedido la prisión preventiva tanto para él como para dos directores de la municipalidad. Abogado José, Pepe, ¿cómo estás? Buenos días.
1: Buen día, tocayo. Aquí, muy bien.
0: Un gusto saludarte, pues. Bueno, cuéntanos, ¿qué reflexiones haces de todo esto? Porque definitivamente el juez Chaucón es un juez que se le respeta mucho su fallo, es un juez considerado en cómo resuelve, y resulta que fue, dijo, si bien se acreditan cosas, por ahora hay otras que no están consideradas, en fin, fue bastante exigente en el fallo, me parece, y por eso le puso las cautelares más leves a los tres acusados, ¿no?
1: Sí, mire, yo tengo algunas diferencias con sus comentarios, digamos, en términos de que yo separaría las cosas en dos, y yo creo que una es muy, es particularmente grave.
0: ¿Cuál?
1: Porque el año 2022 yo acompañé a la Fiscalía a través del sistema computacional que tienen ellos, una serie de antecedentes que desdibujaban, por decirlo de manera elegante, la cuestión del sobreprecio de los terrenos.
0: Ya.
1: Y una de las cosas más relevantes es que no solamente acompañé tasaciones, sino que acompañé compraventas, que ya no es una especulación, sino que es a cuánto se compra en realidad un bien hoy día. ¿Bien? Y también acompañé...
0: ¿Vecino? ¿Un bien vecino?
1: Una pericia. Perdona.
0: ¿Un bien vecino? ¿Un bien de mismo
1: sector? Sí, claro, no. Bienes colindantes, no de otra comuna, digamos, bienes colindantes, eso es lo relevante. Y acompañé también una tasación de hecha en el marco de un juicio que llevamos en el TER, una tasación que ordenó un tribunal, digamos, que ordenó ese tribunal.
0: Ya.
1: Y que de alguna manera daba la razón a lo que sosteníamos nosotros. Y aquí viene lo grave. La Fiscalía tomó la tesis de la Contraloría General de la República, que probablemente sabe mucho de derecho administrativo, pero poco de tasaciones, y la hizo suya. Pero la hizo suya con una tasación de los querellantes. Entonces, uno sabe que el querellante en sí mismo es un sujeto interesado.
0: Claro, claro.
1: Por lo tanto, no es que desconfíe, pero sí tiene que ver si hay algo más, porque no puede ser solamente el argumento del querellante, que tiene que ver algo más. Bueno, y en eso la Fiscalía no investigó ni un ápice más, sino que básicamente en 4 años se quedó con esa versión de la historia. Y hasta eso yo te diría que uno podría entenderlo. Lo que no se puede entender, y que es peligroso desde mi punto de vista, es que el Ministerio Público, no lo personalizó en Jorge, en el fiscal Jorge Alfaro, lo personalizó en la Fiscalía. Porque esta decisión es de la Fiscalía Regional, tomada por el fiscal que está a cargo de la persecución de estos delitos, y ellos, cuando hacen su exposición de cargos, estos elementos no existen. Y eso es grave.
0: ¿Grave, pues?
1: Eso es grave, Eugenio, porque cuando un carabinero me hace parar, yo entiendo que ese señor actúa de acuerdo a la norma, y me pasa lo mismo con el fiscal. Y de hecho, por eso es que todos los medios y toda la gente en general entendía que los argumentos eran serios y que podía decretarse la prisión preventiva.
0: Pero, claro.
1: Pero resulta que aquí hay evidencia que no se expuso en la audiencia y que consta en la carpeta hace años. Y frente a eso, digamos, yo me sorprendí un poco, tengo que decirlo, digamos. Y así lo manifesté.
0: ¿Te sorprende porque consideraste poco acuciosa la investigación, entonces?
1: No, es un paso posterior. Ser poco acucioso sigue siendo una cosa de negligencia.
0: Ya.
1: Pero si yo conozco, si yo tengo sobre un bien, para ponerlo sencillo, 8 tasaciones, y tengo una que lo inculpa y 7 que lo exculpan, yo debería ser, como fiscal, lo suficientemente objetivo y decir, ¿sabe qué? no tengo, no me da, porque salvo que esa uno haya sido una tasación hecha por la NASA, no me da, no me da, porque tengo otras siete que dicen cosas contrarias, y además tengo compraventas de terreno del frente, del lado, del costado, que lo venden en muy superior precio, digamos, si esto se compró barato, aunque parezca un contrasentido, pues se instaló que estaba sobreprecio, pero se instaló sin fundamento.
0: Es que es muy subjetivo el tema del sobreprecio, es subjetivo, porque en el fondo tú le puedes aplicar valor comercial, valor emocional, valor, una serie de valores a las cosas, más allá de lo que, porque nadie vende hoy día por tasación fiscal, que para mí es el gran error que ha habido en este caso.
1: Bueno, dentro de las cosas sorprendentes a nivel de argumentación es que se cuestionaba por qué razón en la compra de uno de los predios se habían valorado los árboles, los nogales. Yo escuché esa argumentación y la verdad que está cada vez más sorprendido, porque si tú me vendes a mí una casa y tu casa tiene piscina y tiene quincho y yo la voy a ocupar para un club de abuelitos, digamos, donde no voy a ocupar ni la piscina ni el quincho, yo no te puedo decir, mira, no me lo valorices. Yo me voy a decir, tan loco, si la inversión de la piscina tengo que ponerle un valor, digamos.
0: Te voy a comprar esto, pero esto otro no, claro.
1: Ese nivel de argumento terminaron por convencer al tribunal de que no estaban los sustentos en 4 años de investigación. Entonces, yo quería contarte esa primera parte, porque así se entiende mejor la segunda, de que a mí me parece particularmente grave que el Ministerio Público tenga en sus investigaciones elementos objetivos y, sin embargo, siga creyendo que lo que hizo la Contraloría es adecuado. Me llama la atención, porque eso aplicado a la regla general, al público en general, entonces estamos en personas que no son objetivas.
0: O sea, hay un sesgo. Bajo esa lógica se actuó con un sesgo.
1: Claro, claro.
0: Tenía que tener el Ministerio Público en esta región un jadwe, tenía que tener un alcalde de estos que en el fondo han quedado presos y han perdido el cargo.
1: Bueno, entonces uno empieza a preguntarse cuál es la motivación real de la Fiscalía Regional respecto a estas materias, porque es darse un gusto, es dar una señal, pero la falta, entonces yo ni siquiera, o sea, el tema del sesgo es que tú no te das cuenta que tiene un sesgo. ¿Estamos de acuerdo en eso?
0: Sí,
1: tú
0: sí,
1: te
0: sí.
1: das cuenta que tiene un sesgo.
0: Sí.
1: Pero en este caso, cualquier observador imparcial se da cuenta que los terrenos estaban sustentados en numerosas tasaciones. Por lo tanto, allí lo que se hace es que, teniendo la información objetiva, se prefiere una información subjetiva y parcial.
0: ¿Qué pasó con una de las situaciones en que se señala que se pagó el terreno con un tema de derechos de agua que no estaban incluidos? ¿Es así o no?
1: Sí, bueno, eso es una realidad. Uno de los predios se compró con derechos de agua y al momento de inscribir el conservador hizo la siguiente observación.
0: Yeah.
1: Usted no me ha dividido cuánto vale los terrenos y cuánto vale la agua, y no me ha valorizado cuánto vale el terreno y cuánto vale el agua. Luego entonces yo voy a rechazar esto.
0: Yeah.
1: Y eso es algo que ocurre, digamos, en los errores de la escritura y el conservador que se pone, es algo normal. Ahora, frente a eso, teníamos un problema real, que el vendedor se estaba muriendo. De hecho, murió 3 meses después de aquello.
0: Sí.
1: Y entonces se tomó la decisión, por parte del jurídico en ese momento, de sacar los derechos de agua, no sabemos cuánto valen, y mantener y llevar adelante el tema de la compra de ese terreno. Y mirado con la perspectiva del tiempo, fue una decisión adecuada, en mi opinión. ¿Por qué? Porque se habían aprobado otros 2 terrenos que no se pudieron vender porque el dueño se murió. Y ahí hay que hacer la posesión efectiva. Y la posesión efectiva, yo creo que la gente sabrá, puede durar fácilmente 4 o 6 meses cuando hay bienes cuantiosos, y por lo tanto, que era el caso. Entonces, desde ese punto de vista, los otros bienes no se pudieron vender inmediatamente porque el dueño había fallecido.
0: Yeah.
1: Entonces, se tomó ese tema. Ahora, esos bienes, esas aguas quedaron dando vueltas, ¿no es cierto? Bueno, lo que ocurre es que después como no se, hasta el día de hoy no se sabe cuánto vale esa agua, se tienen obviamente algunas ideas y qué sé yo, pero lo que se hizo a la municipalidad es que retuvo el pago de los otros bienes en la suma de 130 millones hasta el día de hoy, ¿eh? Mientras esas aguas no se inscriban. Y esa, y por tanto esa gestión ya se hizo, el título, y ahora está en el proceso de inscripción del agua. Por lo tanto, pérdida para el municipio nunca hubo. Digo.
0: Ya, bueno, bueno aclararlo, porque en el fondo, tú sabes que en esto de repente los apocalípticos, las versiones apocalípticas, de repente empiezan a tomar mucho terreno y al final creen que aquí se arregló, que hasta el juez está arreglado, o sea, se ha llegado a decir hasta eso, ¿eh? Que el juez estaba comprado.
1: Sí, yo he escuchado la gente, yo creo que sería, podríamos dar una masterclass de derecho penal, porque yo creo que he visto una cantidad de delitos, de injuria, de particulares, que seguramente no saben que existe el delito, en contra del juez, ¿no? Y en contra del resto de las personas, que yo la verdad es que no, yo creo que hay un límite con la libertad de expresión, pero seguramente no hay tiempo ni policía que, para encauzarlo a todos, pero sí hay opiniones destempladas. Por de pronto la resolución del tribunal, y en eso hay que ser, yo creo que muy, muy sincero, digamos, es una resolución atípica en términos de que tiene una profundidad que no ves tú, y voy a ser súper claro, ni en Santiago ni en la Corte, digamos.
0: En todos los jueces, y la mayoría de los jueces, o sea, sí.
1: Claro, es una resolución atípica, lo que da cuenta de un conocimiento profundo, no solamente de los hechos, que la verdad es que no sé cómo el tribunal los pudo aquilatar todos, porque era mucha información, sino que además del derecho penal, de cómo se interpretan los hechos a la luz de una ciencia que es la ciencia penal, no a la luz de la opinión de cualquiera, digamos. Entonces yo, voy a defender en cualquier caso la resolución del juez, digamos.
0: Bueno, en todo caso, de hecho creo que el juez Chaucón les daba garantías de que en el fondo iba a ser un fallo riguroso, y que de hecho me parece que por su contundencia, me parece que está medio complicado para la fiscalía pedir la nulidad, ¿no?
1: Sí, bueno, la eventual apelación que podrían presentar los querellantes y el Consejo de Defensa del Estado, también el Ministerio Público, tiene que tratar de convencer a la Corte de que ese fallo es un fallo simplón, de que no tiene antecedentes. Claro. La verdad es que yo lo veo totalmente imposible.
0: O sea, de hecho no se ha anunciado, se ha planteado, pero no se ha formalizado el hecho de, y estamos más o menos en los tiempos, ¿no? Estamos con los tiempos corriendo, sí, toda esta semana.
1: El jueves debe ser plazo, pero yo gustoso me presento en la Corte, la verdad es que gustoso me presento en la Corte a defender, no solamente el fallo, sino que mi planteamiento, porque lo que hace el tribunal es acoger el planteamiento de la defensa en orden a que aquí no existen los delitos de sobreprecio de terreno, no existen, así de claro, digamos, en ese sentido, digamos. Y eso descansa en presupuestos fácticos, no necesariamente jurídicos.
0: Sí, totalmente. Estamos con José Villagrana, abogado defensor del alcalde de la comuna de Rinconada, Juan Galdame. A ver, debe ser difícil llegar a litigar un juicio cuando el juicio social va en contra de lo que puede ser el resultado jurídico, ¿cierto? Porque muchos quieren ver preso al alcalde.
1: Sí, yo la verdad es que siempre lo planteo en estos términos, digamos. Yo creo que el derecho tiene un problema que es social y que se escribe en español o en castellano, como tú quieras. Están ahí los códigos, hoy día uno puede ver, se mete a la biblioteca del Congreso Nacional y puede ver las normas, pero eso no hace que alguien pueda entender la dogmática penal. Entonces, cuando alguien lo hace en simplecito, por ejemplo, la contra

0: profundidad, porque la fiscalía lo que hizo fue seguir la tesis de la Contraloría.
1: Sí, claro, absolutamente. Pepe, ¿qué viene ahora desde el punto de vista de la defensa? Porque las cautelares son, uno puede bromear que van a tener que inaugurar, por ejemplo, no sé, pues, las ramas en la mañana, no en la noche, ese tipo de cosas. Pero bajo, te reía, pero bajo esa lógica, son cautelares leves. Las tres. ¿Qué viene ahora? Porque en el fondo me parece que si alguien quiere ver a uno de los tres presos se va a tener que quedar esperando, ¿no?
0: Sí, bueno, el tribunal, respecto de los dos delitos que quedaron en pie, que es el callejón Las Moras y el delito de negociación incompatible, manifestó adelantó un juicio, que es su mirada probabilística. El callejón Las Moras ha sido un callejón de que existe en Rinconada de toda la vida, y lo que se hizo fue hacer un camino allí. No, nadie ha reparado. Y bueno, entonces ahí hay otro elemento muy importante. El dueño de ese terreno hace una promesa de donación, la pública promesa de donación, y la fiscalía entiende que desde que se puso el primer gasto allí hasta que el camino está terminado, como hoy día, finalmente se gastaron 600 millones y que eso es invertir plata en dinero ajeno. Nosotros sostenemos que eso no es así por dos razones. Una, porque hay una escritura, que es una promesa, que es un contrato, cosa que acogió el tribunal. El tribunal dijo, ok, 600 millones no, porque desde que se firmó la escritura, hacia adelante esto es lícito, porque hay una obligación de un particular. Entonces nos queda el espacio del día uno al momento de que se firme la escritura, que eran 200 millones. Entonces, la cuestión relevante es, ¿sabes tú, Eugenio, cuánto costó, porque lo valorizamos, lo que donó ese particular? 375 millones de pesos.
1: Estamos hablando de Rodolfo Figueroa, ¿no?
0: Eso vale, claro, eso vale. Tú comprenderás que yo no conozco a ningún particular salvo a don Rodolfo que haga eso. Mucho porque no pueden y otro porque pudiendo no lo hacen. Entonces, lo que quiero decir es que es bastante relevante ese tema. Y eso no cobró ninguna relevancia en el análisis de lo que hace la fiscalía. Entonces, la cuestión allí, lo que tenemos que acreditar, es que por ese terreno circulaba gente desde hace mucho tiempo, y desde ese punto de vista, la ley dice que cuando en un terreno, mira lo que te voy a decir, cuando en un terreno circula gente, aunque ese terreno sea privado, se puede invertir plata municipal. Lo ha dicho, lo acaba de decir hasta la Corte Suprema, digamos. Por lo tanto, no hay mucho
1: nos pasó acá en San Felipe un hecho para dar razón de lo que tú dices, en al costado del hospital, esa era una calle de tierra, ahora es una de cuatro pistas, y se hizo, para que la gente cortara camino, se hizo una pavimentación y se hizo una postación, y eso se hizo en un terreno privado.
0: Claro. Porque, viste, bueno, la RG, cuando uno empieza a hablar con gente que conoce, llega a estas conclusiones.
1: Sí.
0: El fiscal no lo estimó así, el tribunal tampoco lo estimó así, pero no porque no conociera la norma, sino que el juez dice, mire, acredíteme que por ahí pasaba gente antes. Y la verdad es que tenemos los vecinos de ahí mismo que le vamos a citar a declarar, siempre que el fiscal se tome el tiempo y los policías hagan su trabajo de tomar la declaración, para acreditar esa circunstancia de que eso es una realidad. Luego entonces la inversión allí, en un camino que hoy día es completamente funcional, que descongestiona, yo digo, ¿cómo eso va a ser delito? Pero bueno, pero es nuestra tesis de defensa. Y el otro delito que quedó en pie es la negociación incompatible, que tú...
1: La patente
0: de experiencia, claro, las patentes de alcohol, que tu experiencia en el municipio... no sé si quizás me puedas ahí ayudar con esto. Resulta que en las municipalidades, yo fui director jurídico, así que también sé de lo que estoy hablando. En las municipalidades las patentes se votan generalmente en bloque.
1: Sí.
0: Es decir, no se vota una a una, digamos, serían sesiones eternas, digamos, sino que se votan en bloque. Y lo que ocurrió en este caso es una cuestión por la que estuvimos a punto de hacer noticia, yo creo que mundial. Resulta que en la sesión de junio del año 22 se vota

0: bloque, como siempre se ha votado, el juez cuestionó, por ejemplo, eso, que se votara en bloque, porque dice que la ley no lo dice. Efectivamente, la ley no lo dice, pero es una práctica administrativa que se hace. Y las prácticas administrativas que no sean delictuales, hay que reconocerlas porque es lo que son. Pero bueno, pero
1: ¿tú sabes cómo lo hacíamos en San Felipe? El alcalde tenía muchos familiares con derecho, con patentes de alcoholes. Y votábamos en un fardo cerrado todas las que estaban aparte. Y, claro. Y hacíamos una segunda votación donde estaban todos los primos de Jaime Amar y él se inhibía en esa votación. Eso es lo único que hacíamos nosotros.
0: Claro, entonces en este caso se votaron todas las patentes y ocurrió lo siguiente, porque tú lo que hace el alcalde es proponer la renovación de las patentes, ¿no es cierto? Okay. Entonces los concejales tienen que decir si sí o si no. El problema es que si los concejales dicen que no, tú tenés que cerrar todos los boliches el día siguiente. Y cuando digo todos los boliches, hablo de supermercado también, hablo de minimarket. Entonces, el alcalde, como hay que estar en ese cargo, digamos, el alcalde, lo único que tiene que tener en su cabeza es que la ciudad tiene que funcionar, digamos.
1: Sí, obvio,
0: eso
1: obvio,
0: es lo más
1: obvio,
0: importante.
1: Obvio, tiene que aprobar.
0: Entonces, claro. Entonces, el alcalde lo que hace es votar para generar la mayoría, los tres concejales, y de esa manera, entonces él tenía dos opciones: o se inhibía y el día siguiente no había patente para todos, o votaba. Entonces, ¿y por qué? Porque esto implica meterse en la cabeza a la gente, porque este es un delito que se genera en cuanto tú lo cumples. Sí, tú no te inhibiste y cometes el delito. Entonces, es un delito que se llama de mera actividad.
1: Sí.
0: Entonces, la cuestión es: ¿tenía en la cabeza el alcalde que tenía un lucro con esas patentes? Y aquí viene la respuesta más importante, quizás, para entender la norma, que es que esas patentes nunca han sido utilizadas. Él no tiene un supermercado, no tiene una botillería, están ahí, existen, digamos,
1: ¿sí?
0: Pero no, nunca han sido explotadas. Luego, entonces, uno puede entender, a través de un razonamiento sencillo, de que estaba en la cabeza que funcionaba la comuna, no que funcionaba el supermercado, que no existe. Bueno, el tribunal nos desestimó aquella interpretación, pero bueno, tú sabes que esto va a resolverlo otro tribunal, digamos, y eventualmente la Corte Suprema. Entonces, estamos iniciando un camino. Y entonces, las cautelares son, en opinión de la defensa, adecuadas. Nosotros no nos interesa apelar por ahora, porque queremos trabajar en las labores que nos puso el juez que la acreditáramos. Nosotros tenemos que acreditarle que el callejón Las Motas, que es un callejón vecinal antiguo y que se ha circulado por ahí toda la vida, no es una cosa difícil de hacer, y nos abocaremos a eso.
1: De acuerdo a cómo se podría haber dado, si que se hubiera seguido la argumentación de la Fiscalía, del Ministerio Público, el alcalde hoy debiera estar con prisión preventiva o prisión domiciliaria, o sea, sin ejercer el cargo. Hoy día el alcalde está ejerciendo el cargo. Es una enorme diferencia, porque en un caso, por ejemplo, como el dejado, estuvo sin entrar al municipio durante 45 días y no pudo seguir ejerciendo. O sea, en el fondo acá es un mundo entre lo que se plantea y lo que se resolvió. Hay una diferencia brutal.
0: No, es tremenda la diferencia. Las penas, piensa tú que las penas de haberse acogido todo lo que planteaba la Fiscalía, estamos sobre los 25 años.
1: Claro. Y en 45 días tenés que elegir un alcalde nuevo.
0: La prisión preventiva,
1: claro, y tenés que elegir un alcalde nuevo en 2 meses.
0: Claro, ahora eso es interesante, esa reflexión, porque si por la Fiscalía fuere, digamos, de alguna manera se habría descabezado por vía judicial, por vía de un procedimiento judicial penal, un alcalde democráticamente electo. Y aquí hay un tema bien bien complejo, que lo decía quizás en mala forma hace muchos años Jorge Abbott, en términos de alterar las mayorías parlamentarias. Aquí se altera la voluntad popular por personas que no son elegidas por nadie, digamos, que tienen un cargo y que hacen un trabajo, pero, y ahí vuelvo a mi punto inicial, pero que uno les pediría que, si estamos hablando de votar a un alcalde, porque finalmente eso es lo que es, debiera ser extremadamente riguroso en términos de la objetividad, porque si no, se legitima el Ministerio Público en términos de su persecución, como ha quedado claro en este punto, digamos. Yo estoy dispuesto a mostrarle a todo el mundo aquellas tasaciones que existen, aquellas compraventas que existen y que fueron acompañadas hace años atrás. Entonces uno dice, si esas son las consecuencias, uno pediría un poco más de pulcritud desde, yo reitero, desde la Fiscalía Regional. Yo creo que el fiscal que fue a la audiencia tiene poco margen para decidir esto, máximo cuando el fiscal que llevaba esto, Claudio Rebeco, era el fiscal, es el fiscal que investiga estos delitos, ¿no?
1: El fiscal anticorrupción, como le dicen.
0: Sí, claro, es el fiscal que la Fiscalía Regional lo tiene para investigar estas cosas, pero entonces uno no sabe hasta dónde pudo analizar este antecedente, porque de alguna manera da cuenta de falta de estudio de la Fiscalía Regional en términos de haber omitido esta prueba.
1: Bueno, interesante todas las observaciones que nos hace el abogado José Villagrán Reyes. Te agradezco, Pepe, mucho la gentileza, la claridad para entender, porque acá en el tema no se trata de defender a tontas y a locas, se trata de defender con argumentos jurídicos. Y el tema, en definitiva, es eso lo que va a impedir, no una verdad social, no una presión social, sino que lo que determina un juez, lo que determina finalmente lo que pasó con el magistrado Daniel Chaucón. Yo te quiero agradecer mucho la gentileza.
0: Eugenio, si me das un 30 segundos, yo te quiero agradecer yo a ti, básicamente porque esto queda encapsulado dentro de las audiencias, y tener la posibilidad de que un periodista le pregunte a uno en esos tonos y no tenga la posibilidad de responder, y que toda la gran audiencia que tú tienes pueda comprender esta situación, me parece, y me alegra contar con personas como tú, Eugenio, así que yo te doy las gracias a ti.
1: Muchas gracias, te mando un gran abrazo, que estés muy bien, ¿eh? Gracias, Pepe.
0: Vale.
1: Gracias.
0: Vale.
1: José Villagrán Reyes, el abogado defensor del alcalde Juan Galdames Carmona, explicando los motivos de la resolución que tuvo el tribunal con respecto a las pruebas aportadas por el Ministerio Público. Son las 10 de la mañana con 56 minutos. ¡Música, maestro! ¡Vamos! Gustavo Cerati.

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1: Ya. 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
1: Llega el presidente Kast a ponerse para la foto. Ojalá no nos engrupa mucho, presidente Díaz. Oye, es muy grande este... Poduje, mide como 3 metros. ¿Ah? 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Gracias, Margarita. Aquí le mando un regalo.

0: se pasó. Gracias, Margarita. Está escuchando. Está escuchando, sí. Otro regalo, Margarita. Mire, mire, mire. Escuche, escuche. Ponga fuerte en la radio. Mire, mire, mire.
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1: Son las 11 de la mañana, 12 minutos.
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Bueno, la política. Hola, ¿cómo estás? ¿Cómo te vas? Se encuentran ahí en la entrada del Congreso Nacional, la cuenta pública 2026 del presidente José Antonio Kast. Ya se ha subido Claudio Alvarado, el ministro del Interior, al Ford Galaxy, que fue donado por la realeza inglesa. ¿Ah? Va sentadito al lado el ministro del Interior. En cualquier momento se apersona y se sube el presidente de la República, José Antonio Kast. ¿Qué nos irá a decir, ah? Que fue un... Son ideas nuestras el tema de la baja de la ciudad. De que se hayan los migrantes. Son cosas que nos estamos imaginando nosotros. ¿Ah? Y están saliendo los... Las Chevrolet. Estas son Blazer o Tahoe. Oh. Pero son nuevas, ¿ah? Porque, claro, aquí hay algunas antiguas. Compraron una nueva que tiene la patente B corta y las otras son RR. Y que esas eran de los tiempos del presidente Boric, ¿ah? O sea, capaz que van cuatro vehículos negros. Yo supongo que la que tiene la B corta es la de... La que da el presidente. ¿Qué cosas no va a anunciar el presidente?

0: no va a anunciar el presidente. Estadio para San Felipe. ¿Qué otras cosas no va a anunciar? La creación de la región de Aconcagua. ¿Qué otras cosas no va a anunciar? La vuelta del tren a Aconcagua.
1: ¿Quién es uno para negarle el amor al mundo?
0: Ahí está el príncipe.
2: ¡Anda!
0: No va a anunciar tampoco el estadio de la U.

Bueno, no va a haber bastantes anuncios hoy día. Se van a quedar todos los migrantes. En fin. Vamos a tapar la zanja. Cosas que no van a pasar porque son sueños. 11:33.

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Eso, ya está el presidente Real Ford Galaxy. Cualquier momento ese auto se llama pana. 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

Un llamado a no utilizar una serie de preservativos masculinos de látex que actualmente no cuentan con autorización sanitaria vigente hizo el Instituto de Salud Pública. Hay unos que son veganos, ¿ah? Unos con menta. Hay de todo, ¿ah? Son bien atípicas algunas marcas. Por ejemplo, preservativo pasante, pequeños, 12 unidades, ancho normal, 49 milímetros. Ancho nominal, 69 milímetros. Y son preservativo XXL. ¿Ya? Pequeños también. Mira, hay uno preservativo EXS Magnum Large vegano. Son sin carne. Claro. Aquí dice sabor a cola. Aquí dice, mira, po. No sé si será Coca-Cola o no, pero dice sabor a cola. Ay, que son creativos.

cómo se saludan todos a los amigos, son todos amigos, weón. La política es una gran mentira. Es de reír. Ah. Se saludan todos como grandes amigos. Puta que nos quiere, puta que somos bacanes, weón. Va muy elegante la primera dama también. Traje azul con la banda cruzada del presidente José Antonio Kast. Ya, vamos. Aquí está Ricardo Montaner.

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1: Son las 12 horas 5 minutos.
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7: Eugenio, por favor, si puedes hacer contacto o más visible el tema de los hoyos en la avenida Costanera desde el final hasta el aeródromo. Está lleno de eventos y el estado bien, gracias. Arreglaron toda la avenida con juego y distracciones, que está muy bien, pero la calle pésima. Y tan con tanta curvatura que es, ¿ah? ¿Eh?

12 del día, 23 minutos. 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

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Gloria Trevi.

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0: Nos vamos, gracias por la sintonía. Ahora te puedes marchar. Llega Ricardo Ruiz Herrera con la... con las noticias. ¿Qué pasó con el micrófono?
1: Ahí.
0: Llega Ricardo Ruiz Herrera con las noticias del día. Fuerza informativa.
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0: A las dos deportes. Me dispensan por hoy, por favor. A las tres el doctor Moreno. A las cinco el chamán de Barrancas, Víctor Manuel Salgado.
3: Atento.
0: Nos vamos, gracias, que lo pasen bien. Si os quiero, hasta mañana.
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1: Son las 12 horas 53 minutos.
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1: Es la 1:00 p.m. Un minuto.
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18: Alcalde de Gatemu se autodenunció para que el Ministerio Público investigue subvenciones y deudas de arrastre. Detienen a mujer que apuñaló a su pareja venezolana en Toma Yevide. Los Andes celebró el Día de los Patrimonios con una jornada de encuentro en la Plaza de Armas. Inauguran luminarias y mejoras en cancha Bichiculén de Yayay.

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2: Sean todas y todos bienvenidos a El Día Fuerza Informativa. Comenzamos a revisar las principales noticias ocurridas en el Valle de Aconcagua. El alcalde de la comuna de Catemu se autodenunció para que el Ministerio Público investigue subvenciones y deudas de arrastre, esto en el marco de la educación. El alcalde Rodrigo Díaz explicó en entrevista con Eugenio Cornejo la decisión que tomó. Dijo que producto de una revisión de subvenciones y deudas de arrastre por un monto de 718 millones de pesos, se hizo la denuncia al Ministerio Público para que sea esta entidad la que investigue. Esto señaló.
3: Nosotros lo primero es que la superintendencia nos ofició a fines del año pasado, a principios de este año, por un tema de remuneraciones, o sea, perdón, de la declaración que hicimos nosotros respecto de los dineros que se habían utilizado en la Dirección de Educación Municipal, que no les cuadraba unas rendiciones. Nos oficiaron, nosotros dimos la respuesta, fuimos amonestados verbalmente, bueno, por escrito, por cierto, por aquello, pero yo inicié de inmediato un sumario administrativo que pueda determinar eventuales responsabilidades administrativas, y cuando ya llegamos a abril, que era el plazo final para la rendición de dos subvenciones, CEP y PIE, lo que hicimos nosotros en eso fue, cuando no se logró determinar dónde, cómo correspondía ese cierre en términos remuneracionales o financieros, yo hice una denuncia al Ministerio Público para que pueda investigar eventuales dolos que haya, pero no, yo no en ese minuto no, ni hoy puedo determinar que efectivamente tengamos algún tema dentro, pero lo que corresponde, usted me comprenderá como jefe de servicio, es decir, vengan cuando quieran, pero yo ya inicié el sumario interno, por cierto.
4: Te anticipaste a una situación que buscas evitar que pase, además, ¿no?
3: O sea, es que aquí lo complejo es que hay una rendición que es parcial del CEP y el PIE, ¿no? Esa es una rendición parcial porque este proceso continúa. O sea, si lo hubiésemos cerrado, si el proceso ya se cierra hoy, digo, mira, no se logró determinar. Pero es un proceso que continúa, y por la experiencia que han sufrido otros establecimientos, otros municipios que fueron traspasados antes que nosotros a los CEP, esto dura años, dura muchos años. Entonces yo no tengo hoy día ninguna duda de que la gente, que además nosotros con costos al municipio dejamos contratados, dejamos tres personas, me parece, tres o cuatro personas del ExDime para que se encarguen de hacer todo este traspaso. Un traspaso que además, Eugenio, habla de rendiciones de arrastre, saldos de arrastre que quedan. Puedo determinar yo de los arrastres que vienen desde hace 39 años, cuando nosotros participamos de los últimos 4 años, no. Entonces, se tiene que hacer toda una investigación para determinar dónde vienen todos estos saldos de arrastre, y lo que me corresponde, insisto, frente a una situación como esta, es decirle a la justicia, estamos haciendo esto, y si ustedes quieren venir, acá está hecha la denuncia. Creo que es lo más sano.
4: Sí, está bien, y es bastante honesto más hacerlo, porque en el fondo el tema de que un alcalde se autodenuncie al tiro genera un ruido en el sistema político, y en el fondo hay que tener, perdona la franqueza de lo que te voy a decir, hay que tener los cojones bien puestos para tomar una decisión como esta.
3: Sí, y además yo creo que uno tiene que aceptar que es parte de un sistema administrativo donde, por ejemplo, es también parte del Consejo Municipal, a quien les di cuenta de inmediato a través de la Comisión de Educación, los reuní, les dije, esto está pasando, con esa misma comisión habíamos visto el tema durante el año pasado, y me parece que en 2024 también se había conversado, porque sabíamos que venía este proceso que iba a ser complejo. Por lo tanto, lo conversamos de inmediato con ellos y yo apenas hice la denuncia, ya hace casi un mes atrás, me reuní con ellos también y les comenté todos los detalles, porque es donde uno tiene que poner las cosas. Si aquí los llamados a fiscalizar cualquier acción de la alcaldía, del consejo municipal, y por cierto lo conversé de inmediato con todos ellos y ellas.
4: Oye, ¿esta diferencia de plata se ha podido cuantificar o no?
3: Hoy día estamos hablando de 718 millones de pesos.
4: Ya.
3: ¿Qué es lo que uno tiene que tomar en consideración ahí? Que se está haciendo la rendición. Que hoy día, después que se cerraron todos los traspasos, se pagó todo lo que se tenía que pagar. Nosotros somos de los DAEM que no tienen ningún tipo de deuda, por ejemplo, con los profesores, ni de recursos, ni de bonos, ni previsionales. Está todo pagadito. Esos recursos se utilizaron y hoy, cuando yo reviso las cuentas que quedaron pendientes de educación, hay más de 400 millones a nuestro favor, podríamos decir, o en platas que eran de educación y que están hoy día en esas cuentas, que por cierto no se pueden mover, pero que perfectamente podrían corresponder también a estos fondos. Ya. Y de allí la trazabilidad que estamos tratando de establecer, porque en esto, como todo se hace vía decreto, es fácil dar esa trazabilidad, es complejo hacer el proceso, porque estamos hablando de miles de decretos de un montón de años que hay que ir revisando, pero en eso están hoy día trabajando todo el equipo que quedó contratado para ese efecto.
4: Me parece. Bueno, eso en lo principal, y que bueno que lo expliques con la claridad que lo estás explicando, para que en el fondo también haya tranquilidad en la gente y no se empiecen a decir cosas que después no corresponden, porque es muy fácil hacer la lectura incorrecta de una situación como esta.
3: Siempre. Y yo creo que ahí también uno tiene que tener primero la claridad de decir, esto está pasando, y levantar la manito y ser súper claro, y luego también tener en genio esa consideración, porque los funcionarios que pasaron por años en nuestro departamento de educación también se merecen un respeto, y un respeto que yo, al menos de mi parte, he acabado, porque terminaron una función súper compleja, con recursos que no existían al principio cuando se hizo este traspaso, con un montón de cosas que tuvieron que irse adaptando durante los años. Entonces, poner en tela de juicio a funcionarios, funcionarias que estuvieron una vida trabajando allí, me parece que no corresponde, en la medida que uno ya haya iniciado todos los procesos respectivos. Inició un sumario, sí, esperemos que va a terminar el sumario. Hizo la denuncia a la investigación, sí, esperemos que va a terminar la investigación, pero disparar a la bandada con titulares altisonantes creo que no corresponde. Hay que ser responsables también en eso.
2: Además, el alcalde de Catamino explicó la idea que tiene de trasladar los vehículos requisados hasta la comuna de La Calera, idéntica situación que ocurre en la comuna de San Felipe y que ha sido duramente cuestionada. La diferencia es que en el caso de Catemo, el alcalde llevó a discusión con los concejales esta medida.
3: Yo lo planteé en el consejo. Nosotros tenemos en ese tema, Eugenio, yo al menos lo miro desde dos aristas. Uno es, ¿qué ocurre con carabineros cuando determina que la persona que ha sido controlada está en una irregularidad absoluta, no tiene papeles, no tiene nada? ¿Qué hace el carabinero? Tiene que retirar ese auto. ¿Se lo puede traer a su tenencia? No, pues es chiquitita. ¿Qué está haciendo carabinero en Catemo y en toda la provincia? Los toma y los manda a Calera, que entiendo que es el corral más cerca que hay, y Carabineros ya está haciendo eso. Ya. Por lo tanto, a mí me preocupa, ¿no? Si es una institución que ya tomó decisiones, que está moviendo, me parece que ellos están en todo su derecho. ¿Cuándo me preocupa a mí el tema? Cuando empiezo a recorrer las calles, Eugenio, de Catemo, en los sectores urbanos, rural, y me encuentro con esa cantidad de autos que dejaron tirados en la calle.
4: Ya.
3: El vecino que alguna vez tuvo un taller, no tenía espacio, lo dejó afuera, y ahí quedó. El señor, como el otro día pudimos determinar, un caballero que se dedica a la compra y venta de autos, pero los para afuera de su casa y los tiene allí hasta que se venda. Eso no corresponde. ¿Puedo yo retirarlos? No, porque no tengo taller, no tengo corral municipal. Sale súper caro. Bueno, la experiencia también te dice que es un tema súper complejo. En San Felipe le tocó vivir y otras varias comunas han vivido esos procesos que son complejos. Entonces, ¿qué es lo que estamos viendo? Y se lo planteé el otro día al consejo, y lo voy a llevar el punto y lo vamos a discutir. Yo puedo tomar la decisión sin tener que me lo apruebe el consejo, sí puedo, pero creo que son de los temas que uno tiene que discutir y decir, a ver, ¿qué hacen? Porque salieron algunos vecinos a decir, no, es que no corresponde, y digo, pero el temor no debiera estar instalado. Si yo tengo mi auto, con todo el día como
4: claro,
3: corresponde,
4: que es lo que
3: y
4: tiene
3: no lo
4: que
3: dejo tirado en la calle, porque
4: claro,
3: no me voy a preocupar.
4: Claro. Y lo mismo que pasa con los autos que partean, en por ejemplo, que cometen infracciones, ¿no?
3: Sí, claro. Ya. Entonces, ¿por qué me voy a asustar tanto? No, ¿y cómo nos va a hacer esto? Y no está pensando en los vecinos. Por cierto que estoy pensando en los vecinos, pero pienso en esos vecinos...
4: Que tienen que cumplir la norma, pues, claro.
3: ¿Eh? O sea, un vehículo abandonado en la calle, Eugenio, que estaba lleno de ratones. Digo, tengo que pensar en los vecinos. Por cierto que tengo que pensar en los vecinos. Si no se merecen tener ese auto tirado ahí por 5 años abandonado, con un vecino que lo dejó tiradito ahí, pero yo le puedo dar trazabilidad también, ya que lo hablábamos del tema, también puedo determinar de quién es y a quién le corresponde, y que verá cómo se las arregla para retirarlo ese vehículo después. Entonces creo que es un tema que la gente se asusta, que es debatible, sí, pero yo tengo que velar por la mayoría, que son los que cumplen con todo.
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2: Los Andes celebró el Día de los Patrimonios con una jornada de encuentro en la Plaza de Armas. Como ya es una tradición, la exhibición de autos y motos clásicas en el paseo peatonal fue uno de los principales atractivos de la jornada, congregando a una gran cantidad de visitantes que admiraron vehículos históricos, colecciones patrimoniales y muestras que evocaron distintas épocas. El alcalde de Los Andes, Manuel Rivera, destacó la masiva participación de la comunidad y el compromiso de las instituciones que se sumaron a esta conmemoración.
7: Bueno, la verdad es que como siempre muy contento y sobre todo orgulloso de las miles de andinas y andinos que se congregan en torno a este que es el fin de semana del patrimonio. La verdad es que contento porque han sido muchas instituciones las que abrieron sus puertas a propósito de muestras del ferrocarril. Hay una fundación que está funcionando precisamente donde está nuestro Historia del Ferrocarril Trasandino, encabezada por Jorge Ponce, el PRO Aconcagua, la Sociedad Artesano, el edificio de la Delegación, Bomberos, nuestro destacamento Yungay, el Club Progreso. En fin, han sido muchísimas las instituciones que abrieron sus puertas para que conociéramos la historia a través de fotografía y un montón de recuerdos. Y como es tradicional, lo que más se repleta, miles de personas, nuestro principal paseo peatonal con esta muestra de los clásicos, no solo autos, sino que también algunas vecinas que han llegado con vestimenta antigua, algunas motos, algunas colecciones que este año la verdad es que engalaron, y también con el aporte de nuestro Afocla, que es parte de nuestro patrimonio, y de algunas bandas que nos entretuvieron. Así que muy contento porque se vivió intensamente este fin de semana del Día del Patrimonio a nivel nacional.
2: Entre los asistentes, Samuel Contreras destacó la calidad de la exposición y el valor educativo de estas iniciativas.
8: Lo que más me llama la atención, bueno, hay muchos vehículos antiguos, muchas joyitas en realidad, muy bien tenido, es una muestra muy bonita en realidad. Encontré unos vehículos del año 70, 60, muy bien tenidos, y se nota que la gente lo admira mucho. Para la juventud actual, que es bueno que conozcan el patrimonio y cómo se fue formando nuestra ciudad acá, y también lo importante también que conozcan, en este caso, por ejemplo, el tema de los vehículos, cómo se fueron evolucionando en realidad. Eso es importante para la juventud actual.
2: La jornada también contó con la participación de expositores que compartieron parte de sus colecciones personales. Uno de ellos fue Ismael Aldrovés, quien presentó una muestra de juguetes antiguos cuidadosamente conservados.
6: Traje juguetes antiguos, juguetes de los años 60, del 50, uno el más antiguo del 50 y tanto, en su caja original, plástico original, guardado en el tiempo, ¿ya? Y otros japoneses, también en su estado original, en su caja. Y algunas otras cosas más que, como yo tengo auto antiguo también, y aquí nosotros compartimos con muchos amigos, cambiamos repuestos o los vendimos entre nosotros o cosas así. Pues. Muy interesante porque yo he atendido a muchas personas con sus niñitos, el papá le explica, mira, tiene cuerda, eran de lata, en ese tiempo eran casi inalcanzables encontrar esos juguetes, eran caros. Y además, eternos, todavía están.
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2: Tras años de trabajo fue inaugurado el mejoramiento de la cancha del Club Deportivo Vichiculén de la comuna de Yayay. El proyecto largamente anhelado por la comunidad transforma por completo el antiguo campo deportivo y marca un hito para el desarrollo de este querido sector rural de esta comuna. La concreción de esta obra es el resultado de un esfuerzo conjunto entre los vecinos, el municipio y el financiamiento del gobierno regional de Valparaíso por más de 160 millones de pesos. Las obras inauguradas no solo contemplan un moderno sistema de luminarias, sino también la instalación de un cierre perimetral y diversas mejoras estructurales que posicionan a este recinto como uno de los mejores campos deportivos de la comuna del Viento. Durante la inauguración, la comunidad mostró su profunda emoción y de inmediato probó las bondades del mejorado e iluminado campo deportivo. Quien tuvo palabras para esta inauguración fue el tesorero del club Vichiculén, Ricardo González. Escuchemos lo que dijo.
11: Bueno, para nosotros, primero que nada, un día muy, muy, muy emocionante. Estamos esperando este proyecto, en la finalización de este proyecto hace mucho rato. Y para nosotros es un tremendo avance para la comunidad, porque hoy día podemos disfrutar de nuestra cancha. Podemos disfrutar de nuestra cancha con luz, en la noche se puede entrenar. Podemos hacer más inclusivo incluso la cancha con la rama femenina, con los niños, pueden entrenar de noche, y hay mucha más organización.
2: Quien también destacó el intenso trabajo que hubo detrás de estas mejoras para la cancha de Vichiculén fue el alcalde de la comuna de Yayay, Edgardo González Arancibia. Esto fue lo que expresó.
12: Aquí estamos muy felices, contentos, aquí acompañando a la familia del Club Deportivo Vichiculén, haciendo realidad un sueño, que es tener este campo deportivo con un nuevo cierre olímpico, con luminaria. La verdad es que este club es un club de esfuerzo, humilde, aguerrido, que hoy día tiene un recinto como se merecen. Así que estamos contentos, felices por ellos, principalmente por los niños, por los jóvenes, por los socios fundadores de este club que han cumplido su sueño.
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2: Detienen a mujer que apuñaló a su pareja venezolana en la toma Yevide, esto en el marco del plan Centauro efectuado en San Felipe. Eran las 22:10 horas del viernes pasado cuando Carabineros tuvo que concurrir hasta el sector de la toma Yevide, donde en la vía pública se encontraba un ciudadano de nacionalidad venezolana que presentaba diversas heridas cortopunzantes en distintas partes del cuerpo. Conforme a las declaraciones de testigos que estaban ahí en el lugar, las lesiones habrían sido provocadas por su pareja, quien fue sindicada como la autora de los hechos. Al percatarse de la presencia policial, la imputada intentó darse a la fuga, siendo detenida oportunamente por personal de Carabineros. Asimismo, se logró la recuperación del arma blanca presuntamente utilizada en la comisión del delito. Posteriormente, el personal del SAMU prestó los primeros auxilios a la víctima, trasladándola en estado grave hasta el Hospital San Camilo de San Felipe.
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13: Es la 1:00 p.m, 24 minutos. 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
2: Continuamos revisando las principales noticias ocurridas en el Valle de Aconcagua. Y la comuna de Putaendo logró tejer la bufanda más larga de Chile, batiendo un récord. Para tener los detalles, tomamos contacto con su alcalde, Mauricio Quiroz. Alcalde, gracias por recibir el llamado de la radio.
1: Hola Ricardo, gracias por el contacto. Sí, pues estamos muy contentos.
2: Me imagino que están muy contentos, más de 3 kilómetros de bufanda, la participación de muchas vecinas, sobre todo de los centros de mujeres y de adultos mayores que participaron en este tremendo desafío que ustedes se plantearon y que cumplieron con éxito.
1: Sí, la verdad que cuando se planteó ese desafío en el seno del Consejo Comunal y en particular de la Comisión de Desarrollo Humano, aparecía como un tema muy difícil, muy complejo, pero que fue tomando cuerpo a propósito de que los talleres femeninos aceptaron el desafío y se sumaron los centros de madres, los clubes de adultos mayores y muchos vecinos y vecinas fundamentalmente que se pusieron al servicio de este gran desafío que se transformó en un logro. La verdad que tener un récord nacional en un tema tan hermoso como es recuperar el patrimonio textil, esto que se transmite de generación en generación fundamentalmente a través de las mujeres, nos pareció algo inédito, algo importante, y bueno, y mira lo que significó, pues. Uh-huh. Más de 1.500 personas se dieron cita ese día viernes en calle Comercio y calle Brasil para extender esto, que es la bufanda más larga. Se contabilizaron exactamente 3.381 metros, que constituye el récord nacional, y estamos muy alegres, muy contentos, porque mira, fue al final una fiesta. Uh-huh. Mucha alegría, mucho compartir, muchas horas de trabajo de un número importante de mujeres de nuestra comuna, y por cierto también de los funcionarios y las funcionarias municipales que coordinaron esto, porque esto fue financiado con recursos públicos. Así que estamos muy contentos de haber logrado este récord y estar hoy día obviamente en un número importante de plataformas y bueno, radio, prensa, que ha cubierto esta actividad.
2: Exactamente, hacia allá quería apuntar, alcalde Quiroz. Esto le permite a Putaendo ponerse en la palestra nacional con una noticia sumamente positiva, además.
1: Mira, sí, muy positiva, muy, como te digo yo, alegre, de mucho compartir, y además porque se requería un esfuerzo logístico relevante. Imagínate, 3.381 metros. Nos quedaron algunos rollos que no nos pudimos desplegar, pero la verdad que por un tema de tiempo también, y porque teníamos la notario que tenía que certificar, estar midiendo más metros, sumándole, era bastante más complejo. Pero esto significó un avance significativo también en el tejido social. La gente se sintió incorporada, se sintió parte de un proyecto común, y hoy día eso está siendo visto desde otras comunas de Chile como un desafío que incluso se puede replicar en otros lados, se puede superar esta meta. Bueno, felices de que Putaendo esté dando una noticia tan importante y tan significativa al resto del país.
2: Claro, marcando una pauta a nivel nacional con este tremendo desafío. Alcalde, siguiendo en el mismo tema, pero destacando también el Día de los Patrimonios, Putaendo es la capital patrimonial de Aconcagua, sin dudas, y ustedes tuvieron un sinnúmero de actividades que significaron que miles de personas del Valle de Aconcagua y de otros puntos del país llegaran hasta la comuna. ¿Cuál es el balance que realiza usted de esta celebración del Día de los Patrimonios?
1: Bueno, me hace muy positivo. La verdad que durante más de 2 semanas estuvimos celebrando el Día de los Patrimonios, tanto con la red de museos, con los circuitos integrados de los distintos espacios que se dedican a conservar en parte de nuestro patrimonio cultural histórico. Adicionalmente, el tema de la bufanda, que también es parte del patrimonio, pero sin duda que el Encuentro Nacional de Payadores del día sábado, y en particular la actividad del día domingo, esta ciudad abierta, donde las casas se abren a que las visiten, que puedan pasar de esta fachada a los interiores, poder ver viviendas que están amobladas como si fueran del año 40 o incluso del año 20. La verdad que es muy hermoso lo que ocurrió. Quiero agradecer profundamente a los dueños de las casas, a los dueños de los inmuebles, a la parroquia municipal de Putaendo, que también colaboró con 2 inmuebles para poder acceder. Bueno, estamos muy contentos, fuimos al epicentro del patrimonio, pero además con un sentido de pertinencia, de identidad muy muy profundo. Yo creo que las miles de personas que se hicieron sentir, que llegaron a la comuna, lo pueden acreditar, se les atendió, se les agasajó, pudimos hacer el reconocimiento a los patrimonios, a los tesoros vivos, gente que se ha dedicado al arrierismo, a la talabartería, a la construcción de casas patrimoniales. Bueno, todo sintonizó en un buen tono, que a mí me parece que hay que destacar. El pueblo se vistió de fiesta, porque efectivamente tenemos mucho patrimonio arquitectónico, mucho patrimonio arqueológico, mucho patrimonio natural también de nuestras cuencas hidrográficas, que fueron puestos en valor en seminarios, en la fotografía, en la pintura de las mujeres de Putaendo. Bueno, la verdad que fue una fiesta maravillosa que nos enorgullece y que, como yo he dicho, también nos compromete a mantener este patrimonio, a conocerlo mejor y a legarlo a las futuras generaciones.
2: Uh-huh. Acá hay que destacar algo, alcalde, estamos conversando con el alcalde de Putaendo, Mauricio Quirós. Hay que destacar el nivel de involucramiento de la comunidad, por ejemplo, Jabal Sen, el reconocido pintor aconcagüino que tiene su galería, abrió también sus puertas, y en el fondo la gran cantidad de museos que tienen en la comuna de Putaendo también abrieron sus puertas, y esto significa que la comunidad está comprometida con lo que ocurre en Putaendo, ¿no?
1: No, sin duda, las fotografías del señor Menares, los cuadros, las pinturas del señor Pizarro, los nuevos museos que tenemos, el de Oscar Quirós, el Museo de la Lectura, el Trapiche, el Museo del Llano de Escultórico, bueno, en la frontera, en el sector de Los Patos también hay un pequeño museo que se llama Carmen Pérez, en homenaje al mundo campesino. Mire, todo sintonizó, la parroquia de Rinconá hizo una misa a la chilena en el Cristo de Rinconá. Mira, todas las cosas fueron puntos de apoyo, y por primera vez, por ejemplo, se hicieron actividades patrimoniales en el Puente Simbra, que de suyo es un patrimonio de los putaendinos, pero además ahí está la cúpula, ahí están las pircas, hubo actividad con los niños, búsqueda del tesoro patrimonial, bueno, un sinnúmero de actividades, los autos antiguos, que es un coleccionista también local. Mira, todo fue confluyendo para hacer hoy día una oferta mucho más amplia, mucho más completa desde el punto de vista de los patrimonios. Hicimos trekking, tour, a partir de los distintos espacios que tenemos consolidados como parte de nuestro patrimonio cultural histórico. Así que, mira, redondo, las 400 pasaportes patrimoniales que nos entregó el Ministerio de la Cultura, la verdad que se hicieron poco, llegó mucha más gente. En algunos museos tienen registros de más de 160 personas que los visitaron solo en un museo. Y eso habla bien también de las ganas y de lo que esperan los ciudadanos del tema del patrimonio. Efectivamente, acercarlo más, educar más, transferir información y conocimiento para que, como bien dice el dicho, en lo que no se conoce no se protege. Uh-huh. Nosotros estamos empeñados en no solo ser una comuna patrimonial en el ámbito arquitectónico, histórico y cultural, sino también en proteger el medio ambiente, y por lo tanto sincronizan mucho esas cosas.
2: Alcalde, esto les plantea un desafío no menor. Compartimos en que Putaendo es la capital patrimonial del Valle de Aconcagua, y les pone el desafío de que esto de vivir el patrimonio no sea solamente un fin de semana, el último fin de semana de mayo, sino que durante todo el año. Sabemos que a Putaendo llegan muchos turistas, incluso extranjeros, europeos, ya que Putaendo aparece en diversas guías internacionales. ¿Esto les pone un desafío a ustedes o no?
1: No, sin duda, y tenemos que seguir mejorando. Tenemos un acuerdo, un convenio con el Instituto Culinario, que tú sabes que es de lo mejor que hay en gastronomía, para mejorar también nuestra oferta gastronómica. Hemos aumentado en los últimos años la disposición de camas, porque la idea es que el turista venga, recorra y se quede, ojalá al menos una o dos noches, para aventurarse en lo que son los contrafuertes cordilleranos, en los glaciares, en los humedales altoandinos, hacer cabalgata de larga distancia. Bueno, todo eso requiere un trabajo permanente, por eso somos SOIS, somos zona de interés turístico, es un reconocimiento de un estatus que nos dan los distintos ministerios del país, y por eso también queremos seguir trabajando en la restauración de inmuebles patrimoniales, en cómo resolvemos problemas que tenemos del casino social y deportivo, cómo mejoramos la infraestructura asociada a la fachada de la segunda y tercera cuadra de calle Comercio. Bueno, estamos permanentemente trabajando en esto. Hay instrumentos desde el Estado, pero son siempre escasos, son siempre muy muy limitados los montos. Hacer restauración patrimonial significa recursos considerables, y por lo tanto también ahí estamos preparando proyectos de inversión que permitan seguir manteniendo este patrimonio que tanto nos identifica, ¿no?
2: Exactamente. Finalmente, alcalde Mauricio Quirós, ¿qué llamado le hace usted a la comunidad, particularmente a los habitantes del resto de las comunas del Valle de Aconcagua, que muchas veces tienen lugares tan importantes, tan cerca, y no los visitan? ¿Qué le diría usted a la comunidad del Valle de Aconcagua?
1: Mira, la puesta en valor del patrimonio es algo permanente, constante, que hay que planificar, que requiere un involucramiento de las comunidades. Esto de querer el pasado, de querer la historia, de querer el inmueble patrimonial, es un proceso que no es tan simple. Requiere esfuerzo, requiere inversión, requiere una convicción de que esos recursos patrimoniales, esos deben ser transformados en atributos que comulgan y dialogan en circuitos turísticos integrados, donde yo ofrezco un museo, pero también ofrezco gastronomía, donde ofrezco un trekking para petroglifos, por ejemplo, pero también ofrezco hospedaje. O sea, hay un sinnúmero de elementos que confluyen en un buen plan de desarrollo turístico, en una, ojalá, zona de interés turístico como el que nosotros tenemos, pero también los municipios tenemos que poner recursos, invertir en esto. Esto no es gratis. Esto requiere efectivamente darle una prioridad, ponerlo en el centro del desarrollo, porque es complementario a la actividad agrícola que tanto nos caracteriza y donde efectivamente se generan los empleos. Así que el turismo, el comercio, el patrimonio van de la mano en la lógica de poder generar un eje de desarrollo que llegue a las comunidades y ojalá en donde las comunidades también sean actores protagónicos.
2: Exactamente, alcalde de Putaendo, Mauricio Quirós, muy amable, muchas gracias por estos minutos que se toma para compartir con auditores de Radio Aconcagua todas estas buenas noticias, todo lo que ocurre en la comuna de Putaendo. Muchas gracias.
1: Muchas gracias. Bueno, y ahora nos preparamos porque este es el mes del medio ambiente, así que tenemos mucho más trabajo que hacer.
2: Hay patrimonio
1: también para poner en valor, sí, la flora, la fauna, los ecosistemas de montaña, que es algo que estamos defendiendo.
2: Exactamente, hay mucho patrimonio natural también en la comuna. Muchas gracias, alcalde. Es.
1: Que tenga un abrazo. Gracias. Hasta a luego. Ustedes. Chao, chao.
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2: Una mujer murió atropellada la madrugada de este domingo en la calle Hermanos Clark, en Los Andes, por un conductor ebrio quien huyó.

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3: El abogado del alcalde de Rinconada dijo que la investigación del Ministerio Público tiene falencias y que estas mismas fueron reconocidas por el juez de garantía. José Villagrán señaló que debido a esto, las cautelares de su defendido fueron solo arraigo nacional y reclusión nocturna. Esto señaló en entrevista con Eugenio Cornejo.
4: Yo separaría las cosas en dos y yo creo que una es particularmente grave.
5: ¿Cuál?
4: Porque el año 2022 yo acompañé a la fiscalía a través del sistema computacional que tenían ellos una serie de antecedentes que desdibujaban, por decirlo de manera elegante, la cuestión del sobreprecio de los terrenos.
5: Ya.
4: Y una de las cosas más relevantes es que no solamente acompañé tasaciones, sino que acompañé compraventas, que ya no es una especulación, sino que es a cuánto se compra en realidad un bien hoy día. ¿Bien? Y también acompañé
5: vecino, un bien vecino,
4: una pericia, perdona,
5: un bien vecino, un bien de
4: sí,
5: mismo
4: sí, claro, no, bienes colindantes, no de otra comuna, digamos, bienes colindantes, eso es lo relevante. Y acompañé también una tasación de hecha en el marco de un juicio que llevamos en el TER, una tasación que ordenó un tribunal, digamos, que ordenó ese tribunal.
5: Ya.
4: Y que de alguna manera daba la razón a lo que sosteníamos nosotros. Y aquí viene lo grave. La Fiscalía tomó la tesis de la Contraloría General de la República, que probablemente sabe mucho de derecho administrativo, pero poco de tasaciones, y la hizo suya. Pero la hizo suya con una tasación de los querellantes. Entonces, uno sabe que el querellante en sí mismo es un sujeto interesado.
5: Claro, claro.
4: Por lo tanto, no es que desconfíe, pero sí tiene que ver si hay algo más, porque no puede ser solamente el argumento del querellante, que tiene que ver algo más. Bueno, y en eso la Fiscalía no investigó ni un ápice más, sino que básicamente en 4 años se quedó con esa versión de la historia. Y hasta eso yo te diría que uno podría entenderlo. Lo que no se puede entender, y que es peligroso desde mi punto de vista, es que el Ministerio Público, no lo personalizó en Jorge, en el fiscal Jorge Alfaro, lo personalizó en la Fiscalía, porque esta decisión es de la Fiscalía Regional, tomada por el fiscal que está a cargo de la persecución de estos delitos, y ellos, cuando hacen su exposición de cargos, estos elementos no existen. Y eso es grave.
5: ¿Grave, pues?
4: Eso es grave, Eugenio, porque cuando un carabinero me hace parar, yo entiendo que ese señor actúa de acuerdo a la norma, y me pasa lo mismo con el fiscal. Y de hecho, por eso es que todos los medios y toda la gente en general entendía que los argumentos eran serios y que podía decretarse la prisión preventiva.
5: Pues claro.
4: Pero resulta que aquí hay evidencia que no se expuso en la audiencia y que consta en la carpeta hace años. Y frente a eso, digamos, yo me sorprendí un poco, tengo que decirlo, digamos. Y así lo manifesté.
5: ¿Te sorprende porque consideraste poco acuciosa la investigación, entonces?
4: No, es un paso posterior. Ser poco acucioso sigue siendo una cosa de negligencia.
5: ¿Ya?
4: Pero si yo conozco, si yo tengo sobre un bien, para ponerlo sencillo, 8 tasaciones, y tengo una que lo inculpa y 7 que lo exculpan, yo debería ser, como fiscal, lo suficientemente objetivo y decir, ¿sabe qué? No me da, porque salvo que esa uno haya sido una tasación hecha por la NASA, no me da, porque tengo otras 7 que dicen cosas contrarias, y además tengo compraventas de terreno del frente, del lado, del costado, que lo venden en muy superior precio, digamos, ¿cierto? Se compró barato, aunque parezca un contrasentido, pues se instaló que estaba sobre precio, pero se instaló sin fundamento.
5: Es que es muy subjetivo el tema del sobreprecio, es subjetivo, porque en el fondo tú le puedes aplicar valor comercial, valor emocional, valor, una serie de valores a las cosas, más allá de lo que, porque nadie vende hoy día por tasación fiscal, que para mí es el gran error que ha habido en este caso.
4: Bueno, dentro de las cosas

0: está exactamente a nivel de argumentación es que se cuestionaba por qué razón en la compra de uno de los predios se habían valorado los árboles, los nogales. Entonces, yo escuché esa argumentación y la verdad que está cada vez más sorprendido, porque si tú me vendes a mí una casa y tu casa tiene piscina y tiene quincho y yo la voy a ocupar para un club de abuelitos, digamos, donde no voy a ocupar ni la piscina ni el quincho, yo no te puedo decir, mira, no me lo valorices. Es que me hace tan loco ese. Si la inversión de la piscina tengo que ponerle un valor, digamos. ¿Ah?
1: Te voy a comprar esto, pero esto otro no, claro.
0: Ese nivel de argumento terminaron por convencer al tribunal de que no estaban los sustentos en 4 años de investigación. Entonces, yo quería contarte esa primera parte, porque así se entiende mejor la segunda, de que a mí me parece particularmente grave que el Ministerio Público tenga en sus investigaciones elementos objetivos y, sin embargo, siga creyendo que lo que hizo la Contraloría es adecuado. Me llama la atención, porque eso aplicado a la regla general, al público en general, entonces estamos en personas que no son objetivas.
1: O sea, hay un sesgo. Bajo esa lógica se actuó con un sesgo.
0: Claro, claro.
1: Tenía que tener el Ministerio Público en esta región un jadwe. Tenía que tener un alcalde de estos que en el fondo han quedado preso y han perdido el cargo.
0: Bueno, entonces uno empieza a preguntarse cuál es la motivación real de la Fiscalía Regional respecto a esta materia, porque es darse un gusto, es dar una señal, pero la falta. Entonces, yo ni siquiera, o sea, el tema del sesgo es que tú no te das cuenta que tiene un sesgo. ¿Estamos de acuerdo en eso?
1: Sí,
0: tú
1: sí,
0: no
1: sí,
0: te
1: sí.
0: das cuenta que tiene un sesgo.
1: Sí.
0: Pero en este caso, cualquier observador imparcial se da cuenta que los terrenos estaban sustentados en numerosas tasaciones. Por lo tanto, allí lo que se hace es que, teniendo la información objetiva, se prefiere una información subjetiva y parcial.
1: ¿Qué pasó con una de las situaciones en que se señala que se pagó el terreno con un tema de derechos de agua que no estaban incluidos? ¿Es así o no?
0: Sí, bueno, eso es una realidad. Uno de los predios se compró con derechos de agua y al momento de inscribir, el conservador hizo la siguiente observación.
1: Yeah.
0: Usted no me ha dividido cuánto vale los terrenos y cuánto vale la agua, y no me ha valorizado cuánto vale el terreno y cuánto vale el agua. Luego entonces yo voy a rechazar esto.
1: Yeah.
0: Y eso es algo que ocurre, digamos, en los errores de la escritura y el conservador que se pone, es algo normal. Ahora, frente a eso, teníamos un problema real, que el vendedor se estaba muriendo. De hecho, murió 3 meses después de aquello.
1: Sí.
0: Y entonces se tomó la decisión por parte del jurídico en ese momento de sacar los derechos de agua. No sabemos cuánto valen, ¿no? No sabemos cuánto valen, y mantener y llevar adelante el tema de la compra de ese terreno. Y mirado con la perspectiva del tiempo, fue una decisión adecuada, en mi opinión. ¿Por qué? Porque se habían aprobado otros 2 terrenos que no se pudieron vender porque el dueño se murió. Y ahí hay que hacer la posesión efectiva. Y la posesión efectiva, yo creo que la gente sabrá, puede durar fácilmente 4 o 6 meses cuando hay bienes cuantiosos, y por lo tanto, que era el caso. Entonces, desde ese punto de vista, los otros bienes no se pudieron vender inmediatamente porque el dueño había fallecido.
1: Ya.
0: Entonces, se tomó ese tema. Ahora, esos bienes, esas aguas quedaron dando vueltas, ¿no es cierto? Bueno, lo que ocurre es que después, como no se, hasta el día de hoy no se sabe cuánto vale esa agua, se tienen obviamente alguna idea y qué sé yo, pero lo que se hizo a la municipalidad es que retuvo el pago de los otros bienes en la suma de 130 millones hasta el día de hoy, mientras esas aguas no se inscriban, y por tanto esa gestión ya se hizo, el título
1: ya.
0: Y ahora está en el proceso de inscripción del agua. Por lo tanto, pérdida para el municipio nunca hubo, digamos.
1: Ya, bueno, bueno aclararlo, porque en el fondo, tú sabes que en esto de repente los apocalípticos, las versiones apocalípticas, de repente empiezan a tomar mucho sí, mucho terreno y al final todo, digamos, y al final no, creen que aquí se arregló, que hasta el juez está arreglado, o sea, se ha llegado a decir hasta eso, ¿eh? Que el juez estaba comprado.
0: Sí, yo he escuchado la gente, yo creo que sería, podríamos dar una masterclass de derecho penal, porque yo creo que he visto una cantidad de delitos, de injuria, de particulares, que seguramente no saben que existe el delito, en contra del juez, ¿no? Y en contra del resto de las personas, que yo la verdad es que no, yo creo que hay un límite con la libertad de expresión, pero seguramente no hay tiempo ni policía que, para encauzarlo a todos, pero sí hay opiniones destempladas. Por de pronto la resolución del tribunal, y en eso hay que ser, yo creo que muy, muy sincero, digamos, es una resolución atípica en términos de que tiene una profundidad que no ves tú, y voy a ser súper claro, ni en Santiago ni en la Corte, digamos.
1: En todos los jueces, y la mayoría de los jueces, o sea. Sí.
0: Claro, es una resolución atípica, lo que da cuenta de un conocimiento profundo, no solamente de los hechos, que la verdad es que no sé cómo el tribunal los pudo aquilatar todos, porque era mucha información, sino que además del derecho penal, de cómo se interpretan los hechos a la luz de una ciencia que es la ciencia penal, no a la luz de la opinión de cualquiera, digamos. Entonces yo, voy a defender en cualquier caso la resolución del juez, digamos.
1: Bueno, en todo caso, de hecho creo que el juez Chaucón les da garantías de que en el fondo iba a ser un fallo riguroso, y que de hecho me parece que por su contundencia, me parece que está medio complicado para la fiscalía pedir la nulidad, ¿no?
0: Sí, bueno, la eventual apelación que podrían presentar los querellantes y el Consejo de Defensa del Estado, también el Ministerio Público, tiene que tratar de convencer a la Corte de que ese fallo es un fallo simplón, de que no tiene antecedentes. La verdad es que yo lo veo totalmente imposible.
1: O sea, de hecho no se ha anunciado, se ha planteado, pero no se ha formalizado el hecho de, y estamos más o menos en los tiempos, ¿no? Estamos con los tiempos corriendo, sí, no, esta semana.
0: El jueves debe ser plazo, pero yo gustoso me presento en la Corte. Yo no, la verdad es que gustoso me presento en la Corte a defender, no solamente el fallo, sino que mi planteamiento, porque lo que hace el tribunal es acoger el planteamiento de la defensa en orden a que aquí no existen los delitos de sobreprecio de terreno. No existen, ¿no? Así de claro, digamos, en ese sentido, digamos. Y eso descansa en presupuestos fácticos, no necesariamente jurídicos.
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3: Alcalde de Catemus autodenunció para que el Ministerio Público investigue subvenciones y deudas de arrastres de educación. Detienen a mujer que apuñaló a su pareja venezolana en Toma Yevide. Los Andes celebró el Día de los Patrimonios con una jornada de encuentro en la Plaza de Armas. Putaendo tejió la bufanda más larga de Chile. Abogado de alcalde de Rinconada dice que investigación del Ministerio Público tiene falencias que fueron reconocidas por el juez de garantía. Se termina la revisión de las noticias. Ahora puede continuar su día informado. Hasta la vista.
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6: Son las 2:00 p.m.
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0: Muy buenas tardes, bienvenidos a Deportes en Aconcagua, al primero, el 1 del 1 del mes de junio. Es raro, no pasa eso todo el tiempo. 1 de junio, primer programa de Deportes en Aconcagua del mes. Junto a don Víctor Salgado Olivares, ¿cómo está, Víctor?
1: Muy bien, buenas tardes.
0: Y don Víctor González Figari,
2: ¿cómo está? Hola, Jorge, muy buenas tardes.
0: Bueno, iniciamos el programa con una satisfacción, con la alegría de saber que la fecha jugó a favor de Unión San Felipe, por lo menos en lo que tiene que ver con el colista Rangers de Talca, que perdió contra Cobreloa por 2-0. San Felipe ya había hecho la tarea, había vencido agónicamente al cuadro de Puerto Montt por 1-0, un gol agónico de Luis García. El Luis García, que bueno, un triunfo que permite al cuadro albirrojo llegar a la última fecha del torneo de la primera vez, de la primera rueda, con 12 puntos de ventaja del colista. Si usted me decía esto a mí, viendo cómo han dado, cómo ha sido la cosa en San Felipe, el nivel de juego y todo eso, firmaba, lo firmaba, pero ojo, a ojos cerrados. O sea, 12 puntos de ventaja permite tener una tranquilidad, no voy a decir total, porque cualquier ventaja se puede fumar si las cosas se hacen mal de aquí en adelante. Pero lo concreto es que Unión San Felipe tiene, en el peor de los casos, va a culminar la primera rueda con 9 puntos de ventaja sobre el colista, lo cual permitirá manejar muy bien esa etapa de intertemporada y planificar muy bien la segunda rueda sin ese yugo, esa hacha que estaba sobre sus cabezas las últimas dos temporadas donde el Unión estaba colista. Así que creo que al menos la cosa se aspecta de buena forma para el Unión. No sé si para pelear una posibilidad de llegar a una liguilla, plantear objetivos reales que tengan que ver, creo que eso es lo fundamental. No pasar susto, a lo mejor ese va a ser el objetivo, tal vez para eso está este plantel, para no pasar susto con una posibilidad de un descenso, no, dependiendo de los refuerzos que lleguen, si es que llegan refuerzos, pensar en una posibilidad de una liguilla. Pero lo concreto es que hoy por hoy la realidad de juego, la realidad futbolística te indica que es muy positivo estar lejos del colista. A mí en lo personal, así como se están viendo las cosas, jugando y todo lo demás, no miro mucho más allá arriba de pensar en liguilla, no sé ustedes.
1: A ver, bueno, este resultado y esta diferencia de punto con el colista le da un poco de tranquilidad, no total.
0: No.
1: ¿Por sí. qué? Porque viene, próxima semana termina la primera rueda, ¿verdad?, para Unión San Felipe, porque juega el próximo lunes con la Unión Española.
0: Claro.
1: ¿El por qué digo yo? Porque todos estos equipos que están comprometidos se van a reforzar, y los refuerzos van a ser, pero con lupa, ¿verdad? Y como dicen, en una de esas pega una racha de un par de partidos ganados, quienes están bajo Unión San Felipe, y está la posibilidad de que puede que lo alcance, etcétera. Es decir, puede pasar cualquiera cosa, en sentido que se van a reforzar y se tienen que reforzar muy bien. Es por eso que le da un poco de tranquilidad. Y como tú decías, quizás, ojalá no suceda, pueda llegar con una, al término de la primera rueda, con una diferencia de 9 puntos con el colista, que es Rangers de Talca.
0: O sea, llegar, imagínate tú que se dé esta posibilidad aquí, a ver, que San Felipe logre mantener esos 12 puntos de ventaja sobre Rangers, sería fabuloso. O sea,
1: claro que sí,
0: Sería el escenario ideal, porque permitiría trabajar con mucha tranquilidad y ahí ir viendo los objetivos para que se están. Lo concreto es que el día sábado se gana un partido, como se dice por ahí, se saca del buche, se saca del sombrero del mago, una situación, un partido donde yo siempre digo, el fútbol no tiene justicia, o sea, no, la justicia no existe, esto no se gana por puntos, ni el partido se decide básicamente por el que tiene la capacidad de hacer la diferencia en el arco contrario.
1: Y eso fue lo que pasó el sábado y en los descuentos.
0: Y eso fue lo que quizás hizo el triunfo más bonito, pero donde todos están de acuerdo completamente, incluso los hinchas más fanáticos de la Unión Unida, es que el triunfo se sacó como cual acto de magia, y son 3 puntos de oro. Si el partido terminaba empatado a 0, nadie se hubiese ido para la casa extrañado, porque fue lo que reflejaron, porque al final de cuentas un Puerto Montt que empezó muy intenso, con mucho ritmo, como que San Felipe lo terminó contagiando, y al final de cuentas el partido terminó siendo lánguido, un partido fofo.
1: Pero ojo, Jorge, que para mí, que vi el partido, Hubo un penal que no se otorgó a favor de Puerto Montt.
0: Así
1: que
0: es.
1: Para mí era penal.
0: Para nosotros también en la transmisión dijimos que era penal.
1: Ya. Entonces eso cambiaba, pero bruscamente el panorama el día sábado.
0: Si es que lo convertía.
1: Si
0: es que lo convertía. Pero bueno, alguna vez que las cosas se den a favor de Unión San Felipe, claro.
1: Lógico. O
0: sea, que la suerte, todo, que sea un partido que todo está... Que como había dicho, los astros se alinearan para conseguir y que estuvieran...
1: Y se alinearon porque se logró el objetivo, que eran los tres puntos que tenían que quedarse en casa.
0: Y estaba todo muy bien alineado, básicamente, porque ni siquiera salió el penal. Ahora, evidente, tiene que progresar mucho Unión San Felipe.
1: Bastante.
0: Para desafiar a la Unión Española. O sea, bajo este prisma, o sea, si yo coloco palo a palo lo que está jugando la Unión, que fue casi complicó a Santiago Wanderers.
1: Sí, si le estaba ganando 2-0.
0: Y el alza que está teniendo, el alza que ha experimentado Unión Española. Lo que está haciendo Unión San Felipe, que recién inició su proceso con Juan José Lubera, yo coloco palo a palo un rendimiento y el otro nada más, o sea, en la actualidad de sostenerse uno y el otro igual mantener su rendimiento, es evidente que el próximo lunes vamos a despertar de ensueño. O sea, Unión Española nos va a aterrizar nuevamente en la realidad, nos va a decir esto es lo que en esto está Unión San Felipe, porque claramente hay grandes diferencias. O sea, si tú le generas todas esas posibilidades. Antes, los 10 primeros minutos, San Felipe, su defensa había cometido errores, no sé si tú fijaste los errores catastróficos, que los portomontinos no sacaron provecho nada más. Yo no sé si Pato Rubio te deja pasar todas esas
1: posibilidades. No, yo creo que no.
0: Te puede dejar pasar una, te puede dejar pasar dos,
1: pero
0: tres no. O sea, cierto, la tercera ya... un ataque ya se va a enderezar los zapatos el Pato Rubio. Ya decir, ya listo. Ya, si me quieren regalar cosas, ya listo. Tomo el regalo.
1: Te voy a dar dos, pero
0: ya,
1: listo, la tercera
0: no se las pego. Ya, y si viene una cuarta, nuevamente. Entonces, son situaciones que va a tener que mejorar la Unión San Felipe para poder competir la Unión Española. Claro, ya tenemos una semana más larga donde el técnico nuevo quizás va a poder meter otros conceptos, meter otra idea y de ahí empezar a sacar más rendimiento y poder que el equipo pueda competirlo. Porque para jugar en la Unión Española en estos momentos, o sea, no puede decir con esa dinámica que fuiste el sábado, porque claramente puedes pasar un muy mal momento en Santa Laura, o sea, te lo pueden hacer sentir. Pero bueno, el fútbol es partido a partido y todos los partidos son distintos unos de otros. Lo concreto es que los tres puntos son fabulosos para el Uni porque permiten terminar con 12 de ventaja y era el escenario ideal que nosotros proyectamos durante toda la semana pasada, ¿cierto? O sea, 12 puntos. Allá, bueno, vendrán los análisis respecto a si son hartos puntos que tiene Unión San Felipe respecto a lo que... Bueno, esa es otra cosa, como yo siempre digo, aquí los partidos en el fútbol no, los puntos, los goles no se merecen, los goles se hacen y los puntos se ganan definitivamente en lo que están jugando. Don Víctor, no sé si tiene algún concepto antes de ir que lo han
2: entrado. En cuanto a los números, a Unión San Felipe hasta el momento le ha ido bien con esto de la tabla de posiciones, porque Iquique cayó ante Magallanes, era uno de los equipos que estaba junto con Unión San Felipe con 12 puntos, y Ranger cayó derrotado ante Cobreloa. Entonces ahora se está jugando dos partidos en el día de hoy que también tienen que ver, que es Deportes Santa Cruz con Deportes Copiapó y Curicó con Antofagasta, que también esos equipos están bajo Unión San Felipe y ojalá no saquen tantos puntos, si es posible un empate o caigan, para que Unión San Felipe quede más desahogado en cuanto a la tabla de posiciones del fondo hacia arriba.
1: Y ojo que la próxima fecha es Santa Cruz con Ranger.
0: O sea, un clásico. Entre, bueno, sexta, séptima región.
2: Le toca en Talca.
0: Claro, Talca.
2: Ranger con Santa Cruz.
0: Claro. Un equipo que tienen realmente cercano.
1: Es que están abajo, por eso te digo.
0: Clásico Guaso.
1: Exactamente.
0: Claro. Sí, distintas regiones, en todo caso. Pero lo concreto es que, por lo menos, a Unión San Felipe, en lo que es esta primera pasada, a la Unión se le vino bien. Básicamente porque era importante sostener la ventaja de 9 puntos y esa ventaja terminada la fecha no solamente se sostuvo, sino que la ventaja los números se incrementaron. San Felipe llegó a esta fecha, la 14ª, con 9 puntos sobre el colista y la terminó ya con 12. sabremos después la realidad cuando ya el día de mañana vamos a tener completa certeza de cómo va a quedar la tabla, pero hoy por hoy el ejercicio que se hace es definitivamente mirar la campaña de Rangers, que es el equipo que está colista. Pero hay que ir planteando cosas diferentes, y seguramente le vamos conversando con el profesor Lubera en el momento que avance la intertemporada y los conceptos y los objetivos que se van a plantear para la Unión San Felipe en la segunda rueda, que ya se nos va a venir encima después del Mundial de Fútbol. Tras el partido hubo dos voces, una el Güey García, importante jugador, jugó creo con un buen partido el Güey García, y lo que son las cosas, como que el gol a él lo andaba buscando ese día. ¿Te has fijado tú cuando los astros alinean como que te buscan? Porque tuvo una que amarró, sí, que despachó hacia arriba cuando era, como dijo por ahí, no había que meter la pelota dentro del arco, o sea, era apuntarla al arco nada más a cualquier velocidad y no romper el arco. Él prefirió lo segundo, y claro, la pelota se fue muy alta y hace el gol. Entonces el gol lo estaba buscando el Güey García y hizo un buen partido con eso.
2: Y fue de rebote, claro, le cayó.
0: Una buena actuación. Lo andaba buscando el gol. Claro. El gol lo estaba buscando al Güey García y concretó el gol en la última jugada. Quedan 20 segundos y Unión San Felipe quedó con los 3 puntos. Esto declaró el jugador del Unión.
3: Hola, muy buenas tardes. Agradecido por el tema del gol. Sí, sabíamos que era un partido importantísimo porque veníamos con un cambio de técnico, con un partido vergonzoso que hicimos de visita. La verdad me lo sentí así y por eso lo digo. Y sabíamos que teníamos que revertir la situación. Un gol que lo busqué en todo momento. Tratamos de llevar el equipo arriba. Sí, si bien en el momento no podíamos salir a presionar tan arriba porque ellos generaban movimiento, jugaban atrás, entonces nosotros bien juntito la línea, como lo trabajamos en estos pocos días que llegó el profe, pero contento por el sacrificio del equipo y la entrega de todo, la verdad.
4: ¿Por dónde crees que pasó el triunfo del día de hoy?
3: La tranquilidad, yo creo que fue la tranquilidad y el partido estaba por fuera, lo dijo el profe, lo trabajamos y creo que por fuera fuimos por momentos bien desequilibrantes que nos llevó a generar hartas ocasiones, como la primera yo que tuve en el primer tiempo, fue por fuera, centro atrás, y ahora también, entonces yo creo que haciendo lo que se trabaja, podemos lograr cosas importantes.
5: Bueno, Ubi, felicitarte por el gol y además que un partido que, si bien con poco fútbol, creo yo que lo gana Unión San Felipe, pero con hartos huevos, y qué mejor manera de mostrar huevos que tú, que durante la temporada has jugado en diferentes posiciones, más al medio como lateral, y hoy día tienes un gran premio que le da la victoria al equipo.
3: Sí, como dices tú, si bien, y como lo dije anteriormente, tuvimos pocos balones, pero en los momentos en que la tuvimos, creo que generamos bastantes ocasiones. Sí, como te lo dije anteriormente también, fue un partido bien trabajado, que sabíamos que no iba a costar, que ellos por momentos se cerraban bien y por momentos dejaban espacio por las bandas. Pero tranquilo con el trabajo que se hizo del equipo, con los que entraron de afuera, que como yo siempre les digo, tienes que estar preparado porque son siempre solución. Entonces, contento, como te dije anteriormente, y a mantenernos en puntita de pies todos, porque acá no nos sobra nada, para lo que viene, que sin duda va a ser un lindo campeonato.
4: ¿Cómo se toma el plantel, el cambio de técnico?
3: No, tranquilo, la verdad, me encontré con un plantel que le gusta trabajar, entonces cuando el jugador se deja entrenar, puedes conseguir muchas cosas.
4: Luis, me tomo de tus palabras y también por tu celebración. Creo que este gol, como tú mismo dijiste, lo estaba esperando mucho. También te hemos visto, por ejemplo, en Quillota después de la goleada, el otro día en Temuco también afectado, golpeado, como tú mismo decías, fue vergonzoso. ¿Cómo también te tomas ahora el gol, dar la victoria? También cómo liberarte, en el fondo sacarte, como todo, podríamos decir, la mierda.
3: Sí, me lo tomo con mucha emoción porque lo dije ahí en prensa abajo, que camino acá al estadio. Le dije a mi señora que hoy día iba a salir el gol, entonces un gol que nos da el triunfo, entonces se celebra el doble, así que contento, la verdad, contento. Sí, obviamente los malos resultados me afectan porque vivo de esto y más en un club donde años anteriores no venía bien, entonces, y ahora tampoco estamos bien. No somos los mejores cuando ganamos ni los peores cuando perdemos, entonces tenemos que tener esa calma y esa tranquilidad para poder revertir la situación porque ya algo más malo de los años anteriores no podemos hacer. Entonces tenemos que mirar hacia arriba, perder no podemos nada, ganar tenemos mucho. Entonces siempre eso le digo a mis compañeros, así que contento por el equipo y por lo personal también, que lo venía buscando hace rato, como tú dijiste.
6: Le había faltado una fecha, ¿cuál es el balance de esta primera rueda?
3: El balance yo creo que dentro de todo, sí, si bien no han convertido mucho y hemos convertido poco, pero también somos un equipo que nos ocasionamos bastante opciones de gol, entonces en eso tenemos que seguir afinando, seguir trabajando, pero yo creo que un balance positivo, porque si miramos un poquito atrás, no me gusta hablar de los pasados, de los planteles anteriores, los técnicos anteriores, pero en primera rueda llevabais 4 o 5 puntos, entonces hoy lleváis 15 puntos, entonces obviamente sí, puedes estar más arriba con los partidos que hemos dejado pasar. Pero nada, ya es para nosotros con técnico nuevo, es como un campeonato nuevo que lo conversamos estos 2 o 3 días que llegó el profe, entonces hoy creo que se dio ese campeonato nuevo que queremos nosotros.
6: Bueno, muchas gracias. Uy,
5: en estos 3 días de trabajo que has tenido con el profe Lovera, ¿qué crees tú que ha habido de distinto, ya puede ser en tanto en los jugadores o lo que ha buscado el técnico para entregarle a ustedes?
3: Yo creo que algo más que distinto es el convencimiento en el seguir convencido en lo que se trabaja día a día. Y en las habilidades que tiene cada jugador, confiar en cada jugador, y como lo hacía el técnico anterior, es darle la confianza al jugador, que sabemos que los jugadores son de confianza, entonces si los tiene ahí entregándole arte herramientas y el jugador toma esas herramientas positivas y lo negativo lo toma de muy buena forma para su crecimiento, creo que vamos a seguir muy bien.
0: Ahí estaba Luis García hablando sobre el triunfo de Unión San Felipe, el gol que convirtió, bueno, y lo que hay que mejorar. O sea, eso es importante tener mucha claridad, porque es bueno que venga esa autocrítica, o sea, no engañarse. O sea, él dice, peor que el año pasado no se puede estar, eso es verdad, pero para no tener ese problema hay que mejorar mucho futbolísticamente. O sea, yo no sé si Rangers va a levantar, yo no sé si va a levantar Santa Cruz, eso es un misterio, eso no, o sea, el mañana no existe.
1: No,
0: o sea,
1: no sé si viste a Rangers ayer. No le sale nada, absolutamente nada. ¿No lo viste?
0: No lo vi, no lo vi.
1: Le bastó un tiempo a Cobreloa, el 2-0 en el primer tiempo y aguanta el resultado, ¿no?
0: Nada más que eso. Pero lo concreto es que bueno, Rangers pierde y bueno. No, porque me...
1: Bien, o sea, pues Felipe.
0: Yo tengo una tierra por Rangers, o sea, sí, que sí. Si lo quiere ver desaparecer, no, o sea, es el rival que yo pongo como referencia en este momento. O sea, la verdad me gustaría colocar la referencia, o sea, a mí me gustaría... ¿Quién es el octavo de la tabla de posiciones, don Víctor, en este momento? El equipo que está estado.
2: Magallanes.
0: Ya, a mí me gustaría poner como referencia a Magallanes, o sea, me gustaría tenerlo, pero yo futbolísticamente veo lejos a San Felipe de eso. En este momento no lo veo cerca.
2: 5-1.
0: Sí, no, pero es que una cosa...
1: Políticamente no.
0: Eso es verdad. O sea, sí, eso es una realidad. Claro. Y me gusta lo que dijo el Wiz lo tiene claro. Hay que mejorar mucho. Más allá de que sean 5 puntos. Pero en este momento, o sea, imagínate tú. Por algo, no solamente yo, tú, don Víctor, todos hablamos de Rangers, que está a 12. Y no hablamos de Magallanes, que está a 5.
1: Sí,
0: ¿Por qué crees tú que hacemos ese ejercicio sin darnos cuenta? ¿Por qué esta cuestión es futbolística?
1: Y no los convence.
0: Claro.
1: Es eso.
0: Es tan simple como eso. Y por eso el próximo lunes se va a hacer una expedición a Santa Laura, donde esperemos ver avances de Unión San Felipe. O sea, donde esperamos ver cosas... Que veamos el equipo con más aplomo, quizás con mayor dinamismo. Aplaudo, yo quiero felicitar a la gente antes de... porque yo creo que vamos a ir a la pausa primero antes de ir con el técnico, me parece. Yo quiero felicitar al hincha que estuvo el sábado, muy poquita gente.
1: 500 y tantas personas.
0: Creo que es una de las asistencias más bajas históricas de Unión San Felipe. Bajísima la asistencia que hubo. Pero una característica que me gustó mucho, no todo el público, pero sí parte del público mostró incomodidad. Yo no sé si ese público se hubiese mantenido como antes, aplaudiendo todo, sin mostrar esa incomodidad, no sé si el equipo se hubiese despertado. Yo creo que el público, que el equipo estuviese metido hasta el final, tuvo mucho que ver la gente. Exigiendo, pidiendo y todo lo más. No sé si han visto ustedes. Sí,
2: se escucharon muchos gritos desde la tribuna, incentivando, retando,
0: pidiendo más, o sea,
2: pidiendo ya, más a los jugadores.
0: El esfuerzo extra. Yo creo que eso fue fundamental para que el equipo se mantuviera hasta el final luchando. Yo creo que eso, que, y eso es que aplaudir al público. Nosotros siempre hemos dicho, o sea, no se trata de los típicos apretones, de salir a, de tirarle cosas a los jugadores, ni ese tipo de arte. Pero si es público, tiene que apurar y tiene, y no que, con tiene que exigir.
2: Y no se escuchaban groserías.
0: Claro, pero se exigía mucho, ¿cierto? Es un público exigente, y eso es que. Y eso creo que también es un paso adelante el hincha Unión San Felipe. O sea, poquita gente, eso es verdad.
1: Pero el poquito público no es por cómo está jugando San Felipe. De aquí es el valor de la entrada. Si eso llevó a que se restaran muchos de ir al municipal, es eso.
0: O sea, pero ¿cuánta gente me hubiese llegado?
1: Ya, pero ponle 700 personas.
0: No.
2: 200 más. No,
1: sí, sé, 200 más. No, sí, sé, podría haber sido.
0: Yo la verdad dificulto que 100 personas más con el valor de la entrada. Si,
1: no, por eso digo, por el valor de la entrada. Sí, si claro, es por eso.
0: Si está, es un tema endémico el tema de la entrada de la gente que no le está. Ya, es un tema estructural ya, entonces no, yo creo que ni siquiera pasa por una promoción de un partido colocar la entrada a Lucas, no sé, yo no sé, pero la verdad yo pienso que hay una cuestión más estructural definitivamente, hay un tema de que no se está comulgando entre el público y el club, no sé, algo está pasando que la gente no se está alejando, o definitivamente San Felipe que ya no quiere fútbol profesional, no, que no le gusta el fútbol, no sé.
1: ¿Y qué pasa, Jorge? Vivir 2 años ahí, todo el torneo con el peligro de descender. ¿Cómo estás en un tercer año? Entonces también hay un poco de eso. Lógico, sí. Ahora tenemos más diferencia de puntos. Claro. Pero no estamos tranquilos.
0: Esperemos que. Bueno, que
1: es. Creo que por ahí va.
0: Que esa tendencia cambie. Ahora lo concreto. Que San Felipe, así como hemos hablado de la fortuna, la suerte, hay que pegarse con una piedra en el pecho. Que un equipo que lleva 200, que tiene 300 personas que pagan su entrada, porque eso es lo que pagó la entrada el sábado, 300 personas. Esa, que tenga fútbol profesional, yo no sé si habrá otra ciudad de Chile que tenga lo mismo. De eso hablamos, es duro el tema, pero es así.
1: Pero ojo, ¿te acuerdas cuando te dije que estaba puntero Recoleta? Era puntero y jugaba con 400 personas, mejor, o menos de 400 personas.
0: Mejor es la clave.
1: Sí, ¿o no? Es decir, Recoleta, puntero, el torneo lleva 300 y tantas personas, claro, o sea, de local.
0: Bueno, eso es lo que hay. Tenemos al entrenador, a don Juan José Lubera, que al fin, en el fútbol chileno hace rato que no se daba que técnico nuevo ganaba.
1: Debuta.
0: Técnico nuevo debuta. No, eso es seguro, técnico nuevo debuta. Pero técnico que nuevo ganara, no, claro. No se estaba dando en el fútbol chileno.
1: Vamos a conocer el viernes.
0: Vamos a la pausa y volvemos.
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0: Retornamos con Deportes en Aconcagua y les recordamos que el doctor Cristian Bills siempre está junto a la Unión y San Felipe, el Deporte y el Valle de Aconcagua. Y el concejal Ricardo Caco Covarrubias es el concejal que pedalea por un San Felipe y el deporte junto a usted. Es interesante conocer el análisis del nuevo director técnico de Unión San Felipe, Juan José Lubera, quien una vez concluido el partido declaró lo siguiente.
13: Bueno, primero que nada agradecido con la institución por este nuevo desafío en primera vez, un campeonato la verdad muy competitivo, que tiene calidad dentro y fuera del campo en muchos aspectos, pero ahora teníamos una disputa, una final, son finales para nosotros, partido a partido, no nos podemos exceder. Los futbolistas, aparte de entregarse al máximo y con la razón, desde el razonamiento, también lo hicieron con mucho corazón. Un partido totalmente de ellos, nos tocó en la última, pero nunca dejaron de ir a buscarlo.
14: Profesor, lleva pocos días acá en el Valle de Aconcagua, el equipo venía de una dura derrota en Temuco. ¿Cómo se tocó el camarín? ¿Cómo trabajó durante la semana, los pocos días que jugó?
13: Bueno, tratando de elevar el componente anímico de ellos, no solo del trabajo en campo, sino, no nos olvidemos, los futbolistas tienen sentimientos, tienen emociones, tienen familia, en fin, son seres humanos, las habilidades blandas cada vez son más importantes de nuestra profesión, no solo en lo que es gestión del camarín, sino en gestión de emociones. Y bueno, tenemos que reconstruirnos desde abajo. Lo que más pensamos es sacar este partido adelante, que gracias a Dios el esfuerzo de los futbolistas lo pudimos hacer. Y después pensar en un rival muy duro como Unión Española, manejar bien las cargas de la semana, han quedado muy agotados, para después en la para poder hacer una muy buena pretemporada de invierno.
14: Profe, hoy día se lesiona, por ejemplo, Patricio Muñoz, Gonzalo Jara, Ignacio Jara, que salen por todo el mismo barco, se ve el final. ¿También el plantel estaba bien mal en ese sentido? ¿Cómo lo notó físicamente? ¿Para qué se ven también las lesiones de estos cuatro jugadores que tienen que salir? Y también preguntarle por el 9, porque en el fondo después tuvo que improvisar con Benjamín Aravena de centro delantero.
13: Bueno, lo habíamos trabajado como alternativa, arranco por lo último, lo de Patricio, porque Patricio es un futbolista de mucha entrega, disputa, balas divididas, trata de aguantar el balón para que el equipo salga, para poner de frente con un tercer hombre de embajada, sea el creativo, los que van a los externos. Terminamos con Benja, lo habíamos probado en la semana para poder picar a la espalda, pero bueno, era necesario tener un 9 del porte de Pato, porque no iba a dar esa situación, y no solo el juego aéreo ofensivo, sino también el defensivo. Con respecto a los aspectos físicos, los parámetros, prefiero tener datos concisos. Vamos a evaluar médicamente y físicamente después de Unión, cuando comencemos la para, y ahí vamos a tener datos como para decirle si están bien o están mal. No quisiera hablar ni tampoco del trabajo anterior, pienso de aquí en adelante.
15: Profe, si bien es poco lo que se le puede pedir en esta última fecha ya de la primera vez, pero ¿qué se espera ya para lo que sea la segunda rueda? ¿Qué posiciones piensa usted reforzar y cuáles son los matices de juego que usted va a buscar darle al equipo?
13: Bueno, como primera medida, hasta que no pasaban estos dos partidos no íbamos a hablar de refuerzo. Eso le tengo que ser totalmente honesto, que son necesarios, sí. Veremos también las posibilidades que tiene la institución, tener paciencia en eso. Hoy la prioridad es descansar mentalmente, físicamente, los futbolistas, pensar en Unión y después planificar, como les comenté al inicio, una buena pretemporada de invierno y ir de menos a más, no excedernos.
14: Profe, preguntar también por su objetivo con el grupo, porque quizás quizá ahora con este empiece a tener un poquito más arriba la tabla, o simplemente usted quiere, y lo que se le pide a usted cuando llegó al club, es salvar la categoría con cierta calma. ¿Qué es lo que usted
13: insisto, partido a partido, lo ideal es después de la pretemporada de invierno y cuando comiencen los primeros partidos de la segunda rueda, vamos a ver para dónde estamos, pero siempre hay que tratar de mirar hacia adelante. Va a ser una ardua lucha, hay 7, 8, hasta 10 equipos ahí comprimidos en la parte de arriba. Nosotros tenemos que tratar de a poquito empezar a escalar cada peldaño. Y como les digo, ni antes este grupo era el peor, ni ahora es el mejor. Hay que tener cautela, paciencia, pero sí convicción de a poco de ir insertando el modelo de juego, el modelo de entrenamiento, la metodología. Hay que ir de a poco y le insisto, importante la parte muscular, la parte física. Una vez que analicemos y tengamos las evaluaciones, de ahí en más planificar. Aparte también la pretemporada un poco se corta porque tenemos partido de Copa Chile, que tiene una exigencia alta porque son con equipos de un nivel superior en ciertos aspectos, no solo de categoría, sino también en jerarquías. Pero hay que tener tranquilidad, nuestra mentalidad tiene que estar enfocada en el campeonato de primera vez, ser consciente y ir partido a partido y no salir de nuestros objetivos primarios.
14: Profesor, como nuevo técnico de la Unión, ¿qué mensaje le puede dejar al hincha?
13: Insisto, al hincha primero respeto, segundo demostrarle lo que le demostraron hoy. Los jugadores lucharon, combatieron, tuvieron valentía, empezaron el arco rival. Tuvimos una buena organización defensiva, hay cosas que ajustar, por supuesto. Nos faltó un poco de profundidad, pero el equipo buscó. Pero como decían ustedes al inicio de esta conferencia, tuvimos 3 días de trabajo, tuvimos uno que bajar las cargas para llegar con frescura. Han hecho un esfuerzo muy grande los futbolistas, nos quedamos con eso. Y ahora a descansar y preparar una semana ante un rival muy difícil como Unión Española.
14: Preguntarle por la elección de Axel León.
13: Axel León, está siendo evaluado. Yo creo que el lunes o martes vamos a tener más precisión. No me quiero darle un informe, todavía no lo charlé con el área médica, están con los primeros estudios.
0: Bueno, para preguntarle por los mensajes, no sé, manden un mensaje, una tarjeta a la mañana para que manden un mensaje. Oye. Partido a partido, estoy con
1: el. Sí, partido a partido. Y en cuanto a refuerzo, no quiso dar a conocer en qué lugares piezas fundamentales hay para reforzar. Hay tiempo, sí. Claro, porque viene un parate.
0: Hay un parate.
1: Como dicen.
0: Correcto. Y una cosa importante también que no puede pasar a segundo plano, y tiene que ver con el debut de Juan José Lubera como director técnico de Unión San Felipe. Partir con un triunfo era muy importante para él. Y eso es que destacarlo, porque permite inmediatamente llevar el concepto general a nivel del plantel respecto a que puede ejecutar una labor que va a permitir al equipo pensar en ganar. Yo no voy a meterme si el rival era el 3 puntos, era su debut y lo hizo bien, porque el equipo ganó, sacó adelante la tarea con poquitos días de trabajo, ¿cierto? Y eso es que hay que destacarlo, porque le va a permitir, él también gana en confianza, él también gana en convicción. Él se puede parar ante el grupo y decirles, ven chiquillos, hagan esto, ganan.
1: Ojo, y estaba frente a Puerto Montt, sí, que está en los primeros lugares, en ese momento estaba atrás del puntero,
0: claro,
1: ¿me entiendes? Entonces, claro, venía de derrota, una de visita, una de local,
0: sí,
1: pero también era peligroso esa situación de Puerto Montt de visita.
0: Y ese dicho, famoso dicho, viejo dicho en el fútbol, aforismo, ese que técnico nuevo o técnico que debuta gana, ya no se estaba dando.
1: No.
0: No solamente en San Felipe, sino que en el fútbol chileno. Basay nomás, ahí tenía un ejemplo. No pasó nada. Quedó ahí.
1: El Pillo Vera cuando llegó a Rancha.
0: Pero por supuesto, claro, déjate dar el ejemplo de Raque, por si. Pero
1: bueno, yo. ¿Qué más? En Santa Cruz también.
0: Santa Cruz, claro.
1: También, claro, tampoco claro, ha ganado con el nuevo
0: técnico. Entonces, pasa definitivamente eso y eso es muy, muy importante. Bueno, se cerró la fecha. Unión San Felipe sumó a 3. Técnico nuevo debuta, decían por ahí, y lo hizo bien.
1: Ahí está la clave.
0: Ahí está la clave. Sí, y los Astros.
1: También,
0: se alinearon ya. El gol buscó al Güey García. ¿Por qué la pelota pudo buscar a cualquier otro jugador? Lo buscó en la primera acción, se fue para arriba. Y la segunda también lo buscó. La pelota quería al Güey para el gol.
1: ¿A quién sigue? ¿A la Soto o a la Mon? con los Astros, con la alineación de los Astros.
0: No sé, pero estaba todo alineado de esa forma y Iván San Felipe logró encontrar el triunfo. Y cerró la fecha, po, y una fecha que nos dejó algunos resultados. Faltan partidos todavía por disputarse, pero ya tenemos resuelto lo más importante, sí, que era el de ranking.
1: Sí, exactamente. Y perdió el invicto.
2: Sí, en el día de hoy se está jugando Deportes Santa Cruz con Deportes Copiapó, con Gustavo Humada en el arbitraje, y en la Granja Curicó Unido con Antofagasta, con arbitraje Jorge Oces Lillo.
1: Mal debut con la bordera nueva. Arica.
0: Mal debut. Oye, pero el más contento.
1: La camiseta nueva, quiero decir.
0: El más contento es Rambo.
1: ¿Sí?
0: ¿Tú te imaginas que la garganta no les aguantaba y hubiesen tenido que encontrar un reemplazante en el segundo tiempo y Gase no lo da más?
2: No. Olvídate, a los dos minutos después de terminado el partido, ya no se le
0: escuchaba. No tenía voz ya.
1: No, pues sí que comenzó.
0: Sí. No tenía voz.
2: Con el último grito. Bueno, se jugó el día sábado Deportes Recoleta con San Luis, empate a 0. Santiago Wander con la Unión Española, empate a 2. Unión San Felipe venció a Puerto Montt por 1-0. San Marcos de Arica 0, Deportes Temuco 1. Magallanes, ya el día domingo, Magallanes venció a Deportes Iquique por 4-3. Cobreloa venció a Ranger por 2-0. Con estos resultados, faltando esos dos partidos, está en el primer lugar Cobreloa con 28 puntos. Segundo, Santiago Wander con 26. Tercer lugar para San Marcos de Arica con 25. Cuarto está Deportes Temuco con 23. En el quinto lugar, compartido por Deportes Antofagasta y Deportes Puerto Montt con 22 puntos. En el séptimo lugar está la Unión Española, Magallanes y Deportes Recoleta con 21. Décimo lugar para San Luis de Quillota con 20. En el undécimo lugar está Deportes Copiapó con 18. Duodécimo, Unión San Felipe con 15 puntos. Décimo tercer lugar para Deportes Iquique y Curicó Unido, ambos con 12 puntos. Décimo quinto, Deportes Santa Cruz con 8 puntos. Último, décimo sexto, Ranger con 3 puntos.

0: completamente sospechada la última fecha.
1: Sí, porque viene, como bien tú lo dices, Deportes Temuco. Claro. Imagínate, 6 puntos en 2 partidos.
0: Y empezó la Española también.
1: Y la Española empezó a tirar fuego
0: ya, entonces quedan 15 fechas por delante.
1: ¿Cuántas fechas que no pierde? 4 fechas que no pierde en Española, mientras por no decirlo de una forma.
0: Mientras
1: no
0: se duerma.
1: Mientras no se despertó.
0: Claro.
1: Despertó.
0: Y la pelea de atrás, bueno, nosotros esperemos no tener que estar en eso, pero va para el sur la cuestión, parece.
1: Yo creo que va a estar entre esos dos.
0: En el sur va a estar, sí. Yo creo que por ahí va a estar la pelea por no descender. Don Víctor.
2: Y ya lo decía Víctor por ahí, que Unión San Felipe le corresponde jugar este próximo lunes 8 a las 19:30 horas en el Estadio Santa Laura, Unión Española con Unión San Felipe. El mismo día lunes se juega Deportes Temuco Curicó Unido.
0: Y bueno, vamos a la pausa y de vuelta ya tendremos todo lo que tiene que ver con la primera A del fútbol profesional chileno y también hacer una pasada por Trasandino, que logró 2-1 a Atlético Colina.
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3: De retorno a Deportes en Aconcagua, la última parte, también hubo acción en la Fútbol Grande de Chile, don Víctor.
4: Sí, se jugó completa la 14ª fecha en la primera división. Comenzó el día viernes, Cobresal 0, Ñublense 1. La Universidad de Concepción y Unión La Calera empate a 0. Deportes La Serena 2, Colo-Colo 4. La Universidad de Chile.

0: venció 2-1 a Deportes Concepción. Deportes Limache 2, Coquimbo Unido 3. Huachipato 0, la Universidad Católica 3. O'Higgins 2, Everton 3. Palestino y Audax Italiano empataron a 0. Con estos resultados, la tabla de posiciones, faltando un partido, que es la Chile con O'Higgins, está en el primer lugar Colo-Colo con 33 puntos, la Universidad Católica y Coquimbo Unido con 23. Cuarto está Everton, Huachipato con 22. Sexto lugar, Deportes Limache y Palestino y Ñublense con 21. Noveno lugar para la Universidad de Chile con 20. Décimo está O'Higgins y la Universidad de Concepción con 19. Duodécimo está Deportes La Serena con 17. Décimo tercer lugar para Audax con 15. Cobresal con 13. Deportes Concepción y Unión La Calera con 11 puntos.
1: Eso es lo que pasó ya con una primera división que también no va a cambiar el su líder una vez que se acabe la primera rueda, que ya está rumbo a eso. Y bueno, la Universidad de Chile que vuelva al triunfo, importante, vence a Deportes Concepción, que parece que como que empieza a dar señales de alguna recuperación de Deportes Concepción. No sé si ustedes concuerdan con eso. Yo ya no lo veo con tanta pinta de primera vez a Deportes Concepción. Creo que es un equipo que puede disputar cosas.
2: Bueno, va a tener una segunda rueda ahí para poder zafarse del descenso, porque ¿a quién otro ves tú como posible que pueda descender?
1: Cobresal.
2: Está complicado.
1: Cobresal está complicado. Audax, que pese a tener participación internacional, ya también es tercer año consecutivo que anda de coletero.
2: Sí, sí.
1: Sí. Entonces, pero creo que Concepción, no sé, o sea, se me hace la idea aquí que podría...
2: A ver, ¿se notó un poco la mano del nuevo técnico?
1: Sí, creo que por lo menos...
2: Ahorita viaja a Reynosa como ayudante técnico, ¿eh?
1: Discutir la Universidad de Chile con 35.000 personas en un estadio, en un ambiente hostil, o sea, desde el punto de vista...
2: Y que hace al final el 2-1 de la Chile.
1: Claro, y al final exigió a la U al máximo, exigió a la U al máximo, y eso habla de un equipo que a lo mejor... que te demuestra que todavía quiere competir, o sea, un equipo que todavía no está entregado, a diferencia, por ejemplo, de Cobresal, que a mí me da la señal a veces que Cobresal está entregado, sinceramente. Me da esa impresión a mí Cobresal, que como que no...
2: Pero tiene unos encuentros, después tiene otro encuentro, sí, Cobresal.
1: Claro, no sé, pero a mí me genera eso. Lo otro, resultado positivo también, el triunfo de Católica tan categórico sobre Huachipato, que Huachipato estaba arriba.
2: Sí.
1: Y Católica va y creo que Católica es el equipo que, ojo, que le puede discutir a Colo-Colo
2: sí,
1: el título.
2: Mira, a propósito de eso, el otro día leí lo que dijo Gago. A veces tú no tienes que ilusionar a la hinchada, pero dijo algo así: podemos alcanzarlo y ganar el título. No lo dijo textualmente.
1: Claro.
2: Pero yo veo más cerca a la Católica que a las Chiles de tratar de lograr... Bueno, tiene alta diferencia de puntos Colo-Colo ya, pero en una de esas tiene más posibilidades la Católica que las Chiles de poder tratar de pelearle el título a Colo-Colo.
1: Si tú vas a la realidad futbolística actual, es la UC la que podría pelear, o sea, y planteando que Colo-Colo se enrede también, o sea, porque
2: por cosa eso,
1: que
2: claro.
1: No, porque Colo-Colo no se está enredando, o sea, Colo-Colo está librando hasta de los chascarros los arqueros, o sea...
2: Sí, y por ahí el chabán chico me dijo, el triunfo frente a la Católica le hizo muy bien a Colo-Colo.
1: Claro,
2: porque Ortiz comenzó a ganar los partidos que tiene que ganar, si no le quedaron grandes.
1: Claro, y eso es un tema clave, o sea, de hecho, para que tú te hagas una idea, Colo-Colo durante todo el 2025, ¿sabes cuántos partidos ganó? Durante todo el torneo nacional.
2: ¿Cuánto?
1: 12 partidos.
0: Y lo están ayudando con los penales.
1: ¿Sabes cuántos partidos ya ha ganado Colo-Colo? ¿Y falta unos partidos para jugar? 11.
2: ¿11?
1: Claro, le falta uno. Igual a toda la campaña pasada.
2: Ah, bueno.
0: Lo malo en la primera división, Jorge, es que este fin de semana no se juega por el campeonato. Se juega por Copa de la Liga.
1: De Copa de la Liga.
0: Y la semana siguiente se juega por el campeonato. Entonces, los jugadores, como que, o sea... Hay entrenadores que te hacen un equipo para un campeonato, otro equipo para otro.
1: Claro. Pero va a ser una jornada de la liga, va a ser interesante porque ya se empiezan a resolver ya. Última fecha,
0: sí,
1: si no
0: me equivoco. Última fecha.
1: Última fecha, entonces empiezan a verlo. Van a salir los clasificados a las semifinales. y ese torneo está bien, muy interesante. No hay mañana partido malo.
0: Jorge, mañana vamos a dar la tabla de posiciones y este últimos partidos.
1: Claro, como llegan, porque hay grupos que están prácticamente definidos, pero hay equipos que están grandes que están como fuera ya, po, de la Copa de la Liga. Colo-Colo, la Chile, la tienen muy complicada.
2: Sí, la tienen complicada, claro. No están fuera todavía, pero la tienen complicada, sí, tienen razón.
1: Tienen que apelar a que se anillen los astros como para que, como para que se les dé la cuestión, po. Claro, o sea, eso es ganar ellos, que pierde el otro.
2: Exactamente, claro. Eso. Tienen que jugar ahí con los resultados.
1: Exactamente.
0: Y en cuanto a la segunda división, se jugó la novena fecha con los siguientes resultados por la zona norte. Concord Nacional venció a Provincial Ovalle por 1-0. Brujas de Salamanca y Santiago City empataron a 0. Atlético Colina 1, Trasandino 2. Con estos resultados, primer lugar para Concord Nacional y Santiago City, ambos con 14 puntos. Concord Nacional tiene más 4, más 3 Santiago City. Luego está en el tercer lugar Brujas con 12. Está Trasandino en el cuarto lugar con 11. Luego está Real San Joaquín con 9. Atlético Colina con 8. Ovalle con 2.
1: Esa es la tabla de posiciones de la zona norte, donde Trasandino creo que consigue una victoria. Trasandino ya no tenía margen. Desde esos mal momentos que tuvo cuando empató en San Felipe, después perdió de local. Trasandino ya no tenía mayor posibilidad de errar, y si quería sostenerse con opciones reales, porque los puntos siempre te van a hablar, si los puntos te van a decir que puede hasta terminar siendo campeón, sistema futbolístico. Entonces Trasandino necesitaba generar ese golpe de efecto de volver a la vida, y tenía que ir a ganar a San, ni más ni menos que al Claro Arena, al Atlético Colina. Lógicamente estamos hablando de guardemos las dimensiones,
2: sí.
1: No era Católica, era el Atlético Colina, o sea, sí.
2: pero tenía que ganarlo,
1: había que ir a ganar,
2: claro.
1: y lo ganó bien, porque Trasandino resolvió el partido en el minuto 3 y en el minuto 50 por Quiñones, y después había que administrar el encuentro, y al final el cuadro de Colina se encontró con el descuento. Pero la tabla se estrecha, y al menos le permite al cuadro de los Andes ya derechamente volver a discutir esa posibilidad de estar ahí peleando por ingresar a ganarse uno de los tres cupos a la liguilla por el ascenso.
2: ¿Y quién es el próximo de local, cierto? ¿El próximo rival de Trasandino?
0: El próximo lo va de visita con Provincial Ovalle.
1: Oh. O sea, tú te das cuenta de lo complicado que estaba Trasandino, o sea, si llegaba a perder si llegaba a desperdiciar punto ayer.
2: Sí.
1: Porque después va con Ovalle y después queda libre.
0: Claro.
1: O sea, Trasandino ayer puede quedar eliminado. O sea, derechamente Trasandino ayer puede quedar eliminado. Entonces, ayer el cuadro de los Andes se jugó una final. Y eso mostraron carácter.
2: Se jugó una final y la ganó.
1: Sí, un equipo joven que sacó adelante un partido que, ojo, perfectamente este triunfo de Trasandino se podría considerar punto de inflexión en las otras campañas. Porque no tenían margen, tenían que sacarlo adelante sí o sí.
2: Y lo sacaron.
1: Y lo sacaron adelante.
2: Bien.
1: Así que bien por Trasandino. Vamos a estar conversando después con el profe Gutiérrez.
0: Solamente le queda un partido.
1: Claro, porque porque este torneo es corto. Es torneo cortísimo, entonces después termina con. Después tiene.
0: Después van a la fase de grupo.
1: No, ¿cuántas fechas? No, si partió la segunda rueda, le queda el Real San Joaquín, le queda jugar con Brujas Salamanca, que han partido por delante. El tema es que más allá que queden partido por delante, en esta dinámica, tiene que ver con el asunto de que el partido con Ovalle de visita y después el partido libre, los estrés de arriba te pueden sacar ventajas sí. Después te va a costar mucho. Poder solucionarla, poder alcanzarlo.
2: Depende, y lo otro también tendrán que quedar libre.
1: También.
2: Una fecha, pero es que se va jugando con eso.
1: Pero es distinto jugar con esa presión de que, o sea, que lo diga Coquimbo Unido, ¿te acuerdas cuando Coquimbo dijo, no, si estamos salvados? Sí, tenía como 5 o 6 partidos pendientes y los perdió todos y descendió, ¿te acuerdas o no? Y siendo semifinalista de Sudamericana.
2: Sí, y me acordé de otro más que tenía una gran ventaja para ser campeón y no lo lograron.
1: Ah, claro, porque el otro que tenía partido pendiente lo ganó todo.
2: Si
1: estamos listos.
2: Mira, 10, 12 puntos,
1: parece. De los 6 partidos que tienen pendiente, que se enreden en 2 nomás, 2 empates, y estamos al otro lado. Lo ganaron todo.
3: vamos a decir nombre porque después se coloca no. Después, y esto era broma dentro de la talla porque te van a agarrar a ti chapas contigo, que hay gente que agarra obvio, sí, hay sí.
1: Que ya está eso, Jorge Vega me dice,
3: se pone así, uy, que el odio y todo lo demás, pero
1: que contra la Católica, contra la Chile,
3: entre chiste chiste. Fue verdad, po,
1: ya. Pero fue verdad eso.
3: Pero eso fue verdad. Sí, y la talla la tiró Chamán, don Víctor, ¿cierto? Fue Chamán el que tiró la talla. Yo nada,
0: que. La culpa, Chamán.
3: Sí. Chao. Nos vemos mañana, que esté muy bien. Chao.
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1: Son las 3 de la tarde, 2 minutos.
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0: ¿Qué tal, queridos amigos? Qué gusto más grande saludarles a todos ustedes. De Arica a Punta Arenas, más de 64 estaciones de radio. Faltan dos. Ya esperemos un segundito. Ok, ¿están conectándose? Estamos conectados. Ahora sí, ya. Estamos conectados todos. Qué rica, qué linda familia a esta hora. Para mí es un placer, un honor, un orgullo también dirigir técnicamente esta querida Madre Tierra, ¿no? Esta botica que ya lleva décadas y décadas enseñándoles a ustedes suplementos alimentarios de muy buen nivel para cuidar su salud. Me preguntaban tempranito, doctor, ¿cuántas gotitas de aceite de orégano debo consumir? Está todo el mundo muy confundido porque generalmente los médicos han estado recomendando el uso de dos gotas como aplicación diaria, por ahí máximo tres. Algunos médicos, por ejemplo en Canadá, el otro día leía una receta, 2,5 gotas. ¡Wow! Y decía, ¿cómo partes con una tijera, con un cuchillito? ¿Cómo lo haces para partir la gota? 2,5 gotas. Pues bien, esas gotas, ¿ya?, que es lo que confunden a la gente, es justamente del aceite puro, concentrado, y que no se puede tomar, que se usa en aromaterapia. En aromaterapia lo pones en un pocillito ahí, y con un poquito de calor, ¡pum!, fluye, emana todo, ¿ya? Emana todo. Pero ¿qué es lo que pasa? Que cuando lo queremos hacer bebible, comestible o aplicable en nuestra piel, es imposible usar el aceite tal cual. Se requiere una dilución, y te lo digo como un especialista en esta área, ¿ya?, en todo lo que es la química de alimentos, la bromatología, todo eso, soy un especialista en ello. Tú tienes que diluirlo, y la dilución perfecta es 1:10. Por lo tanto, dos gotas tienen que estar en 20 gotas en total. Entonces, faltarían 18 gotitas. ¿Sí o no? Faltarían 18 gotitas. 2:20, 1:10. Esa es la dilución, volumétricamente hablando. Entonces, ¿qué es lo que hacemos nosotros? Esas 18 gotitas que usamos como vehículos y que generalmente en algunas farmacias, muy pocas, pero algunas farmacias en Italia, por ejemplo, han descubierto este sistema, usan el aceite de maravilla. ¿Por qué? Porque es inerte, porque no tiene olor prácticamente. No hay mucha presencia de ácidos grasos monoinsaturados, oleico y todos los demás. Por lo tanto, entonces, para que se perciba bien el aroma del orégano, lo dejan con aceite de maravilla. Pero yo creo que pierden, y así se lo digo a mis colegas cuando me toca participar en alguna conferencia, ya prontito vamos a estar en algunos días más en México, vamos a estar haciendo nuestra botica desde México, ¿ya? Entonces, ¿qué es lo que yo les digo? Usen aceites vegetales que tengan además propiedades sinérgicas para el aceite de orégano oro, ¿ya? Lo vamos a explicar de inmediato, la cantidad enorme de propiedades que tiene el aceite de orégano oro, te va a encantar. Entonces, vuelvo y repito, hay que elegir aceites vegetales, ¿ya?, que tengan, insisto, propiedades sinérgicas, como por ejemplo el aceite de oliva, que todos conocemos por su cantidad enorme de nutrientes, ácidos grasos poliinsaturados, también vitaminas liposolubles que son beneficiosas como antioxidantes, como son los tocoferoles y todo eso. Y aparece otro tercer participante en esto, que es el aceite de palta, el aceite de aguacate, el aceite de persea gratísima, como le quiera llamar, ¿ya? ¿Cómo le dicen? Aguacatl, también en su lengua original azteca, aguacatl. El aceite de aguacatl, porque tiene, entre todas estas propiedades cicatrizantes, tónicas, revitalizantes, desinflamatorias, tiene la presencia de beta-citosteroles, que nunca está de más porque las enfermedades cardiovasculares son un problema hoy por hoy, ¿no? Claro que sí, son un problema. Entonces le ponen, ¿ya?, a esta mezcla el aceite rico en beta-citosteroles, y así vamos a obtener un aceite de orégano oro completo, diluido en un vehículo que hace sinergia terapéutica para todos nosotros, o sea, nos va a ayudar aún más. Y tercero, es comestible, es aplicable en tu piel. Cuando tienes verruguitas, por ejemplo, tienes heridas que no cicatrizan, hay personas que lo usan en cuanto a los queloides, por ejemplo, a la formación de queloides, es extraordinario para aplicarlo en la piel como protector de la piel, pero internamente con las propiedades que vamos a conocer de inmediato. Por lo pronto, papel y lápiz a mano, porque ya estamos acá iniciando una nueva botica del ayer.
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0: 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Es impresionante porque usando poquitas gotas de este principio activo, que es lo que recomiendan los médicos, 2 gotitas por día, imagínate, 2 pequeñas gotitas por día, que obviamente son intomables si la tomas en forma directa, tienen que ser diluidas. Ahí está la magia de Madre Tierra, cómo ha preparado un aceite de orégano Oro con el aceite esencial y las oleoresinas, o sea, el aceite completo. No pierdas no solo tiempo, sino que no pierdas dinero también. Ya, en eso, en escatimar el buscar el aceite de orégano Oro, porque solo el aceite esencial es una parte, es solamente una parte del aceite total. Cómpralo y adquiérelo y úsalo completito, es lo que los grandes terapeutas recomiendan. Entonces, bueno, se diluye en aceite de palta y en aceite de oliva de manera tal que pueda ser bebible, tomable, ingerible, incluso por niños después de los 8, 10, 12 años, qué sé yo. Muchos pediatras le están dando a los chicos, sobre todo en este tiempo, por su acción antiparasitaria. Recuerde entonces, el orégano en su fracción lipídica, ya no solamente su fracción esencial, ya en su fracción lipídica total, va a ayudarte a eliminar bacterias como el Helicobacter pylori, hongos como una candidiasis, virus, ¿verdad?, que son oportunistas. Imagínate el aceite de orégano Oro se usó en España para todos los pacientes con COVID. Todos los pacientes con COVID, muchos que tomaban el aceite de orégano ya de manera preventiva en Europa, pasaron el COVID, lo tuvieron el COVID, pero no sintomatizaron, por justamente la fortaleza inmune que te otorga esta plantita de origen euroasiática. ¿Qué más? Otra importante indicación que dan los especialistas al aceite de orégano Oro, no solamente al aceite esencial, sino que al aceite de orégano Oro, el completito, ¿ya? Es que va a ayudar sin generar efectos secundarios. No potencia mutaciones, por ejemplo, en cepas patológicas. El gran problema de los antibióticos es que muchas veces van generando resistencia a los antibióticos. No ocurre así cuando se usa el aceite de orégano Oro como un vehículo y un agente antiséptico. Entonces, súmele a las acciones o a las propiedades fungicidas y antibióticas, súmele también su potencia antioxidante y su acción inmunoestimulante. Es un poderoso remedio natural para que usted tenga en su botiquín. Cuando usted abre el frasquito de orégano Oro, puede tenerlo abierto siempre y cuando lo tenga en lugar fresco, bien guardado, sin exposición a la luz solar, hasta por un año. Y cada vez que usted sienta que viene una laringite, una faringite, que sea se siente como que se va a resfriar, que le bajaron las defensas, plum, se va a tomar 20 gotitas. 20 gotitas lo toma durante 3 o 4 días. O sea, si puede 9, mejor todavía, que es el pedido vírico, ya en el caso que son virus, ya, se los toma y ya está. Y con eso se va a sentir bastante bien. Ahora voy a terminar con lo último, que tiene que ver con la piel, la aplicación del aceite de orégano en la piel. Tú sabes que un simple baño de pies, Un simple baño de pies con aceite de orégano. Le pones a un pediluvio, que es un lavatorio con agüita tibia, le pones 20 gotas de este aceite y masajeas los pies y sobre todo la zona donde pudiera haber una presencia de hongos, por ejemplo el pie atleta, ¿ya? Va a aliviar enormemente. También te lo puedes aplicar en las verrugas. Instilas una sola gota y lo tapas con un parche curita, 24 horas, al otro día lo sacas, lo dejas ahí un ratito, ya que tome más contacto con el aire, y luego vuelves a aplicar ya una gotita y así durante, una vez más, 9 días. Así es que ahí tenemos varias propiedades y varios antecedentes científicos. Hoy día todo esto ya ha demostrado en estudios clínicos del por qué utilizar el aceite de orégano oro, ya el aceite de orégano oro exclusivo de Madre Tierra, en pos de tu buena salud. Soy el doctor Leopoldo Moreno. Musicalizamos a esta hora y ya estamos respondiendo consultas. La primera era cuántas gotitas tomar, ya se los dije, ¿no? 20 gotitas todos los días. Hay gente que llevamos meses tomándolo y hay gente que lleva años tomándolo, no hay problema. 20 gotitas todos los días, ojalá siempre a la misma hora y alejadito de las comidas. Si sientes como que te queda un poquito pesado, bueno, parte consumiéndolo junto con las comidas y ahí no vas a tener ese problemita. Pero luego de 3, 4 días, 5, 6 días que ya te acostumbraste, lo vas alejando poquito a poquito para que después se mantenga ya alejadito a lo menos unos 20 o 30 minutos de cualquier ingesta de alimento. Aceite de orégano oro, otro exclusivo producto de Madre Tierra.

0: ¿Dónde estás, corazón? Bueno, el corazón está aquí en el mero, mero, mero pechito, ¿ya? Ponte, empuña tu mano, la mano con la que pegas más fuerte, ¿ya? En el caso mío, yo creo que con la diestra. ¿Cuántas veces ha peleado usted así a convito, Daniel, que es nuestro productor? Ya no lleva ni la cuenta, Daniel, ¿no? ¿Fue peleador usted de joven, no?
1: Cuando joven, sí.
0: ¿Sí?
1: Ahora ya no.
0: No lleva la cuenta, ya. Bueno, yo le voy a contar, aunque no lo crea, que yo en mi vida he peleado una sola vez. Una sola vez, todavía lo recuerdo. No voy a dar el nombre de la persona, fue un compañero de colegio que ofendió a mi mamá, ¿ya? Fue una ofensa que no la pude... Imagínate que ha sido la única vez que he peleado, de verdad, así a piñas, como dicen en Argentina, a combos, decimos acá nosotros en Chile, a puñetes, decían también en mi barrio, agarrémonos a puñete. Yo, la verdad, una sola vez, y fue con, como te digo, con un compañero de colegio del Internado Nacional Barros Arana, del IMBA, y bueno... prefiero ni recordar, porque la verdad no es un recuerdo bonito. Espero que él esté. Él hoy día es. Tiene un cargo militar. ¿Ya? Ese tiene un. No sé si a lo mejor ya salió jubilado, ya la edad nuestra, ya a lo mejor hace rato, pero. Él entró a la escuela militar y siguió toda una carrera militar. Bueno, con él fue con él que nos agarramos ahí a piñas. ¡Pum! Piñas para allá, piñas para acá. Combos que iban, combos que venían. Y de repente me acuerdo que me toman entre varios así. Y yo estaba con mis ojos cerrados tirando ya puñetes, combos para todos lados. Yo estaba fuera de mí. Fue algo ya que no lo pude aguantar. Eso nunca lo había contado, ¿ya? Pero lo hago de una manera, créanme, constructiva, ¿ya? Y lo rindo como un honor a lo que yo creo que es importante también, el respeto por nuestra madre, ¿ya? En este caso, por mi mamá Yolanda. Y bueno, y me detienen, y no, y digo, déjenme, papá, no, mira, si como ya lo dejaste ahí, mira. Y en una de esas yo creo, porque el tipo yo creo que era mejor que yo para pelear, pero yo tengo que haberle puesto tanta fuerza que ¡fum! Pasó uno de estos convitos y tengo que haberle pegado muy bien, que estaba tirado en el suelo. Ya estaba tirado ahí en el suelo, y qué sé yo, me llevaron a inspectoría, tuvimos que dar las explicaciones, qué sé yo. Y bueno, la cosa ya pasó al olvido y todo eso, pero me acuerdo, fue la única vez. Yo no sentí dolor, nada, qué sé yo, pero después al rato me vinieron los dolores en todos los metacarpianos. Tenía dolores hasta en el hombro, en el codo, por ahí tengo que haberle pegado a alguien. Y recibí varios, ojo, recibí varios que ni lo sentí, yo estaba ahí, pum, pum. Bueno, pero volvemos al tema del corazón. Igual es un recuerdo entretenido, porque lo hicimos de niño. Yo de haber tenido, para que se hagan una idea, de haber tenido, yo estaba en tercero medio, yo de haber tenido 14 años de edad. Entonces era chiquito, porque mi compañero tenía creo que 17. Era 14 años, era como David contra Goliat. Pero bueno, cuando uno tiene en su corazón algo tan grande, ¿ya? En el caso mío, el respeto por mi madre. En el caso de David, el respeto por Jehová. ¿Cómo David iba a voltear un gigante de 3 metros como era Goliat? Nada, porque Goliat ofendió a Jehová, ofendió a Dios. Y ahí David lo remató. Siempre cuento esta historia porque me gusta decirlo. ¿Cómo fue que David mató a Goliat? Todo el mundo cree que lo mató con la honda, ¿no? Un piedrazo y con eso lo mató. Eso es mentira. No es así como lo mató. Así lo aturdió. Porque el golpe fue tan certero en el frente, aquí justo como al frente de la glándula pineal, que eso tiene que haber provocado un shock, que desconectó toda la sinapsis neuronal de este famoso Goliat, y el tipo se desmayó, ¡pum!, y se tumbó. Y ahí tumbado, desmayado, pero no muerto, se acerca David, y todo el mundo decía, ¡uy, lo mató! Pero David dijo... Juan Segura vivió muchos años y tomó una espada, la espada que tenía más cerca suyo, que era la espada justamente de Goliat, la espada de este gigantón Goliat, la levantó así con toda la fuerza de sus dos manos y ¡zum!, cercenó el cuello del famoso Goliat. Hasta ahí le quedó el cuello cortadito ahí, y ahí mató. Así fue como David mató a Goliat, y eso es una enseñanza muy interesante. Que espero que nadie la repita, ya no ande matando a nadie, por favor. Pero bueno, díganme si no es importante esto. ¿Qué nos enseña Dios con eso? Que cuando tú tienes que destruir a un gigante en tu vida, ¿ya? Que puede ser un cáncer, ¿ya? Puede ser, qué sé yo, un problema familiar, cualquier problema que se llaman de distinta manera, pero el Goliat de tu vida, un sueño, una estafa, una gran deslealtad, qué sé yo. No te tienes que preocupar de cómo vas a combatir con ese gigante. Cuando Dios pone en tu corazón, combate ese problema, porque yo estoy contigo, combátelo. Porque tú vas a triunfar, vas a ganar y vas a destruir a tu enemigo, no con tus propias armas. La gente dice, ¿cómo yo voy a llegar a hablar a la radio si tengo voz nasal? ¿Cómo yo voy a ir a la televisión a hacer programas si soy tan feo? ¿Ya? ¿Cómo voy a entrar a estudiar si siempre mi papá me decía, cállate, que no sirves para nada? ¿Ya? Muchos hemos pasado por cosas parecidas a esa o algunas de esas. Cuando tú no está en tu agenda que tú vas a ser en tu barrio el profesional, el doctor, la persona de éxito, nadie te ve así. Pero Dios pone en tu corazón y tú tienes que hacerle caso a Dios. Créeme, tienes que hacerle caso a Dios. Porque, así lo enseña Dios, con este ejemplo de David y Goliat, tú vas a ganarle a ese enemigo fuera de lo común, no con tus armas, no con lo que has aprendido hasta ahora. Te van a servir esas cosas, son herramientas que te van a servir, pero tú al enemigo lo vas a destruir con sus propias armas, con sus propias armas. Esa es la gran enseñanza de esta historia de David y Goliat. David no mató a Goliat con su piedrita, ¿verdad? Con su onda. Él había estado toda su vida preparándose para ese momento porque Dios lo puso en un trabajo. ¿Ya? En el caso mío, yo te cuento, a los 15 años me mandaron a Estados Unidos y yo no hablaba, pero nada de inglés. Hello, goodbye, hello, goodbye, thanks, gracias. ¿Ya? ¿Y qué hacía yo allá? Decía, ¿por qué Dios me puso acá en esta instancia que estoy en un... Nadie hablaba español. Me llevaron a mi profesora, estaba tan estresado, estaba casi así como con Surmenach, me llevó el director del colegio donde yo asistía, al Dundee Central High School, me llevan a hablar con mi profesora de español para que pudiera hablar con alguien español. Te hablo del año 1975, imagínate. Y la profesora hablaba menos español que yo, o sea, menos español que nadie, era, no sé de dónde le dieron el título, pero trataba de hablar con ella, no entendía nada. Y entonces yo le decía, señor, ¿por qué? Y después con el tiempo, cuando vuelvo a Chile... Cuando me titulo en la universidad y todo eso, y comienzo a hacer mis primeros cursos de posgrado en medicina holística, y me tuve que ir a Inglaterra, y luego me tuve que ir a India, y luego fui a China, qué sé yo, en todos esos lugares hablaba inglés yo. El idioma universal a nivel de la ciencia es el inglés. Los papers, los informes, todo viene en inglés. Y ahí entendí por qué a tan temprana edad Dios me mandó a hacer mi finalización de estudios a los Estados Unidos, para que aprendiera inglés. Tú tienes que hacer el mismo ejercicio. Cuando tú estás como en un laberinto oscuro, ¿por qué estoy pasando esto o lo otro? ¿Ya? ¿Por qué mi vecino me engañó? ¿Por qué mi pareja me abandonó? ¿Por qué? Y tantos por qué. Ya, quédate un ratito ahí, ya, simplemente esperando y dándole la oportunidad a que Dios se manifieste con las cosas que te pasan. Y te vas a dar cuenta que en algún momento de tu vida todo va a ser un clic. Ah, por eso me tuvieron barriendo tanto tiempo. Nunca me ascendieron y yo era el que llevaba el cafecito al jefe o qué sé yo. Tuviste que aprender la administración básica. Cuando entré yo a trabajar en farmacia, ya con el mismo sentido, y me dicen, doctor, usted aquí, ahí está su capa, se pone su capa y aquí usted va a trabajar, esta es su oficina, una oficina de cristal, y va a ver a todo el mundo cómo trabaja y todo. Y dije, no, denme una capa azul, que es la que usaba la gente de aseo. Y me fui a hacer aseo al subterráneo, a la bodega. Y ahí partí, haciendo aseo. Y ahí aprendí cómo se administran las farmacias desde la bodega, que es la parte más importante. Te das cuenta, tú tienes que ser humilde en aceptar la sabia enseñanza que Dios nos tiene para todos nosotros. Bueno, y volviendo al tema principal, que no se me escape, ¿ya? Es la manito con la que pegas más fuerte, ¿verdad? Con la que pegas más fuerte. Esa manito, la empuñas y te la pones en tu zona pectoral, ahí frente al timo, ¿ya? Frente al timo, en la zona intercostal, ¿ya? Ahí te la pones y ese es el tamaño de tu corazón. Como no podemos mirarnos para adentro, ¿ya? Imagínatelo, ahí está tu corazón, ese es tu corazón. un poquito inclinado, ¿ya? Las arterias y todo eso está inclinadito hacia el lado izquierdo, pero en realidad está casi en mero, mero centro. Bueno, para cuidar el corazón, amiguitas mías, para que no se te rompa el corazón, como dicen las canciones, ¿ya? Que no es así, a nadie realmente se le rompe el corazón, se le hace trizas, ¿ya? Lo que se le hace trizas es el ego, es la mente. Bueno, para cuidar tu corazón, tú tienes hoy día dos importantes complementos. Uno, las famosísimas perlas omega 3, las perlas omega 3 que tienen una intensa acción anticolesterólica, antiarteriosclerótica y tónica del sistema circulatorio para personas con varices, con claudicación intermitente, personas con problemas de memoria también mejora la circulación, las perlas omega 3. Pero además hay que bajar ese colesterol alto. Hay personas que están ya hace ratito con un colesterol de más de 200, o peor aún, los triglicéridos elevados. Entonces ahí vas a combinar las perlas omega 3 que aportan ácidos grasos omega 3 con la levadura roja del arroz que viene con fitosteroles, que es el famoso Cerocol. Cerocol, una elegante etiqueta, un producto que hemos diseñado y desarrollado para ti que quieres cuidar tu corazón. Ya específicamente a nivel de colesterol alto y triglicéridos elevados. Entonces combina, por favor, las perlas omega 3, que son muy fáciles de tomar. Don Daniel toma estas importadas de Noruega, ¿ya? Porque estos productos son importados. Teniendo tanta costa, acá no hemos hecho la industria de los ácidos grasos para encapsularlos acá. Tenemos que importarlos. Pero bueno, da lo mismo. Lo importante es que esos ácidos grasos van a mejorar tu tono y tu sistema circulatorio para tener un corazón sano. Una vida sin riesgos, como muy bien lo dicen ahí en las programaciones, las perlas omega 3, las perlas de la vida, le llaman mucho, que junto al Cerocol van a ser la mejor sinergia, la mejor dupla para cuidar tu corazón. Doctor, me han recomendado el uso del magnesio por la mañana. Me consulta, ¿qué suplemento de Madre Tierra, qué remedio de Madre Tierra tiene magnesio? Varios, querida amiga, varios. El tranqui, pero se toma por la noche, como te lo pidieron por la mañana. Level Up es el nombre del complemento que tiene magnesio, el mejor de todos los magnesios, y que te va a ayudar justamente, me imagino el porqué, ya te lo recomendaron, así es que vamos a hacer una pausa y de vuelta te hablo de esto. ¿Te parece? El Level Up con Adaptógenos nos va a acompañar en el segundo bloque de La Botica de hoy. Soy el doctor Leopoldo Moreno. No cambia el dial. No nos dejen solitos.
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Bien, ya estamos de vuelta con esta interesante consulta. Me recomendaron consumir magnesio. Me pregunta qué suplemento de Madre Tierra tiene magnesio. Y es el maravilloso, ya conocido, ¿qué más les puedo decir? Level Up con adaptógenos. Este gran complemento natural que lo contiene en su formulación rica en betacarotenos, también rica en tocoferoles. Estaba buscando acá algún estudio clínico de los muchos que hemos hablado nosotros del Level Up, sobre todo en el tema de los adaptógenos, y la verdad es que hay muchos en todo el mundo hoy por hoy, están utilizando los adaptógenos de Level Up, los adaptógenos que contiene Level Up, porque van a mejorar el sistema nervioso, cansado, estresado. La persona que sufre un agotamiento en forma frecuente, ¿ya? Sin duda los adaptógenos, por un lado, te van a ayudar a modular la respuesta del origen de ese cansancio físico y mental. Las personas que han visto afectado su ánimo en las tareas diarias, ya sea en el trabajo, en la misma casa, en el hogar, ¿por qué no? Todos ellos sin duda se van a beneficiar tomando una tableta de Level Up temprano en ayunas. Ahora, la consulta es por el magnesio. El magnesio es un óligo elemento que va a fortalecer la transmisión nerviosa, por un lado, va a actuar también como si fuera una wincha aisladora. El otro día mi hija Natalia me explicaba qué es lo que pasa con estas fases depresivas en que mucha gente vive así como que de repente está

0: temprano y en ayunas. Ya, el insomnio de mantención se mantiene, como su nombre lo indica, ya, perdón, o se trabaja utilizando el tranqui por la tarde-noche, que te aporta otra dosis de magnesio también, pero junto al triptófano. Pero volviendo entonces a la consulta, Level Up, anótalo, Level Up, un importante complemento natural. Tenemos historias, ya hemos ido escuchando testimonios reales de personas fatigadas, cansadas, con poca energía, que se levanta, lo único que quieren es volver a la camita. A mí una vez me pasó, ya me despertaba a las 8 de la mañana para ir al gimnasio, ya, temprano. Entonces, voy, suena el despertador, ya, y aprieto el despertador. Nunca supe que lo apreté, y luego abro mis ojos, eran las 8:33, me acuerdo. Todavía me acuerdo porque prendo el reloj que tengo al lado y decía 8:33, o sea, 33 minutos de mi vida pasaron como en un segundo, en ese instante que no me di ni cuenta. Ya, eso pasa porque hay un agotamiento, ya, físico, y un agotamiento mental. ¿Qué es lo que hay que hacer ahí? Ningún problema, no complicarse la vida, levantarse, lavarse los dientes y tomarse el Level Up para ir reconectándote con tu uso horario, ya, con cómo está tu reloj biológico, ya. En ese periodo yo estaba a esa hora elegida, hay veces que me tengo que levantar un poco más temprano, voy regulando, pero tienes que trabajar con tu reloj, ya, tu cronorreloj, tu reloj biológico, ya, con tus ciclos circadianos, para que también por la noche puedas llegar a la hora del sueño y conectarte con el sueño reparador de buena manera. Level Up, entonces, contiene magnesio, ya. Hay muchos otros complementos de Madre Tierra que lo contienen, como te hablaba recién, el mismo tranqui que te tomas por la noche cuando hay crisis de pánico, cuando hay problemas de insomnio, de mantención, que no duermes bien por la noche, que despiertas y no te puedes volver a dormir, que estás inquieta, que estás angustiada, que estás llena de miedo. Claro, te tienes que ayudar ahí también junto al Level Up con el tranqui, Ambos, obviamente, contienen el querido magnesio. El OptiZinc también lo contiene. Hay varios complementos de Madre Tierra que lo contienen, porque te voy a contar algo, el magnesio es fundamental durante nuestro día a día. Participa en más de 300 reacciones bioquímicas, por decirlo así. Actúa como si fuera un verdadero rol enzimático en mejorar lo que es las rutas metabólicas de todo nuestro cuerpo, particularmente el corazón, particularmente también nuestro sistema articular, músculo esquelético, y por sobre todas las cosas nuestro sistema nervioso, hasta el sistema digestivo. Tú sabes, las personas estéticas, hay muchas personas que sufren de estreñimiento y que necesitan también tomar cuotas de magnesio importante. En este caso, el mejor magnesio para eso es el óxido de magnesio. El óxido de magnesio regula las evacuaciones, las heces, la limpieza y el detox intestinal de cada uno de nosotros. Bueno, vamos a la historia prometida. ¿Por qué la gente toma Level Up y por qué lo mantiene durante tanto tiempo?
1: Un nuevo momento frente a las puertas de Madre Tierra para seguir dialogando y conversando con tantas amigas y amigos que llevan estos maravillosos complementos alimenticios destinados al bienestar de nuestra salud. Eso es importante. Buena salud e inversión, ¿ah?, que es importante a través de estos productos, en este caso el Level Up con adaptógeno multienergético natural, antiestrés, antidepresivo. Una señora nos acompaña, ¿cuál es su nombre?
2: Rosa.
1: Señora Rosa, ¿por qué razón, por qué motivo, a qué se debe que usted lleva Level Up con adaptógeno?
2: Para evitar un poco el cansancio, ¿ah? Eso te levanta el ánimo. Antes yo dormía siesta, ahora en este momento yo no duermo siesta.
1: ¿Ya?
2: Estoy con más energía realmente.
1: ¿Con más
2: pero
1: ánimo?
2: Hace muy poco que lo tomo, sí, pero noto que es súper bueno, sí.
1: ¿Cómo supo de la existencia de Level Up? ¿Se lo recomendaron? ¿Lo escuchó por la radio?
2: Lo escuché en la radio.
1: ¿Sí?
2: No, o sea, yo vine a ver al doctor, pero por la radio me había enterado de todo este asunto de cosas naturales.
1: Ajá.
2: Que era mejor que... O sea, la alternativa es mejor que la homeopatía, de repente. Y así llegué acá.
1: O sea, escuchó...
2: El tratamiento, sí, lo escuché en la radio.
1: Escuchó a través de la radio el doctor Leopoldo Moreno, se motivó, sí. Lo ha comprobado. Y bueno, ¿cómo se siente ahora con el uso de este producto Level Up?
2: No hace un mes y medio todavía que lo estoy usando recién, así que, pero me siento bien, sí, estoy contenta.
1: Y
2: un tratamiento más sano, sí, más limpio.
1: De todas maneras.
2: Más limpio hacia el organismo.
1: ¿Y después de cuántas tabletas usted notó estos cambios, estos beneficios, esta recuperación que nos cuenta?
2: como después de las 10, había tomado como 10 tabletas más o menos. Ajá. Cuando noté, o sea, yo el cambio hacia no dormir siesta.
1: ¿Fue rápido el resultado?
2: Sí, encontré yo que había sido rápido. ¿Y usted

0: ¿Que fuera tan rápido o tenía sus dudas al principio?
1: No, yo tenía confianza que iba a ser bueno, pero nunca tan rápido.
0: ¿Y qué le puede decir a la gente que le escucha a esta hora a través de la radio, tras esta experiencia junto a Level Up con adaptógeno y al décimo día ya con beneficio y con resultado?
1: ¿Qué pasa, por favor? Que lo natural es siempre es mejor que lo otro, porque te afecta menos hacia el organismo, ¿no? Ajá. Es más sano, es mejor.
0: Es decir, ¿sugiere usted Level Up?
1: Sí, justamente, lo sugiero.
0: Bueno, la felicitamos, le motivamos, le instamos para que siga junto a este producto natural de Madre Tierra, sintiéndose tan bien, con ánimo, con deseo de hacer las cosas, con alta energía.
1: Sí.
0: Y, por cierto, ayudando a su sistema nervioso, por
1: sí,
0: cierto.
1: Sí,
0: sí. Rosa, muchas gracias por su experiencia.
1: Ya.
0: Que le vaya muy bien, ¿eh?
1: Hasta luego.
0: Muy gentil. Otra experiencia de las puertas de Madre Tierra, esta vez con la señora Rosa. ¿Qué me dice? Después de 10 días ya hay beneficios, resultados incalculables e inimaginables. Usted también compruébelo. 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
2: Claro que sí. Mira qué interesante lo que decía Rosita. Ella no esperaba la práctica inmediatez con que comenzó a sentir los beneficios de los adaptógenos de Level Up. Ahora, ¿qué es lo que ocurre? Todo depende, para que ustedes lo sepan, de cuán contaminado esté nuestro cuerpo. De repente, estas plantas medicinales adaptogénicas, que tienen una marcada acción antiinflamatoria, antiestrés, tónica, sin duda, se van a ocupar de lo primero. ¿Qué es lo primero? Entras a una casa, ¿qué hay que hacer primero? Sacar la basura. Ya luego pintar, vas dando prioridades. Si te pones a pintar y no has sacado la basura, te complicas todo. O si vas a alajar tu casa y no has limpiado, no has pintado, no has hecho el aseo, lo más probable es que eso termine peor, un basural mayor. Por lo tanto, hay personas que, así como el caso de Rosita, actuaron inmediatamente. Seguramente ella viene haciendo una alimentación un poquito más equilibrada. Cuando la gente viene escuchando mi programa hace ya rato, lo más probable es que esté tomando mejores cantidades de agua, que esté consumiendo, privilegiando las verduras, ya la ensaladita de verduras que yo recomiendo antes de cada comida importante. Es bueno consumir ensaladas, ¿para qué? Para disminuir el índice glicémico de los alimentos que de repente uno los tiene en el plato principal, la papa, el arroz, todo eso, la papa frita o como quieras, como puré incluso, ya tienen alto índice glicémico. Por lo tanto, para bajar el índice glicémico, se come uno la ensalada antes, ¿ya? Sobre todo a las personas que tienen alguna característica prediabética. Por lo tanto, entonces, vamos a sumar a todos los grandes beneficios que es tónico, vamos a sumar a todos los grandes beneficios tónicos de mejorar la función cognitiva, mejorar la memoria, darnos más energía, ayudar a la concentración de ciertos neurotransmisores, a mejorar y promover unas buenas transmisiones nerviosas, ¿ya? Vamos a sumar esto que Rosita nos decía, que actúa sin perder tiempo, ¿ya? No pierde tiempo, ¿ya?, en tu cuerpo, en tu organismo, para entregarle todo este virtuosismo de beneficios para quienes estamos más que cansados, que estamos más estresados o que nos sentimos fatigados hace mucho, mucho rato. Por eso, levántate en la mañana, ¿ya?, lave sus dientes, haga su higiene bucal, qué sé yo, todo eso, y luego no se olviden, ayunas, tomarse una tabletita de Level Up.

Levelup, el gran complemento natural del ánimo, el gran tónico que fortalece nuestro sistema nervioso cansado y, yo diría, la mejor manera de iniciar cada día.

0: Qué rico cuando llega alguien a tu vida y como que te saca todas las penas de tu vida, ¿ya? La pena es una emoción muy conectada con el sistema broncorrespiratorio. Por eso un paciente asmático hay que conversar en terapia con él para ver qué cosa le puede estar generando una tristeza que iba arrastrando la bolsita de la pena y la tristeza. Y hasta que no se haga frente a eso, a la génesis de esa situación, y se trabaje y se entiende y se acepte o se sane, tanta cosa que te puede generar tristeza, por Dios, como las vías respiratorias se resientan. Y por eso es que linda esta canción: llega alguien, le quitó la pena, le quitó la tristeza, le dieron ganas de vivir, porque eso ocurre. Muchas veces hay cosas en el exterior que pareciera ser que son el gatillante de tu bienestar. Ahora, eso es, la verdad, es hasta por ahí nomás, te lo debo decir. Porque en el fondo tú tienes que ir avanzando en el tiempo, tomando conciencia y despertando para que te des cuenta que tú no necesitas nada de afuera que gatille la felicidad interior. Tú no tienes que andar buscando, oye, ¿qué andas? Subiendo el cerro, bajando el cerro, por allá te vi, no sé, en la avenida tanto. ¿En qué andas? Ando buscando la felicidad. Hoy, el otro día te vi caminando por la carretera hacia el norte. Sí, ando en busca de la felicidad. Y anda todo el mundo en busca de la felicidad. Y eso es un error que a veces nos mal acostumbramos por lo cómodo que venga alguien y te cambie la vida. Pero en el fondo tienes que aprender en algún momento de tu vida a no depender de lo externo, no depender más de lo externo y depender de lo interno, de lo que tú eres en esencia. Cuestionarte, mirarte, ejercitarte, acariciarte, regalonearte, premiarte también, ¿por qué no? ¿Ya? Para que puedas conectarte con la felicidad, no solamente mientras esté ese agente externo estimulando todo eso, sino que siempre, ya no depende de nada más de afuera, dependes de ti, y ahí tienes, obviamente, 100% te vas a acompañar hasta el último día de tu vida. Bueno, María Soledad Villegas Padilla me dice: doctor, ¿qué me puede recomendar para esta gastritis crónica que tengo durante tanto tiempo? Muchas gracias. La gastritis, como les hemos enseñado tantas veces, es una inflamación que muchas personas lamentablemente la hacen de manera crónica, perdura en el tiempo y pasa por dolores estomacales, muchas veces generado por pequeñas heriditas a nivel de la mucosa gástrica, ulceraciones que también pueden estar gatilladas por el Helicobacter pylori. Es muy importante que tú, querida María Soledad, lo primero que todo el consejo es visites al gastroenterólogo para que realice los exámenes, ya que son pertinentes para ir descartando una u otra situación que pueda ser más conflictiva. De un punto de vista de la medicina natural, el segundo consejo es ayúdate con el Bicolon. El Bicolon son gotitas, son un elixir, una infusión concentrada de plantitas fitoterápicas que van a ayudarte en todo el proceso de ¿cómo te podría decir? De disminuir primero los síntomas. Estas plantas son de tipo sintomáticas, no son curativas, no sanadoras, porque la sanación viene después de los cambios en tus hábitos alimenticios y todo el proceso que va a seguir después. Pero lo primero es aliviarte de los síntomas y las molestias, ¿verdad? Entonces ahí este preparado fitoterápico, que contiene extractos secos en infusiones altamente digeribles, van a actuar como digestivos, eupépticos, antiespasmódicos, coleréticos, colagogos, carminativos. Carminativos significa que evitan la formación de gases. No andas así eructando por todos lados o tirando gasecitos por aquí y por allá. Además, el Bicolon es depurativo, es calmante y también es, yo diría, naturalmente sedativo, sedante del sistema nervioso del paciente con trastornos gástricos o también con el colon irritable, ¿por qué no? Que siempre van a estar en un agudo caminar hacia un estado depresivo. Ya las molestias gástricas gatillan estados depresivos y eso lo sabe cualquier psicólogo. Por eso es importante que tú vayas mejorando tus hábitos de alimentación y tus hábitos de vida. Entonces, querida amiga, te voy a recomendar tomar Bicolon todos los días, 10 gotitas por la mañana, 10 gotitas por la tarde. Segundo, en tu alimentación, por favor, saca, por lo menos durante 21 días, todos los derivados del gluten. o déjate de chat, también déjate de chatear, digo yo, no chatees más, que es el chat, el choclo, el arroz y el trigo. Saca esos tres, saca los de todos los derivados del trigo. Por ahí, no, yo me comí un pay de limón. ¿Y qué tenía abajo? Una tortita que ni se veía, doctor. Bueno, pero no, tú no la veías, pero ahí tus cilios intestinales, tus mucosas gástricas sí la veían. Porque mira cómo están los retortijones y todo eso, ¿ya? Sacamos ya el chat, el choclo, el arroz y el trigo. Por ahí la papa, así como entre que entra y sale, ¿ya? Pero yo, siempre que vayas a comer papa, cómela con cáscara. Segundo, los azúcares también altamente refinados, sácalo, y los derivados lácteos. Y comienza a consumir batidos verdes. Por la mañana, batidos verdes. Por la tarde, una segunda dosis de batidos verdes. Y si tú notas, querida amiga, que en tu trastorno gástrico hay también un componente emocional, notas que estás nerviosa, que estás media deprimida, que estás muy estresada, por la mañana tómate una tableta de Level Up. El té o el café que tú tomas lo vamos a cambiar de inmediato por un té de salvia, poleo y salsa parrilla. Salvia, poleo y salsa parrilla, esas tres plantitas las vas a unir y te vas a preparar una teterita para el día. Yo compré al frente de mi casa una teterita, la caliento ahí, dejo la plantita, me dura 24 horas sin ningún problema, y te vas a tomar esa infusión sin endulzar. Esa es mi respuesta, orientación. Muchas felicidades, una pronta recuperación para ti. Nos vamos, se acabó el tiempo. 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Felicidades, amigos. Será hasta nuestro próximo encuentro. Y al finalizar, como siempre, les dejo el mensaje para mí más importante y vital. Pongan siempre primero a Dios por sobre todas las cosas. Y luego al hombre.
1: 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Son las 4 de la tarde, 9 minutos. 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
1: Son las 4 de la tarde, 50 minutos. 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
17: Muy buenas tardes y estamos junto a usted para compartir el WhatsApp musical de Aconcagua. Hasta las 20 horas les acompañamos. Usted programa la música de su agrado al más 569-66-177-800, 2x1, mini especial, temas del recuerdo, 2x1 con Yapa, todo eso al más 569-66-177-800.

5 de la tarde ya con 8 minutos, iniciamos el WhatsApp musical de Aconcagua con Camilo Sesto. Con Camilo Sesto, ¿qué más te da? Hasta las 20 les acompañamos en el WhatsApp musical para que programen la música de su agrado en este día 1 de junio de este año 2026.

5 de la tarde con 12 minutos. Ahí estaba Julio Iglesias junto a Pedro Vargas. Felicidades. Día 1 de junio ya, de este año 2026, Santoral de la Iglesia Católica. Hoy nos recuerda San Juvenal y Justino. Justino y Juvenal de Onomástico, salúdelos. Si aún quedan Justinos y Juvenal. El saludo especial también para quienes hoy están de cumpleaños en este 1 de junio. Vamos, Andreita quiere escuchar el siguiente tema que viene a la voz de Braulio. Vamos con temas programados, solicitados ya a nuestro WhatsApp musical, el más 569-66-177-800. A tu regreso a casa, Braulio.

A tu regreso a casa, ahí estaba Braulio, 5:17, 5:17, vamos con más temas solicitados. Buenas tardes, amigo Víctor, tenga excelente semana de junio. Porfa, el 2x1, dos temitas que ha programado es Alberto. Y vamos a comenzar de inmediato con Roberto Carlos, junto a Erika Ender. Despacito, vamos.

El 2x1, el 2x1, el 2x1, ahí estaba. Despacito con Roberto Carlos y Erika Ender. El 2x1, ya, nos vamos al tema 2. Viene con Gilda Paisaje.

0: Son las 5 de la tarde con 25 minutos. 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
2: Son las 5 de la tarde, 26 minutos.
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3: Son las 5 de la tarde con 34 minutos ya, 5 de la tarde con 34 minutos, y hasta las 20 les acompañamos en el WhatsApp musical de Aconcagua en este inicio de semana, inicio de mes, mes 6 ya de este año 2026, 1 de junio. Vamos con más, ¿qué me dice Rosita por acá? A ver, antes tenemos baja temperatura, 14.4, ¿eh? Temperatura del momento en el centro de la ciudad de San Felipe, 14.4. Y ahora sí, ¿qué me dice Rosita por acá? A ver, buenas tardes, señor Salgado. Para el mini especial de Cartwheel, por favor. Rosita dice aquí. Ya, ok. Vamos con el mini especial, los temas solicitados, programados por Rosita en este mini especial del recuerdo. A ver, ¿con qué comenzamos? Ya vamos a comenzar con este. Dedicado.

Mini especial dedicado, tema número uno de Cat Tweed. Vamos con el tema dos, regrabado por Rosita, este mini especial. Vida mía.

Mini especial programado por Rosita, vida mía. Vamos con el último tema. Claro. Susana. Vamos.

Ya, y cumplimos con el mini especial programado por Rosita. En este día, lunes 1 de junio. Son las 5:44, 5:44. Vamos con más. Buenas tardes, don Víctor. El 2x1, por favor. ¿Quién es? Fernanda, Fernandita. El 2x1 que has programado, quiere escuchar a Paloma San Basilio y también quiere escuchar a Daniela Romo. Vamos con el 2x1 programado por Fernandita. Beso a beso, dulcemente. Tema 1 con Paloma San Basilio.

El 2x1, ahí estaba Paloma San Basilio, beso, beso dulcemente. Tema 2 viene con Daniela Romo. El 2x1 programado por Fernandita.

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2: Son las 5 de la tarde, 54 minutos. 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

0: se vaya.
1: Antes de que el tiempo se vaya, ahí estaba Juanes junto a Fonseca. Son las 6 de la tarde con 12 minutos, 6 de la tarde ya y 12 minutos. Jonathan desde la comuna de Manquehue nos dice por acá: hola, don Víctor, buenas tardes. Quiero pedir el 2x1, por favor, esta semana con temas anglo. El 2x1 programado por Jonathan.

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1: Son las 6 de la tarde, 27 minutos.
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Son las 6 de la tarde con 39 minutos, 6 de la tarde y ya 39 minutos en el WhatsApp musical de Aconcagua. Hasta las 20 les acompañamos. Luego a las 20 estamos con la segunda edición de Deportes en Aconcagua en este día lunes 1 de junio. Vamos con más temas solicitados programados. Hola Víctor, Clara por acá dice el 2x1 por favor. El 2x1 queda programado a Clarita. Quiere escuchar a Pablo Castro, también quiere escuchar a Bray y Bastián. Ya, el 2x1 programado por Clarita. Solamente Pablo Castro, tema 1.

0: Son las 6:48 ya, 6:48. Vamos con más temas solicitados programados. ¿Qué me dice por acá? ¿Quién es? Don Raúl, ¿no? Lo escuchamos ahora ya.
1: Buenas tardes, don Víctor.
0: Hola, buenas tardes.
1: Un gusto saludarlo.
0: Igualmente.
1: Don Víctor, quisiera pedirle un temido.

0: El 2x1 con los iracundos. Las 6:50 minutos.
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Ahí estaban los iracundos, en el WhatsApp musical de Aconcagua. Hasta las 20 les acompañamos de lunes a viernes de 17 a 20 horas en el WhatsApp musical, donde usted programa la música de su agrado. Al más

569-6617-800, como lo realiza ahora Lorena Carballo. Lorenita, ¿qué me dice por acá? Está contenta la Lorenita. Hola, don Víctor, aquí estoy muy contenta, dice, porque Divach hoy anunció que realizará recitales por tres países de Latinoamérica, entre ellos Chile, el 24 de noviembre. Y ahí va a estar el Lorenita, seguro. Dice, entonces, para bailar, le solicito una canción de él. Viviendo por el juego, así se llama el tema de Dimash. Mire que bien, ¿eh? Tiene muchas seguidoras en nuestro país, este cantante. Entre ellas, Lorenita, que seguramente está contactándose ya para la compra de la entrada, para comprar la entrada para el recital que va a realizar en nuestro país el 24 de noviembre, Dimash. Ya, vamos con Dimash, antes de irnos a la pausa.

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1: Son las 6 de la tarde, 58 minutos.
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19 horas ya con 14 minutos, 19 horas y 14 minutos en el WhatsApp musical de Aconcagua. Buenas tardes, don Víctor. Patricia por acá dice, ¿puede ser el 2x1 del recuerdo? Claro, Patricia, el 2x1 del recuerdo, vamos de inmediato. Ya. Suki Jackie.

El 2x1 del recuerdo, 19:17 ya, 19:17. Tema 2 viene con Patricio Renán. Culpable soy yo.

Tema del recuerdo también en el WhatsApp musical de Aconcagua. Son las 19 horas con 21 minutos y hasta las 20 les acompañamos en este día 1 de junio. Por amarte así, Cristian Castro.

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1: Son las 7 de la tarde, 25 minutos.
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19 horas con 38 minutos, 19 horas con 38 minutos, Soledad. ¿Quiere escuchar un tema en recuerdo? Sí, de recuerdo ya es. De Pablo Ruiz, ¿se acuerda del Rincón Prohibido? Lo escuchamos ahora ya.

Ahí estaba el Rincón Prohibido. El Rincón Prohibido. Son las 19 horas con 41 minutos ya, 19 con 41. Hasta las 20 les acompañamos en el WhatsApp musical de Aconcagua.

0: Fue el WhatsApp musical de Aconcagua con Víctor Manuel Salgado. Ya llega la segunda edición de Deportes en Aconcagua.
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3: Son las 7 de la tarde, 52 minutos.
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